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2: Desde el Globe Life Field, la casa de los vigilantes, los Rangers, los rancheros, los llaneros, como usted los conoce, Texas Rangers, el equipo que llegó procedente de la capital de Estados Unidos como los segundos senadores de Washington en 1972 a la zona del Metroplex en Arlington, Texas. Todo está listo, el escenario se mantiene techado, parque de techo retráctil, celebrando 6 años, 6 temporadas, los Rangers de Texas en este escenario que reemplazó al que está al cruzar el patio frente al estacionamiento está, y desde este punto de nuestra cabina de transmisión se puede observar claramente el ballpark, escenario que inauguraron en el año 94. Y de haber jugado ahí 26 años, se mudaron aquí enfrente a una nueva casa. Sean bienvenidos a la continuación de la gira. Ustedes viajan con nosotros en la gira de los padres. 3 ciudades, 2 ligas, 3 divisiones. Visitando como cada 2 años bajo el formato de interligas, Liga Americana, Liga Nacional, a los Rangers de Texas. Los padres con 500 en esta gira. Baltimore, San Luis quedaron atrás. Padres ganó 3 en los primeros 6 juegos de la gira. Hoy llegan con 38 victorias, 35 derrotas. En el segundo lugar se han mantenido ya rato atrás de los Dodgers. Amanecieron hoy 9 atrás de los Azules. Medio arriba de Arizona, que está en tercer lugar. 7.5 de ventaja Gigantes y 11 juegos de ventaja sobre el sótano, los Rockies de Colorado. Hoy va a lanzar por los Rangers de Texas, celebrando su cumpleaños 38. Una de las figuras premier del picheo de grandes ligas de esta generación. Un hombre que ha enfrentado mucho a los padres y que les ganó 2 veces la temporada anterior. Estamos hablando la última vez hace rato, no los ha enfrentado desde que estaba con los Mets de Nueva York, el gran Jacob DeGrom. DeGrom está teniendo un año de regreso tras haberse ausentado en una cirugía Tommy John. Vamos a la alineación cuando en el terreno artificial van ya dueños de la casa, los vigilantes. Hoy utilizan viernes de City Connect. Al frente la franela en español dice con J Texas. Texas es el simbolismo de esta gran comunidad hispana de origen en el territorio de la estrella solitaria. Color rojo con letra en filo blanco como el pantalón del uniforme. 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El manager Craig Stemmel ha entregado las alineaciones. Fernando Tatis en segunda base, Samad Taylor, jardinero derecho. Jackson Merrill en el jardín central, cuarto bat Manny Machado en tercera. Quinto en la alineación, Gavin Cheats, jardín izquierdo. Sander Bogart batea sexto, campo corto. De séptimo, Ty France en primera. Octavo, Will Wagner, bateador designado. Y de noveno, Rodolfo Durán, el receptor. Son los 9 padres. Tatis, Taylor, Merrill, Machado, Cheats, Bogart, France, Wagner y Durán. En el terreno, los vigilantes. El equipo de tercer lugar en la oeste de la Liga Americana, 35 victorias, 39 derrotas. Están a 3 de líder Marineros de Seattle en esa división. 1.5 detrás del segundo lugar Atléticos. Ventaja de 1 juego sobre el cuarto lugar, sus vecinos de estado, los Astros de Houston. Y 6 juegos arriba del sótano, los Serafines de Los Ángeles de Anaheim. Juegan así, Jay Berger en la inicial, en segunda, Nicky López, lo acaban de adquirir a Nicky López, apenas 2 semanas que lo dieron de baja los Cachorros de Chicago. Había empezado con los Medias Blancas de Chicago su carrera, usted recordará a Nicky López. Es el segunda base hoy. Josh Young, tercera, como campo corto el dominicano Ezequiel Durán. Los jardineros de los Rangers, Alejandro Zuna, el sinaloense de Ahome, el hombre de Mochis, el hermano menor de Roberto Zuna que sigue triunfando en Japón. Un ex de las ligas, Wyatt Langford en el jardín central y en la pradera derecha Brandon Nimmo. Al grito de play ball viene Tatis a batear y lanza Jacob DeGrom. Abanicando Fernando el primer strike. 7:08 p.m. Es la hora oficial en que está arrancando la fiesta de pelota en este viernes. Tatis en medio swing, la consulta a primera base. El umpire de la línea lo negó. Hoy trabajando en home plate, Zach Eddings, que es el jefe del grupo también, el crew chief. en primera. Mike Manslinski por la primera. El venezolano Emil Jiménez en segunda. Y el californiano México-norteamericano de tercera generación, Gabe Morales, el árbitro de la tercera. Para efectos de revisar las jugadas en el video, Dan y Azoña y Marvin Hudson son umpires también de este grupo. Lanza, le tiró Tatis, un rodado por la tercera base, se abrió de foul, no hay jugada. Dos umpires nada más, debido a los climas, ¿será? Los otros tres umpires están en ruta y van a llegar al terreno cuando el tiempo lo permita. Me imagino que el percance que han sufrido, ¿no? Así que se trabaja con un par de árbitros, pero la cuarteta está anunciada desde temprano que este es el grupo que integra esta serie. Y al lanzamiento Tatis se echa hacia atrás. El conteo le favorece a Jacob. Jacob DeGrom, 3.17 de efectividad. Va a lanzar Tatis paciente. Cuenta llena y lo perdió. Pasaporte. Así las cosas, amigos. Estamos en el final de la gira. Un recorrido cercano a las 5.000 millas. Con dos días extras por los descansos, día libre en Baltimore al inicio de la gira y día libre el día de ayer también aquí en Texas. Tatis en base. Ya Fernando está entre los mejores bateadores también de imparables bateados en la liga. No son jonrones como se puede esperar de él en cualquier momento, el resurgimiento del poder, pero está en imparables, uno de los mejores de las grandes ligas. Viene a batear Samad Taylor, se cuadra para tocar, deja pasar el lanzamiento al final y recibe ya la primera bola. Estamos arrancando el juego, 74 de los Padres. En la cuenta de una bola con un strike. La última vez que los Padres visitaron este territorio estaba Messier Bruce Bochy en el terreno. Bruce Bochy era el manager de los Rangers antes de renunciar al puesto y cederle a uno de sus ejecutivos lo que hoy es el puesto de manager. Skip Schumacher, el manager que trabajó con los Padres, fue pelotero de los Padres, trabajó en la oficina también en operaciones de béisbol, y luego bajó al terreno a ser coach. Está bateando Taylor y abanica. Conteo de dos strikes, lanzamiento, foul, pelota atrás por la primera base. En este parque, en una estructura cuadrada, tiene más altura para el cielo que es movible, el techo retráctil, todo el hierro que transporta para que se vea desde el cielo el diamante cuando lo abren y el calor lo permite. Lanza, le tiró, batazo flojo, le tiró un cambio de velocidad, batazo arriba del pitcher, la bola está cayendo de hit. La mete de aire delante del jardinero central, Samad Taylor, avanza Tatis a segunda y el tiro de Wyatt Langford detiene en segunda al dominicano. El primer imparable del juego es para San Diego. Taylor se mantiene arriba de los 300, rondando los 350. La bulla del parque se hace aún más resonante por la condición de ser un parque techado con ventanales y que encierra el sonido. Está bateando Jackson Merrill con posición anotadora. Merrill batea 213. Listo Jacob DeGrom, va a lanzar, abre con recta, una buena y potente recta de cuatro costuras, que es su arma letal. Él tiene cinco lanzamientos, tiene el primer strike ya Jackson Merrill. La recta de cuatro costuras la utiliza casi la mitad de las veces, un 42%, y es un promedio que le camina de 97 a 98 millas, ganó 2 millas después de la operación. Lanza, strike, cantado. Va al conteo de 0-2 Jackson Merrill. Su segundo recurso es un slider. Un lanzador básico, recta, slider, slider, recta. Utiliza en menos frecuencia también cambio de velocidad, curva y un sinker que tira apenas el 1-2%. Viene el envío y abanica. El tercero, 99 en el radar. Lo ponchó tirándole. Aquí acaba el turno de Jackson Merrill y con él el primer out del juego. Los corredores no se mueven. Primera y segunda para Manny Machado ahora. El coach de la tercera base de los Padres, Henley, enviando señal a Fernando Tatis en segunda base. Y de voz, le alerta de alguna situación que están planteando. Lance tira Machado y abanica. Este es un duelo de estrellas, pitcher y bateador. Machado empieza la serie bateando 177. La participación de Manny. Lo que fue su visita a Baltimore. Uno de los grandes juegos. Destacando con home run. Dobles. Lanzamiento y abanica. Lo llevó pronto al 0-2. Y en general, estadística de Manny Machado en lo que va de esta gira. Los primeros 6 juegos. 227, 3 dobletes. El home run. Su mejor momento fue en Baltimore. Conteo de 0-2. Lanza DeGrom. Esquina de afuera. Lo sabía Machado. Lo poncharon con una de 98. Y se recupera DeGrom. 2 ponches seguidos. Sin tirarle. Ha caído. Segundo chocolate en 4 bateadores para Jacob. Hoy cumple 38 años de edad. Hoy se le regala al público una gran concurrencia, por cierto, en el Globe Life Field, una compañía aseguradora que tiene los derechos del nombre de este parque y que los tuvo en el parque como Globe Life Park. Este cambió la expresión del béisbol a el campo, al field, no al parque. Primer envío, línea arriba de primera base. Gavin Sheets va a traer carrera. Pelota al jardín derecho. El recorte de Brandon Nimmo. Anota Tatis. Hasta tercera base. Samad Taylor. Holy Sheets. Holy Sheets. Ra, ra, ra. En la primera entrada. Rompiendo el hielo, los Padres se suben al marcador. Carrera empujada 31 para el jardinero Gavin Sheets. Los Padres en territorio de Liga Americana, que conoce muy bien este jardinero. 1-0 ganando San Diego. Esas bases por bolas. Y han dejado la mesa servida ahora con corredores en primera y en tercera. Al cumpleañero lo están encontrando y temprano. Y no necesariamente con un happy birthday, sino con un cubetazo de agua helada. Viene a batear Xander Bogaerts. Ahora con 2 outs tuvo más importancia este hit. Tremendo clutch hit de Gavin Sheets. 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Apertura número 15 del año. Uno de los bateadores que ha tenido a lo largo del calendario la consistencia después de que cayó el equipo completo en un bache. Pero él estaba punteando en promedio en 2.80. Ahora batea 2.26. Es Xander Bogaerts. Lanzamiento. Lampard dice conteo de una bola, un strike. Jacob DeGrom está en la categoría de los lanzadores que más bajo promedio reciben en la temporada. Apenas le han conectado para 2.09 de manera colectiva todos los oponentes. Sale el corredor al movimiento del pitcher y la bola es conectada por tercera de foul a la cueva de los Padres, que viven de visitantes aquí por la tercera base. En la categoría de Bogaerts, hablando de situación, casa gira y posición anotadora. Un brazo derecho nativo de la Florida. Hoy celebrando sus 38 primaveras. Conteo de 1-2. Se va otra vez Gavin Sheets. El catcher amartilla el brazo. Pero nadie cubre a tercera. Ahora suelta la pelota. Elías Díaz, el expadre, que cumple una semana con los Rangers. Y le da tiempo de regresarse de cabeza a Samad Taylor. Muy atrás estaba jugando Josh Young. La antesala se la robó. Gavin Sheets consigue la cuarta base robada. Agresivo los Padres. Una jugada que parecía estaban leyendo muy bien los Rangers. Y están escauteando a los Padres, que lo han hecho de esta forma varias veces. Aún con 2 outs. Medio swing. El umpire del inicial indica. Ahora está atrás del pitcher. Se mueve el umpire rodando. Según la situación de corredores, la primera está desocupada y ahora él está colocado, el segundo umpire después del principal, atrás del montículo. Base robada número 4 en la cuenta de Gavin Sheets. Bogaerts en el 3-2, lanza DeGrom, nada con él, pasaporte, no sale del problema. La segunda base que regala en el primer inning. Más 2 hits y 2 ponches. Y lo tienen perdiendo una carrera a 0. poquito más defensivo, huyéndole. Y esto va a motivar la salida del coach de pitcheo de los Vigilantes. En mangas de camisa, la camiseta roja, Texas al frente. Allá va el pitching coach, Jordan Tix. Canadiense de nacimiento, este coach de pitcheo, que fue mayormente conocido en las ligas menores y draft de béisbol cuando estuvo en el béisbol colegial. Lo firmó Cincinnati a este hoy coach de pitcheo de los Rangers de Texas, draft 2006 para el sistema de los rojos. Se retiró 5 años después de jugar en las ligas menores. Regresó a la universidad. Logró importantes logros dentro de la academia, donde era estudiante y era beisbolista este hombre. Se llama Jordan Tix. Tix con doble E. Va a lanzar ahora, cuando termina la visita de su mentor. DeGrom se enfrenta a Ty France. Están las bases llenas de padres. El cuadro, todos en abanico, juegan atrás en el infield de los Rangers. DeGrom se está excediendo además, ya rebasa los 25 lanzamientos. Lanza ya, le tira a France, eleva profundo a la derecha, bola se pierde, vuela, la va a sacar, se va, el Frenchy, gran slam. Ty France, ra, ra, ra, séptima bomba con las bases congestionadas para el Azteca de San Diego State. Un swing de 4 carreras. El hombre ha llegado a 23 remolcadas en el año. Anotan 3 por delante. Esas bases. Y los padres noqueando en el primer inning a Jacob DeGrom. Un tremendo 5-0 arrancando el juego. Todo, toda la tragedia le sucede a DeGrom con 2 outs en la pizarra. Séptimo home run de Ty France. Y este swing es simplemente en el límite, por arriba del filo de la barda del jardín derecho, se le acabó el terreno a Brandon Nimmo. La celebración de recepción en la cueva de padres, que hoy está luciendo con su uniforme alternativo. Y sigue el bateo. Viene ahora Will Wagner. Se va del otro lado, batea zurdo y la bola pica al jardín izquierdo. Al bote Alejandro Osuna, el de Ahome, Sinaloa. Y el cumpleañero no puede todavía apagar las velitas del pastel en la primera entrada. Le da seguimiento padres a la ofensiva y van a mandar toda la carga. Viene enseguida el noveno bateador del inning, Rodolfo Durán. Las historias, amigos, de el béisbol, de tira y agáchate para un hombre premier, se destacan en la categoría de una estrella. Jacob DeGrom acaba de recibir el home run 14 que le pegan en el año. En 77 entradas en el año. Lanza ya, le tira y abanica el dominicano. Novato. Y France agrega estadísticas, ahora que está jugando más seguido. Estuvo en un bache cuando fue parte de las reservas. Con 3 bats derechos que tenían la banca. Incluyendo a Nick Castellanos. Sale corriendo. Doble contacto, parece que le van a cargar out por reglas. Y salió corriendo y se quemó solo. Estando fair la pelota, Durán se atropella. Él mismo. La bola hace contacto en la salida hacia primera base. La asistencia va a ser en el fildeo para el catcher. El umpire de home plate lo certifica. Y acaba la entrada, pero vinieron todos. Los 9 padres. Ya llegaron los umpires. Veo uniformados saliendo poco a poco de el locker de los oficiales. Ahora vemos los 4 umpires ya en el terreno. Y esa es una buena nota. El percance, tormentas eléctricas. Desde las 4:30 de la mañana ha estado lloviendo en Arlington. El juego, medio inning, ha terminado. Gran slam de Ty France. Amigos, los padres están atacando temprano al pitcher estrella de los Vigilantes. Producciones. Estamos viendo de los padres, amigos, coronar el ataque, el salami número 2. 2 grandes slams para los padres. Sander Bogaerts. Y hoy lo hace Ty France. Producción para Gavin Cheats con sencillo ride. Y un gran slam de Ty France. Otras 4. Americana, San Diego. Padres tiene 5. Los Rangers de Texas vendrán a batear.
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8: Jugada donde dejó de correr y abandonó la carrera Jack Peterson, pensándose out, aflojó el paso. El tiro de Cheats le quitó la cara Randy Vázquez cuando llegaba a primera y la bola por encima le pega en el guante y se le escapa a sus espaldas. Así que un error muy claro en el momento que estamos viendo los Rangers envasar al primer hombre. Randy Vázquez en el montículo en su apertura número 15 del año. Fueron cuatro imparables, uno de ellos de home run, con nueve bateadores en la primera entrada y una carga pesada para Jacob DeGrom. Necesitó 31 lanzamientos. Pobre control. 21 strikes solamente. Y recibe leña. 5 carreras. Corredor en inicial. Está bateando ya por el equipo de Texas con hombre en primera. Josh Young. Josh, hermano de Jens. Su hermano Jens Young, 2-3 años menor que él. También es tercera base con los Tigres de Detroit, aunque por estos días está en la AAA en Toledo, Ohio, de los Tigres, las menores. Peterson corre en la inicial. Peterson, con 9 jonrones y 25 producidas, no tiene robos de base, nunca ha sido su juego. La velocidad de las almohadillas. Le cargaron error al pitcher y le acreditaron asistencia a Ty France, cuando originalmente había perdido fildeando, levantando Ty France, pero tuvo tiempo de sacarlo y el tiro fue bueno, considerado el anotador oficial que era para sacar a Peterson. Así que fue error del uno. Gay Morales ya está en tercera, los umpires han llegado, Mike Maxlinski está trabajando la segunda. Los umpires que faltaban. Y ahora un elevado muy alto. El infield fly lo van a marcar. Sí. Al cuadro el elevado. Fernando Tatis atrás de la almohadilla. En dirección de jardín central. Se queda con la bola brazo arriba. Y esta ha sido la jugada de regla. Corredores a riesgo. Nadie se movió. Repito. Empieza el juego con error del pitcher en asistencia al primera base. Se envasa Jock Peterson. Y enseguida, en un turno largo, Josh Young. Young, el tercera base, recibe pasaporte. Wyatt Langford batea la regla, el infield fly al 4. Y ahora con out, Brandon Nimmo, zurdo, viene a batear. De los Mets de Nueva York, mucho tiempo. Brandon Nimmo cerró un ciclo con los Metros. Fue compañero de Jacob DeGrom allá. Hoy están en el mismo lineup. Un doble play terminaría el inning para rescatar a Randy Vázquez. Lanzamiento, le tiró el cuarto Van Nimmo. Trueno, central derecho, profundo. La bola choca al pie de la barda, va a limpiar los senderos. choca contra la barda, recupera Merrill, entra una carrera, paran en tercera base a Cha Chang, doble de Brandon Nimmo, se movió el score, 5-1, ganando los Padres, carrera sucia al récord de Randy Vázquez, la que anota Jack Peterson, el primer bateador del juego. Y aún después de dos bateadores, pero llegó, sí vino el hit tras el error. Y la base por bolas, Josh Young llegó hasta la antesala. Carrera producida 26 del año para Brandon Nimmo, el right fielder. Estadística importante de los Rangers, contestando y tempranito. Randy Vázquez, primera vez que sube al montículo del Globe Life Field aquí en Arlington, Texas. Viene a batear el dominicano shortstop Ezequiel Durán. Batea 2.78, 5 jonrones. Dominicanos, pitcher de bateador, conecta, foul. La pelota hacia atrás, primer strike. Durán, derecho. Un pelotero que ha abierto el camino desde tantos sacrificios como muchas historias en República Dominicana. Abandonaba el esfuerzo sintiéndose que no iba a llegar a Grandes Ligas. Su mamá, doña Ramona, fue quien le impulsó y le mantuvo siempre la fe. Y aquí está cumpliendo sueño. Ya tiene rato en las Grandes Ligas. Y un pelotero importante que presenta el line-up todos los días del equipo tejano. Hay dos en base, en posesión anotadora con un solo out. Randy Vázquez con 6 victorias, 4 derrotas y 3.63 en efectividad. Durán ha sacado 5 pelotas del parque. Juego, 5-1 ganando Padres. Primera entrada, mucha acción. Detrás de Durán, Alejandro Osuna, de la dinastía de los Osuna, de Juan José Ríos, Sinaloa, en Ahome, allá por Mochis. Sobrino del Cañón, hijo de Roberto Osuna, su padre lanzador de muchos años en México, ya sabe usted. Y Roberto, su hermano mayor, lanzando en Japón. Ex Grandes Ligas. El año pasado debutó Alejandro Osuna. Lanzamiento, foul. La pelota va atrás de home. Y está amarrado en cuenta llena, 3-2. Ezequiel Durán. Tiene 27 años. Ezequiel Alberto Durán. Va a lanzar Vázquez. Se pone wild. 96 en bola rápida. Cuarta pelota mala. Pasaporte. Y ahora los Rangers contestan llenando las almohadillas también en la primera entrada. Tiempo. La segunda base por bolas que regala Vázquez. Va a salir Mr. Niebla. El cacharilla camino al montículo. El juego se detiene por un momento. Les recuerdo que esta serie de 3 juegos va a tener horarios distintos cada día. La serie continúa mañana sábado, 20 de junio. Terminamos la gira el domingo. La siguiente gira va a ser Wrigley Field, ir a la casa de los cachorros y luego a Los Ángeles, la primera visita del año de Padres a Dodger Stadium para una larga serie de 4 días. Pero la siguiente serie en Petco, amigos, es el lunes. Lunes 22 de junio. Sí, ya este próximo lunes. Se acaba el ayuno beisbolero en Petco. Llegarán los bravísimos Bravos de Atlanta. El mejor récord de las Grandes Ligas, esos Bravos. Termina la visita aquí de Mr. Niebla. Atlanta, que tiene el récord, 46 victorias. Al momento, siguen siendo los de mejor récord en el este de la Liga Nacional. Los Dodgers de Los Ángeles han subido a 48 victorias, 27 derrotas y son los azules que tienen el mejor récord general de las Grandes Ligas. 2 más que Atlanta. Alejandro Osuna con la mesa servida. Lleva 2.40 de bateo, todavía no pega su primer cuadrangular. Lanza Vázquez y se pone parejo con él, una bola y un strike. Cambio de velocidad de Randy Vázquez. Bases llenas de Rangers. 5-1 gana Padres. Primera entrada, lanza Vázquez. Foul, la bola rebota en los pies del sinaloense. Un doble play le caería del cielo a los Padres. Los Rangers tienen un béisbol de 500 en su parque. Acaban de perder contra Minnesota barridos. Le dejó un lanzamiento en recta, alta. Y cuando hizo el swing, la bola se fue directo del contacto de la madera del bate a los pies del jardinero mexicano. Osuna, que estuvo en el Clásico Mundial, claro. Línea arriba de primera base. Buena. La pelota va por toda la raya hasta el fondo. Y ahora sí, limpiará los senderos. A correr todo mundo. Anota Ya Chang. Hasta tercera base, Brandon Nimmo. Anota también. Durán llega hasta la antesala. Y Alejandro Osuna, el de Ahome, Sinaloa, pega doble. Dos carreras más. Se cierra el juego. Rápidamente contestan los Rangers. Los Power Rangers, como se les ha conocido en el pasado. Esas bases por bolas. Las dos que ha otorgado ya están contables sobre Vázquez. Viene a batear ahora Jake Burger. Y cuidado con Burger. Jake Burger ha conectado 12 jonrones. Es el líder de los Rangers en cuadrangulares. Y también es el que más carreras producidas tiene. Lleva 42. Vázquez en problemas. Lanza línea. Jaló la bola por la pradera izquierda. Va a tenerse dos más. Y esto va a empatar el juego. Hasta segunda. Jay Berger. 44 remolcadas el líder de los Rangers. ¡Wow! Parecía un 5-0 demoledor contra Jacob deGrom. Pero en la primera entrada, Texas le hace también 5 a Randy Vázquez. ¡Oh, boy! Juego nuevo. Batazo de dos esquinas de Burger. El batazo clave para regresar pronto. Burger ha llegado a 14 dobletes bateados. El líder de los Rangers lleva 16. Es el tercera base, Young. Y también Brandon Nimmo, 16 dobletes. Bueno, no hay a la puerta Randy Vázquez. Solo ha sacado un out. Y se va a enfrentar ahora con dobletes back to back de Alejandro Osuna y de Jay Burger. Se va a enfrentar ahora a Nicky López, el segunda base, que batea al lado zurdo. Un doble al right field de Alejandro Osuna de la carrera empujada. 10 y 11 de la temporada. Está bateando el camarero, el segunda base. Cuidado. Randy Vázquez está en profundidad ya casi en 30 lanzamientos. La historia, la película de Jacob deGrom. DeGrom se tuvo que enfrentar a los 9 para poder sacar el inning. Aquí le han anotado a Randy Vázquez 5. Y esto se pone feo. Lanzamiento, machucón al pitcher, la desvía. Por tercera, el mismo Vázquez va a recuperar la pelota frente a Manny Machado. Ya no tira. Un hit de fuerza en esta conexión de Nicky López. La bola le pegó en los pies. La visita médica se espera. Randy Vázquez al fildear cayó mal. La bola le pega aparentemente en el zapato de atrás, cruzando las piernas, cerrando el camino de la pelota. La pelota lo alcanzó por el lado derecho, donde él tenía cruzado el pie. El pie izquierdo estaba detrás del pie derecho. Sale el alto mando, Craig Stemmen. El cuerpo médico, Mark Rogo. Estamos hablando de una visita médica, no técnica, para la remoción del pitcher contable. Como la primera, esta no cuenta. Simplemente le van a permitir que suelte el brazo si está en condición de quedarse en el...

4 imparables, 2 dobletes, 5 carreras. Ha habido un error que el mismo Vázquez cometió con el primer bateador del juego. En un tiro del primera base, bueno para out. No la pudo recibir. Le quitó la cara a Vázquez a la bola. La última vez que los Padres anotaron cuando menos 5 carreras en la primera y recibieron 5 también en la primera. ¡Wow! Fue el 21 de septiembre del año 89 contra los Rojos de Cincinnati. Imagínese usted. Historias, historias de la vida. ¿Han pasado cuántos? 37 años de la última vez. 37 temporadas de lo que acabamos de ver aquí. No se daba. Eleva de foul. Sigue bateando el receptor, el maracucho. Elías Díaz. Elías Díaz, que pidió la baja a los Reales de Kansas City luego de haber estado en AAA con ellos. Contrato de Liga Menor, lo suben. Jugó muy poco Elías Díaz con Kansas City. Solo estuvo en 10 juegos. Y pegó 2 jonrones con 5 producciones. Con los Rangers de Texas, Elías lleva una semana. En 8 juegos todavía no pega su primer jonrón. Y es que lo iban a opcionar los Reales de Kansas City, pero él decidió con la categoría de ser un pelotero que no tenía opciones, prerrogativa para el pelotero que decide aceptar o no irse a las ligas menores. Y buscó otra oportunidad y los Rangers le ofrecieron este contrato y aquí está en Grandes Ligas otra vez. Aguante el picheo, casi lo golpea. Fue el batería de Randy Vázquez el año pasado con los Padres. Ahora tiene Elías Díaz 35 años el número de su uniforme. Lanzamiento, lo movió otra vez Randy Vázquez, todo pegado. 90 en el radar. Le sube a 95 de lo que está trabajando. Recta cortada de 90 y luego le tira ahora un sinker de 95.7. Casi 96 millas por hora. Lanza el hombre de Navarrete del Cibao Dominicano. Rolling lento. Machado muy atrás, entra mano limpia. El tiro a primera, save, save. Y va a anotar otra carrera. Y le dan la vuelta al juego los Rangers. 6-5. Noveno bateador del inning, igualito que los Padres. Randy Vázquez no halla la puerta. Anota Jay Burger. La ventaja. Están ganando ahora. 6-5 le dieron la vuelta. Qué lío, señores. Fue una culebrita, machucón, sin mucha fuerza, pero la bola entre el montículo y la línea de tercera. El pitcher bajó, no pudo. Machado lo cubrió y hace el tiro a primera, igual que la llegada del corredor. Y ahora rodado por primera base. Allá va Franz tirando a segunda. Un out. Llega Vázquez a primera. Franz cubre primera también. Doble comunicación. Llega el tiro. Y safe en primera. Se cruzaron. Vázquez se quedó enfrente de la base. Ty France alcanzó a doblar en segunda Elías Díaz, que se acreditó el infield hit para producir la número 6. Y Elías llegó ahora a 9 carreras empujadas. La de hoy es la ventaja de su equipo. No dejan de batear los Rangers. Van ganando ya 6-5. Le dan la vuelta y Jack Peterson se queda en primera en bola ocupada. El peligro sigue. Tenemos ahora segundo en el orden, Josh Young. Nicky López, el que batió el infield hit, que golpeó en los pies a Randy Vázquez, llegó a tercera ya. Quedan corredores en las esquinas con 2-0. Lanzamiento, bateando. Josh Young, pasaporte y carrera anotada. Ya se había tomado una Coca-Cola, descansando cómodamente desde hace rato. Que se dio el turno de Josh Young. Y vuelve a batear. Fue rolling a primera, bola ocupada. El turno de Peterson, quien corre en primera. Le tira ahora. Conecta Young por tercera. Machado va a jugar en segunda con Tatis. Y allá van a forzar a Jack Peterson del 5-4. Pero le dieron la vuelta en el line-up. Mandaron la carga. 11 bateadores de los Rangers. Hoy un desafortunado debut. Nunca antes había lanzado en este parque Randy Vázquez, así que ha sido inhóspito para su debut en este escenario. Texas, 6 carreras, 5 hits sin error. Padres, 5 carreras, 4 hits, un error.

0: gana los Rangers en la primera entrada. Hemos visto, wow, 11 carreras de manera combinada. Y ahí se escucha el mariachi tocando en viernes. Tomando nota de los Rangers, de lo que hacen los Padres también en la fiesta grande que tenemos los viernes en Petco. Con el mariachi Serenata San Diego. Ahí están las notas. Tragos de amargo licor, versión ranchera. Vamos a la segunda entrada. 6-5, ganando Texas.
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0: Taylor, un segundo aire buscará Jacob DeGrom. Lo vapulearon en la primera entrada, aunque no tanto como a Randy Vázquez. La primera entrada de los Rangers, 6 carreras, 5 hits. La primera entrada de Jacob DeGrom, 5 carreras, 4 hits. Padres mandó todo el lineup, los 9. Texas mandó 11 a batear en la primera. Taylor conecta foul, pelota a las gradas. Aquí está el de Corona, California, en su primer tour con los Padres. Se integró al equipo en la gira pasada en Filadelfia. Y está teniendo su primera gira completa ahora. Lanza, le tira y acaba con él. Recta, slider, slider recta. Lo acaba de ponchar con un slider de 88, abanicando Samad Taylor. El segundo out. Y endereza la nave en un parpadeo. Jacob DeGrom, un lanzador espectáculo, sin duda. Ponente. Uno de los más destacables pitchers con la estadística moderna del WHIP, la combinación de imparables y bases por bolas, o sea, corredores en las anotaciones por entrada. El año pasado tuvo .92 en promedio, menos de un corredor por inning. En la historia de los Rangers, que data de esta franquicia desde el año 61, que se mudó a Texas en el 72. Abanicando Jackson Merrill. Cayó al segundo strike. Merrill fue ponche en la primera entrada. Le rompió el récord Jacob DeGrom en la campaña 2025. El año de su regreso al béisbol tras la cirugía en el codo. aquí en dos strikes, lanza, swing y lo vuelve a ponchar. Le subió a 97 el four seamer y acaba con él. Ha ponchado dos en este inning y luego de la pesadilla del primer episodio, de 9 bateadores, 5 carreras, ahora retira en orden. Se van los Padres en 3. Nolan Ryan tenía el récord de los Rangers anteriormente. En la campaña 91 tuvo un promedio de whip de 1.00. Un corredor por entrada. Y este año, pasado 25, Jacob deGrom lo bajó a 0.92. Simplemente impresionante. Una entrada y media, los Rangers 6, los Padres 5.
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0: Wyatt Langford. Langford debutó en contra de los Padres hace 2 años. Y se destacó por ser uno de los que primer home run fue de terreno. Inside the park. Lanzamiento en el conteo. 0-2, línea al jardín central, se descuelga Jackson Merrill y le va a llegar corriendo. Atrapa de aire, línea al 8, Langford está bateando 2.44, este es Wyatt Langford con GF, Langford. Se acaba de casar, su novia de escuela, una softbolista famosa del softball colegial. Un out, viene a batear Brandon Nimmo. Nimmo conecta, profundo, línea, la retacha contra la barda de aire. Contra la cerca toma Samad Taylor. Intenta un doble Nimmo, viene el tiro, safe. Se tira de cabeza. Brandon Nimmo dio sencillo, más bien doble en la primera entrada, doblete de una carrera. Parte del rally de las 6 que hicieron los Rangers. Y ahora repite color sobre Randy Vázquez. Le ha dejado un caramelo y esta bola la mete de aire al frente del poste contra la pared, contra la barda. Dos dobletes, dos turnos. Y entra otra vez Texas en posición anotadora. El turno es para Ezequiel Durán, el shortstop dominicano. Durán tiene pasaporte. Lanzamiento, eleva de foul. La pelota sale al público a la tribuna central. En viernes de City Connect de los Rangers, que acaban de ser arrollados por los vigilantes. No pudieron batearle a Minnesota y perdieron los 3. Jugaron la serie con un día de descanso, siendo serie de 3 juegos. Descansaron el miércoles. Jugaron lunes, martes y jueves. Y los 3 los ganó Minnesota. Bateando Durán. Foul, la pelota a las gradas. Derecho para batear Ezequiel. 2.78. Foul, la pelota va a las gradas. Terminando la serie el domingo, los Rangers se van a ir a una gira larga. Van a ir a Miami, a Toronto y a Cleveland. Lanzamiento es alto. Van a jugar esa próxima gira completa sin descanso. Tres series. Tres en Miami, cuatro en Toronto y tres en Cleveland. Padres este año va a Cleveland. Toronto va a San Diego. Antes de la pausa del Juego de las Estrellas, estarán Arizona y los Blue Jays de Alejandro Kirk y Brandon Valenzuela, los catchers mexicanos. La primera vez en historia que un equipo de Grandes Ligas tiene su cuerpo de receptores, los dos siendo mexicanos de nacimiento. El tijuanense y el hermosillense. Randy Vázquez en 46 lanzamientos, enfrentándose al bateador 14 apenas de el juego. Allá va el bad boy habilitando al umpire principal en esféricas. Listo Randy, corredor en segunda. Swing. Le tira Durán y mantiene el turno. Foul otra vez. Ahora sí están completos, como dice el refrán. Ahora sí son todos los que están y son todos los que son. Doug Eddings en home plate, jefe del grupo. Maslinski en primera. Emil Jiménez en segunda, el venezolano. Y Gabe Morales, el umpire de la tercera base. San Diego, 5 carreras, 4 hits, 1 error. Texas ganando 6 carreras, 6 hits, sin error. El horario de mañana es distinto al de hoy. Es más temprano. Se va a jugar a las 3 de la tarde, hora del centro, tiempo de Texas. La 1 de la tarde, tiempo del Pacífico. San Diego, Tijuana y Baja California. Cuarta bola, turno largo. Le va a gorrear la inicial Ezequiel Durán. Y entre dominicanos, la batalla la ganó el bateador. Ahora dos en base. Acaba de conceder la tercera transferencia. Randy Vázquez en el juego. En 14 bateadores. Se oye la tambora sinaloense con este turno. Ya sabe usted, la banda que piden los peloteros de Sinaloa. En Alejandro Osuna, hoy tiene doble, productor de la primera entrada, parte de la contribución de esa furiosa reacción de los Rangers al verse 5-0 en contra en el primer turno de los padres. Osuna deja pasar el lanzamiento. Va a la cuenta pareja de una bola con un strike. Osuna metió dos carreras con su doblete, retachando la pelota en la barra del right field en el primer inning. En la cuenta personal de el sinaloense, en el departamento de dobletes, fue su tercero. Alejandro lleva 41 juegos. Este es el juego 75 de los Rangers. 35 en casa para Texas. Lanza Vázquez, todo ceñido. Lanza pegado para sinaloense y foul. La pelota se mete a la cueva, le fracturan el bate. El bad boy le va a traer un nuevo. El juego se detiene momentáneamente. Sigue bateando en dos strikes. Un talentoso pelotero de la dinastía de los Osuna, el sobrino del cañón, hijo de Roberto, y aquí está. El año pasado tuvo un solo juego contra los padres en el Petco, cuando saludamos por última vez a su papá, un ex águila de Mexicali, Roberto Osuna, pitcher. Y una larga carrera en el béisbol mexicano. También con Hermosillo mucho tiempo. Lanzamiento para Alejandro. Y Vázquez lo llenó. Tres bolas, dos strikes. Los Rangers están celebrando esta noche herencia mexicana. Por eso el mariachi, su uniforme de City Connect que dice Texas, escrito con J, como se conoció originalmente el nombre de este estado, que antes era territorio mexicano. ¡Fau! La pelota salió por la inicial. Entre otras festividades, están presentando después del juego un concierto que se llama Viva Texas, cortesía de su patrocinador T-Mobile. Lanzamiento y no pudo. El menor de los Osuna, ponche tirándole. Consigue aquí el primer chocolate Randy Vázquez. Ha caído el segundo out. Podría ser que cuelgue también su primer cero del juego, como lo hizo Jacob DeGrom. En el segundo capítulo, viene a batear Jay Burger. Burger, doble en el primer inning. Derecho para batear. Él es el primera base. Un hombre que conocimos con los Medias Blancas de Chicago. Luego, buen tiempo en Miami. Buenos momentos. Este año con dos outs y en posición anotadora batea 2.43. Incluye dos cuadrangulares ante esta situación. Hoy el líder productor de carreras de los Rangers. Llegó a 44. Lanza Vázquez. Palo muy alto. Por todo el E. ¡Vuela la bola! ¡Salta el jardinero! ¡Esa pelota en la pared está! ¡Holy cheese! La distancia en el límite. Exactamente donde termina la barda. En el territorio del Efil, 334 pies, roba home run, su enorme estatura, con el brazo del guante por arriba de la barda. Ahí, una jugada que merece estrella. El hombre que trajo la carrera de la quiniela, Gavin Cheek, con productor en la primera entrada, y ahora robando un home run. Cuelga el cero Randy Vázquez, terminó el segundo inning. Los Rangers de Texas 6, los Padres de San Diego, 5 carreras.
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0: Éxito. 1.28 antes de iniciar este juego en efectividad contra los Padres. Menos de dos carreras limpias cada 9 entradas es el promedio de ERA de DeGrom contra San Diego. 1.28. Está bateando Manny Machado. Luego vendrá Gavin Cheats y Xander Bogaerts. El derecho nativo de la Florida hace fallar a Manny para segundo strike. Manny ha tenido contra los Rangers de Texas 9 jonrones bateados. Lanzamiento de Jacob. Swing. Y lo vuelve a pasar por las armas. Se mantiene con rectas. Ponche número 5. Machado ha recibido 2 de esos 5. El primer out de la tercera entrada. Mañana los Rangers tienen programado a Nathan Eovaldi. Eovaldi tiene 6-7 de récord. 14 juegos lanzados. Y 4.23 de carrera limpias. Va mañana contra los Padres. En lo que será en horario vespertino. 3 de la tarde, hora de Texas. 1 de la tarde, hora de Pacífico. Gavin Cheats a batear, el hombre de la gran atrapada. Hemos visto dos grandes robos en despoblado a los bateadores en esta gira. Robó home run en el jardín central. En Baltimore, en su tierra, Jackson Merrill. Y esta noche lo ha hecho Gavin Cheats aquí en Texas. Lanzamiento para el jardinero izquierdo. DeGrom se pone en el pizarrón con el primer strike. Para el juego del domingo, 11:30 es el juego. 11:30 de la mañana. Los Padres van a enfrentarse el domingo a su ex lanzador que firmaron en un draft importante. Y una de las cartas fuertes de ese draft, brazo zurdo, Mackenzie Gore, es el pitcher rival de los Padres el domingo. Mañana Walker Buehler tiene la bola por San Diego en contra de Nathan Eovaldi. Dos bolas, 12 strikes, le tira. Gavin Sheets se eleva de foul. La bola va al último piso y termina en el balcón de 1, 2, 3, 4, 5, sexto piso. Si nos vamos por las estructuras de los balcones y las secciones de butacas, nosotros estamos en un séptimo piso en esta altura, pero más cerca hacia enfrente al nivel terreno, hacia el home plate, que en otros estadios, como el de Washington, que estamos hacia atrás, lejano en la perspectiva hacia el terreno de juego atrás de home. Aquí hay una muy, muy corta zona de foul del home play hacia atrás. Lanzamiento, le tiró Gavin Sheets. Rola fuerte, el short está, guante volteado. Buen lance de Ezequiel Durán. Out en primera. 6-3, dos fuera. Se va Gavin Sheets. Ahora tiene de 2-1. Y el turno es para Xander Bogaerts. Bogaerts tiene pasaporte, carrera anotada. Al regresar los Padres, les recuerdo que el lunes hay promoción para que usted se coordine en su agenda deportiva y de entretenimiento familiar. El lunes el juego será en horario especial. Es el día de la gorra. Una cachucha de los Padres bicolor con un estilo de letra, una tipografía del viejo oeste que todo mundo quiere tener. No se la pierda. Será la cachucha de los Padres con el logo de el equipo en estilo vaquero. Bogaerts bateando segunda vez. Lanza Jacob DeGrom. Rodado al short. Bote alto. Baja el guante. Corriendo y levanta una mano. Otra vez Ezequiel Durán. 6-3. Y sacan en orden. El horario especial de lunes. Bravos en Petco. Atlanta. El segundo mejor récord de Grandes Ligas ahora. Va a ser a las 7 de la noche con 10 minutos, a las 7:10 en San Diego ya el lunes. 7:10 por la televisión, estará por allá la cadena de ESPN. Se van en orden los Padres. Ahora cambió el panorama completamente como la noche y el día. De la primera entrada en adelante, la segunda ya la cambió Jacob DeGrom en el ritmo del juego. Ha sacado en orden. Lleva 6 más 1 del primer inning, 7 outs consecutivos después de la tromba que lo arrolló en el primer episodio. Seguimos 6-5 ganando Rangers.
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0: El dominicano Cibaeño se está manteniendo en el montículo, qué buena nota. El hombre está enderezando la nave, enmendando ese difícil primer episodio que vivió, que lo tiene perdiendo. Le hicieron 6 carreras en el primer inning. Está bateando Elías Díaz. Al primer envío, el contacto es profundo por el jardín derecho. Sama Taylor, ya en la profundidad también, ahora se desplaza solamente hacia la línea y frente al poste del right field captura. Elías Díaz, después de infield hit en el primer inning, fly al 9. 2 outs. Se quedó el umpire de home plate del venezolano Emil Jiménez, que originalmente estaba asignado para trabajar la segunda base, pero como no llegaron 2 de los 4, se empezó el juego con el cuerpo arbitral disponible. Y Emil Jiménez abrió de home plate y se queda en home plate todavía. Lanzamiento. Jack Peterson está elevando, profundo al derecho, para atrás. Sama Taylor, frente a la barda, captura, metido en la zona de aviso, allá en el warning track, para el tercer out. Otro susto para Randy Vázquez. Fly al 9, primera entrada que retira en 3 bateadores el dominicano Cibaeño. 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Estamos en la nueva casa de los Rangers, tercera visita que los Padres realizan por este parque. 6-5 está ganando el equipo local, Texas.
24: Aficionados de los Padres.
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0: La barda del right field sobre Brandon Nimmo. Y ahora está bateando del otro lado, profundo al izquierdo. Con todo también, esa bola por encima la va a sacar hacia el bullpen de San Diego, por la barda del jardín izquierdo central, en la marca de 410 pies. El Frenchie, El hombre está simplemente tumbando bardas. Multi-home run a la calle. Ty France, ra, ra, ra. Ha llegado a 8. Ha llegado también a 5 carreras producidas. De 2-2, 2 home runs. El juego se ha empatado. En el cuarto episodio, el mismo hombre le saca la bola 2 veces del parque a Jacob DeGrom. Gran slam y ahora solo shot. Con las 5 producidas hoy, Ty France ha llegado a 24. Juego nuevo, contestan los padres. Dentro de la segunda vuelta de line-up todavía contra el mismo pitcher. Y ahora está bateando Will Wagner. Wagner es el bateador designado, lo ha sido en esta semana. Batea 3-16. Conectó sencillo en la primera entrada. Qué gran ajuste ha hecho Ty France, amigos. Jugando la inicial. Y bateando el hombre poder. Lanza DeGrom. Acaba con él. Poncha a Will Wagner para el primer out del cuarto inning. Hoy los Rangers de Texas realizaron ajustes en su roster. Tienen problemas de salud. Han tenido bajas considerables. Lanzamiento para el noveno en el orden. Este ponche a Will Wagner que acaba de conseguir Jacob DeGrom. Ya es el sexto chocolate que logra 6 ponches, lanzando de 5 hits y 6 carreras. Todas son limpias a su récord. Se le ha destapado el porcentaje de efectividad a Jacob. Por ahora está en 3.71. Empezó el juego en 3.17. Durán bateando, segunda vez. Durán fue a por regla en la primera entrada y fue el último bateador de ese inning. Después del hit de Will Wagner y gran slam de Ty France, Durán conectó fair, pero salió corriendo y el umpire lo penalizó y lo marcó a por regla en obstrucción. Le bloqueó la jugada al catcher Elías Díaz y todo quedó entre receptores, el bateador y el fildeador. Se acredita asistencia al catcher en ese momento, Elías Díaz, para el tercer out. Uno fuera, está bateando Durán, 160. DeGrom para el novato, con esa larga trayectoria de estrella. 12 años en Grandes Ligas. Durán ha sacado el 40% de los corredores en los tiros a las bases este año de debut. Ya llegó a 22 juegos de catcher. Es decir, está cumpliendo 3 semanas en Grandes Ligas. Saca de foul la pelota por la tercera base. Tras una larga carrera de 11 años en Liga Menor, tocando la puerta, está en el Big Show el dominicano, de las estrellas orientales en su país, en béisbol invernal de la Lidón. DeGrom lo hace fallar otra vez, foul. En los últimos 6 juegos, habían ganado solo uno los Rangers de Texas. Antes de esa mala racha que cayeron esta semana, en 12 juegos tenían una marca positiva y se acercaron al primer lugar de Marineros. Por ahora están en otro bache. Lanzamiento le tira Durán. Foul. La pelota sale rodando por la tercera base y sigue en el turno. Ese movimiento que hicieron los Rangers en el roster que mencionamos, cuando está la invitación para el juego de la serie desde el lunes 22, este próximo lunes con Atlanta en Petco, y el siguiente viernes los Dyers por segunda vez, los Dyers en Petco, viernes, sábado y domingo. Rolling, tercera short, conecta Durán, fuerte y arrastrado el batazo, se mueve Josh Young, out en primera, lo sacó. 2 fuera después del home run de Ty France. 5 de las 6 carreras de los Padres han salido del bat de Ty France. Con esa bomba de 4 esquinas y con los senderos llenos. Viene a batear Fernando Tatis para encontrar la posibilidad de retomar la ventaja en la primera entrada. La tuvieron y la perdieron. Las 5 carreras producidas para Frenchy. Marca personal empatada. Había logrado 5 remolcadas el 23 de abril de hace 4 años. cuando estaba con los marineros. Ty France, Tyler, en contra de Kansas City, produjo 5 carreras ese día, 23 de abril. Hoy lo hace para su récord como padre. En cuenta de 2 y nada, bateando Fernando, tercera aparición. Hoy pasaporte y elevado de 1 nada. Bola la segunda, dice el umpire. Es la cuarta vez que Ty France saca la pelota de home run. En múltiples turnos el mismo día. Y su segundo este año, segundo multi-home run. Lo hizo el 25 de abril contra los Diamantes en Ciudad de México. En Mexico City Series. 25 de abril. Fernando Tatis prolonga el turno. Bola 3. Picheo 77 de Jacob DeGrom. Le tiró Tatis. Está elevando muy alto. Casi rozando la estructura del techo del parque. La jugada para Wyatt Langford. El tercer out. Home run de Ty France. Acaba de empatar el juego. DeGrom recibe 2 cuadrangulares este día de los padres. Récord de carrera contra padres 6-3. 1-28. Y es el sexto home run que le pegan con los 2 de hoy de Ty France a este pitcher. San Diego sobre el estelar. Jacob DeGrom. Empatados a 6 carreras. Comerciales.
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0: Con este foul. La bola sale hacia atrás, cepillada en el swing de Josh. Josh Young. Un tercera base ya jugando aquí. Parte de 5 años su carrera. Rangers, en el movimiento del roster, activaron a otro pelotero. Lo trajeron de AAA, ya conocido en la liga. Cuando era un gran prospecto de los marineros de Seattle, pero que no pudo florecer su carrera y lo cambiaron pronto. Línea, la bola va por arriba de Machado. En el fondo levanta. Por el jardín izquierdo, Gavin Sheets. el primer imparable, tres turnos o tres apariciones. Batió dos veces en la primera entrada, tuvo pasaporte y erró la tercera. Y ahora pega sencillo. De 2-1, Jajan. El séptimo imparable que batea Texas sobre Randy Vázquez. Y ahora está bateando Wyan Langford. Langford, el jardinero central. Conecta foul. Los dos de hoy, jonrones de France, le dan ya 12 jonrones contra los Rangers en su carrera. Y es el equipo al que más le ha bateado jonrones ahora. Tenía un empate con el otro equipo tejano. 10 jonrones contra los Astros, 10 contra los Rangers. Y hoy les ha bateado los dos que dan 12 contra Texas. Y es el equipo que más en toda su carrera. Lanza, le tira a Langford y conecta de foul para segundo strike. Por cierto, Ty France tiene comprado al mazatleco José Urquidi. Es el pitcher de más jonrones recibidos en la carrera de Ty France. 3 veces le saca la pelota de jonrón Ty France al mazatleco José Luis Urquidi. Y hablando de este parque, hoy ha llegado al Globe Life con 7 jonrones. Va a lanzar, le tira Langford, línea por arriba del short, pelota entre dos, la bola se arrastra, va hasta la barda, en el fondo levanta Merrill, viene por allá volando la carrera de tercera base, jugada en home, safe and home, a tercera el corredor, da el tiro de Durán, out en tercera. Langford recupera el juego en ventaja para su equipo. Con un tablazo de 2 esquinas, la metió hasta el fondo del jardín izquierdo central, 410 pies. Este doble produce su carrera número 10. Y ahora está ganando Rangers nuevamente, 7-6. Y ya sale el alto mando de los Padres. Sencillo y doblete sobre Randy Vázquez en la cuarta entrada. Que ha tolerado 8 tremendos contactos de imparable. El bullpen de los Padres será requerido irremediablemente ante ya agotado el arsenal de Randy Vázquez en todo lo que traía de armamento en su brazo este día. Y dejará el juego en contra. Puede perder, nunca ganaría. Padres, 6 carreras, 5 hits, un error. Texas, 7 carreras, 8 hits, sin error. Para Wyatt Langford, el jardinero central, en la estadística de dobletes, el doble número 6 que pega en la campaña. Y este es para darle la ventaja mínima una vez más a su equipo. Padres va al bullpen, se van a tener un zurdo y haremos una pausa con este cambio de lanzador presentado por Gómez Trial Attorneys en el Globe Life de Arlington, Texas. Globe Life Field. 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Regresamos en un minuto solamente, 60 segundos, 7-6, Texas en la cuarta entrada.
1: La bola se va, se va, se va, se va, se va y se fue, se fue.

0: abanico, abanica, abanica.
1: Está aquí. ¿Qué onda, Yuki? Es Yuki Matsui, el japonés brazo zurdo, y será recibido por la tanda de cuarto bat zurdo Brandon Nimmo. Nadie en base. Cierra su libro en forma definitiva Randy Vázquez y puede perder el juego. Veremos si lo rescatan. Queda mucho béisbol todavía por el resto de la noche. Lanza picado. Brandon Nimmo va al conteo de una bola con un strike. La línea de actuación de Randy Vázquez terminó limitado a tres entradas y un tercio de la cuarta. Se ha enfrentado a 21 bateadores. Texas, en su debut en este parque, le batió 8 hits. Recibe 7 carreras. Él propicia una sucia por el error en la primera entrada, en mala cobertura a la inicial, con asistencia al primera base Ty France. Así que 7 carreras, 6 son limpias. Control, 3 bases por bolas y solamente un ponche. Se fue del juego, Randy. 72 lanzamientos acumuló. Realizó de estos 47 strikes. Cierra el juego y deja su temporada en 4.17 de efectividad. Hoy lanzó por primera vez en este estadio. Es el parque número 26. Ya le quedan 4 estadios solamente donde no ha lanzado Randy Vázquez en su carrera de 3 años en las mayores. Usted recordará que Randy debutó en contra de los Padres en Grandes Ligas en Yankee Stadium como miembro de los Rayados del Bronx. Brandon Nimmo, zurdo contra zurdo. Cuenta de 2 bolas, 2 strikes. Donde no ha lanzado Randy Vázquez ha sido en el Comiskey. Lanzamiento. Y ahí viene la efectividad del japonés. Ponche de Matsui para Brandon Nimmo. Logra el primer tercio en el relevo. 2 outs en la cuarta entrada. Otra gran asistencia del receptor Durán cuando ya había llegado el corredor de segunda base, Ja Young, que le dio la vuelta con la carrera de ventaja de los Rangers. No había tiempo en home, no iban a sacar al corredor. Y Durán se concentró en enfriar en tercera base al hombre que había pegado el doble productor, Wyatt Langford. Para esa brillante jugada, el sexto doble de Langford. De Jackson Merrill también otra asistencia, recordemos la historia, en este puente que hicieron. Merrill, Fernando, Durán y Durán a Machado. Se vieron involucrados estos 3 esquinas del infield dominicano. Tatis, Durán y Machado. Lanza Matsui. En el turno, el Ezequiel Durán, otro dominicano, shortstop de Texas. Rolling por tercera, foul. Vía larga, 8, 4, 2, 5. Para sacar el primer tercio. Y el ponche Nimmo hace el segundo tercio. Está bateando Ezequiel. 2 veces pasa porteado el picheo de San Diego al shortstop, Ezequiel Durán. Y Matsui aparece en este relevo, necesitado de efectividad y de mantener a los Padres en el juego, darle oportunidad. 7-6 ganando Texas, cierre de la cuarta. Lanza el japonés, foul. Matsui está tirando apenas su juego 7. Recuerden que inició en la lista de lesionados por el problema muscular oblicuo desde el sprint training. Y en 6 juegos tiene 0 victorias, 1 derrota, 3.00. En efectividad, 3.00 tiene Matsui. En total, 9 entradas de 4 bases, 8 ponches. Y eso sí, le acompaña la bola jonronera. Nada buena para cualquier relevista. Le han dado 3 bombazos, 3 jonrones a Matsui. En 9 innings, lanzamiento para Durán. Le quita velocidad con el tenedor, que es una de las armas letales del nipón. El umpire dice no, 2 bolas, 2 strikes. A ese jardinero que me refería, Jared Kelnick, lo subieron de triple A. Round Rock, la piedra redonda. Round Rock es la triple A de los Rangers. Ese equipo está aquí al sur de Arlington como unas cerca de 4 horas en la carretera. Ron Ralph, la familia de Nolan Ryan, han sido los dueños ahí por un tiempo. Su hijo ha sido gerente también de ese equipo y el operador del club como presidente del equipo AAA de los Rangers. Ya saben que Nolan Ryan es una leyenda. Lanzamiento, y aquí en Texas se le venera siempre. Su estatua de bronce en los patios del estadio. El rey del ponche. 5,714 fue el total. Foul, la pelota golpea al catcher. Queda herido Durán. El umpire condescendiente con el momento, Emil Jiménez, para que salga la asistencia médica. Ya sale Marrago y sale el manager de los Padres también para atender a Rodolfo. Conversando con el cuerpo médico, el receptor dominicano se queda en cuclillas. El manager se tiene que agachar para conversar con él. En tanto que el juego se detiene. Cuarta entrada y bateando Ezequiel Durán. Un foul. Golpea a su paisano. Luis Ángel el Flaco presentan en el Festival Viva Texas después del juego. De los grupos y cantantes de música grupera regional mexicana. En esta noche y fin de semana dedicado a la cultura mexicana que presentan los Rangers de Texas. Durán se ha recuperado y va a mantenerse en el juego. Así que Kelnick estaba quemando la triple A, 3.40, 3 jonrones, un triple, 3 dobles, 11 producidas en solo 13 juegos en el equipo de Round Rock. Lo subieron hoy los Rangers. Pero está quedándose corto, queda de ver todavía de lo que él se esperaba cuando los marineros lo firmaron, un draft importante. Jardinero bateador zurdo. En 11 de 12 juegos se envasó en las últimas actuaciones en el equipo, se llama El Express de Round Rock, Texas. Lanzamiento, cuarta bola y pasaporte. Durán, el hombre que anda en un paseo por el parque hoy. Tres bases, tres visas láser, tres boletos. Y Matsui había ponchado a Nimo, cuarto va, pero con el derecho no pudo y le dio la base por bola. Viene a batear Alejandro Zuna, el zurdo. Doble y chocolate tiene hoy el jardinero izquierdo. Alejandro ha jugado los tres jardines en esta campaña. Lleva en 41 juegos la mayor cobertura cubriendo jardín izquierdo. Hoy está en su juego 36 en el left. Una nota interesante de Alejandro Zuna, que tiene 2 años en las grandes ligas, es que no ha cometido errores en su joven carrera. Lanzamiento, línea por el lado del short, tomó movido a Bogarts. La bola va clareando al jardín izquierdo, va Mejid. El corredor de primera no se detiene. Durán se va a tercera, viene el tiro un poco desviado. Durán se tira de cabeza, safe en tercera base. Y Ozuna, el sinaloense, pega su segunda línea. Imparable, va de 3-2. Levanta promedio, ganando números. Alex, ahora bateando 245 con los dos hits de hoy. No termina el inning. Van dos outs, quedan corredores en las esquinas. Sale Mr. Niebla a hablarle a Yuki Matsui. Le toca batear a un derecho, que es peligroso. Es el líder jonronero y productor de los Rangers. Jay Burger, el de las hamburguesas de apellido. Ese es su apellido de verdad. Burger. Jay Burger hoy tiene doble. El bullpen de los Padres es una vez más ordenado a prepararse. Vemos ya moviéndose la gente de atrás. Uno de los que está empezando a prepararse es David Morgan. Termina la visita de Mr. Niebla. En el cuarto inning con 2 outs. Cuidado. Rangers amenaza con más daño. Hasta el momento van 13 carreras, 14 hits de manera combinada y no termina la cuarta entrada. 7-6 la pizarra. Ganando Texas. Listo Matsui. De lado el japonés. Burger. 12 a la calle, 42 remolcadas, más las 2 de hoy, le dan 44. Un gordo rally de la primera entrada donde hicieron 6. La última vez que los Padres se involucraron en la primera entrada en un ataque combinado dicho de otra forma, de manera de un inning entre los dos equipos. Rolling por primera base con la punta del bat. En la maceta apenas alcanza, se abrió la bola. Foul. La bola sale por la inicial delante de la almohadilla. Franz estaba ahí. No hay jugada. Burger sigue bateando. La última vez que los Padres fueron parte de 11 carreras en un primer inning, entre los dos equipos 11 carreras,

0: Chu y lejos de la posibilidad de que Durán lo jugara de aire. Wild pitch pone a los Rangers, corredores avanzados, segunda y tercera con dos out. La primera desocupada, Burger bateando, una bola, dos strikes. Listo el de Oriente, lanza, le tiró. Está elevando, alto fly, jardín derecho. Ya pide la pelota Sama Taylor y la atrapa a dos manos. Fly al 9, Burger. No pasó a mayores el Wild Pitch, que avanzó un corredor. Matsui logró cerrar la puerta. Sencillo de Jia Chang, doblete de Wyatt Langford, y se le quema la casa otra vez a Randy Vázquez. No le notaban desde el primer inning. En el primer inning hicieron 6, y en esta cuarta entrada le dan la carrera de la ventaja otra vez a su equipo, los Rangers. Doble de Langford en este cuarto inning. Es la pizarra de Globe Life Field en visita de los Padres por tercera ocasión. Aquella primera, la primera fue, usted recordará, en la época de pandemia, 2021, el juego sin hit ni carrera histórico de 53 años esperando, y el primero de no-hitter que la historia de los Padres vio. Joe Musgrove, que sigue acompañando al equipo en su rehabilitación. Aquí le tiraría el no-hitter a los Rangers en aquel 9 de abril 2021. En este estadio fue. Lo vimos a distancia, no viajábamos por restricciones de Grandes Ligas, por la pandemia. Recreamos el juego en los estudios de transmisión de Parque Petco. 3-0 terminó el juego. Y el de Dylan Cease en Washington, 3 años después, 2024, también fue 3-0, ganando los Padres el segundo no-hitter. Vamos al quinto inning. 7-6 ganando Texas.
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0: De dólares Jacob DeGrom. Después del 2027, la opción es mutua entre el jugador y el equipo para que él se quede en Texas. Llegamos al quinto inning con Sama Taylor, el jardinero derecho. Hoy batea de 2-1, sencillo y ponche. Lanza DeGrom. Alto fly en la línea de primera base. Frente a la almohadilla, Jay Burger. Es el primer out. Sama Taylor en la quinta entrada ya. Fly 3. Ahora un hit en 3 turnos. Con la pizarra, 7-6 en el Globe Life Field. Permítame un receso ahí en el territorio tejano. En una pasajera tormenta eléctrica. Y la tecnología permite que aquí no haya interrupción. Se juega con el techo cerrado completamente. Turno de Jackson Merrill. Le dejo con Pedro Gutiérrez desde Texas en la transmisión.
10: Muchísimas gracias, Eduardo Ortega, y la oportunidad para los Padres, intentando venir de atrás entonces por segunda vez en el encuentro. 7-6 Rangers al frente, y ahora Jackson Merrill conecta sólido por todo el jardín derecho. Largo el recorrido de parte de Brandon Nimmo. Llegando a la zona de advertencia, extiende el brazo, captura la línea. Tenemos el segundo out de la entrada, y para Jacob DeGrom intentando entrar a mejor ritmo, con la posibilidad de ganar el juego. En una jornada en donde lo cometió Eduardo Ortega, es su cumpleaños hoy, pero es la primera vez en su carrera que permite jonrón con bases llenas. Y desde 2020. no tenía un juego de multicuadrangular por parte de un oponente. El turno para Manny Machado. Blanco en par de turnos, par de ponches sin tirarle durante la primera entrada. Ya abanicando en el tercer capítulo. Machado con 12 cuadrangulares, 36 las remolcadas. Faltando a los Rangers para Manny Machado. Una oportunidad más ante sus ex rivales de Liga Americana. Lanzamiento de Jacob deGrom. Hacia atrás de foul, conectando Manny Machado. Colocado ya en el segundo strike. Padres con las 5 carreras en la primera entrada. La respuesta automática, inmediata por los Rangers con 6. El mismo primer capítulo. Desde entonces, intercambiando carreras. Rangers al frente. Estamos en el quinto episodio. Lanzamiento del derecho. Machado prende la bola en la banda contraria. Sin embargo, es también de foul. Series extendidas el domingo y los Padres regresan a casa lunes, martes, miércoles. Padres en contra de los Bravos, mientras que el próximo fin de semana serán los Dodgers quienes visiten Parque Petco por segunda y última ocasión en el calendario regular 2026. Lanzamiento de Jacob deGrom. Ponche abanicando para Machado. Chocolate por tercera vez en el encuentro. Y los Padres en blanco en orden de 1, 2 y 3. Recorrimos la mitad del juego. Vamos a la parte baja de la quinta entrada en Arlington. Padres y los Rangers. Texas al frente. 7-6.
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0: paciencia en la caja de bateo, protegiendo el plato. Cualquier lanzamiento alrededor de la zona de strike, haciendo el contacto necesario para mantenerse con vida. Abres a la defensa Sheets, Merrill y Taylor, de izquierdo a derecho. Globito terreno del izquierdo a central, el recorrido de parte de Jackson Merrill, también de Gavin Sheets, los dos en el vecindario, pero finalmente Sheets, quien se queda con ella, dice presente en la defensa una vez más. Captura López, es dominado para el primer out en la baja de la quinta. El turno es ahora para el catcher, el expadre de San Diego, Elías Díaz. Hoy llegando a 9 carreras producidas en la temporada, números que combina con los Reales, ahora con los Rangers. Precisamente cuando Elías Díaz llega a los Padres, fue hacia la recta final de la campaña 2024. ¿Quién fue su compañero detrás de home? ¿Con quién compartía la posición? Con Kyle Higashioka en ese entonces. Bueno, por esos días, comparte la receptoría con los Rangers, de nuevo con Kyle Higashioka. Higashioka firmó como agente libre con los Rangers, par de campañas. En tanto que Elías Díaz salió de los Padres tras la campaña anterior, firmó como agente libre con el equipo de los Reales de Kansas City. Con eso hubo durante los entrenamientos de primavera, con ellos llegó también a Grandes Ligas en esta misma temporada. Sin embargo, para Díaz, los números han sido favorables, batiendo para 3-10 en la actividad limitada. Solamente 19 juegos en la temporada. Sin embargo, son 2 cuadrangulares, 9 remolcadas. Cruzó el plato abanicando el ponche para Elías Díaz. Y tenemos 2 outs aquí en la quinta entrada. Y para Yuki Matsui intentando poner un poco de orden desde su trabajo en la loma. Pero Díaz inició su carrera con los Piratas. Cruz militó 5 campañas, pasó a los Rockies con ellos, fue un pelotero All-Star. 4 temporadas completas, la mayor parte de una quinta. Último año y medio con los Padres, mientras que esta temporada apenas con los Rangers, sumando 9 juegos. Total, con los Reales fueron 10. Pero con los Rangers ha tenido los números en cuestión del promedio, 8 imparables en 20 oportunidades. Con 2 outs se abre esta alineación por cuarta vez en el juego para los Rangers y por cuarta vez en la quinta entrada. Jock Peterson tomando la oportunidad al bat. Peterson tuvo 2 turnos en el primer capítulo, logrando envasarse en ambas ocasiones. Vi el error en la primera entrada, en el primer turno, en el segundo del primer capítulo, en bola ocupada. Del jardín derecho durante su última oportunidad al bat en la tercera. 9 cuadrangulares, 25 remolcadas. Otro hombre con mucho terreno recorrido dentro del béisbol de Grandes Ligas. Múltiples campeonatos también en su carrera dentro del béisbol de las mayores. Peterson iniciando como un pelotero prospecto élite con los Dodgers, llegando a la campaña 2014. Esa fue su presentación, pero su primer año realmente completo en Grandes Ligas en 2015, alcanzando la primera de 2 participaciones en el Juego de Estrellas. Debutó en ese entonces con 26 jonrones. Ahora, llegando a este juego, sumando 227 en su carrera. Los números son notables, puesto que llega a este juego con la misma cantidad de cuadrangulares y prácticamente la misma cantidad de remolcadas que lo que alcanzó toda la campaña pasada. Poncho abanicando aquí para Jock Peterson y los Rangers se van en blanco en orden de 1, 2, 3 y tu tiempo se acabó. 5 completas, pasamos a la sexta en Arlington. Padres y los Rangers, Texas al frente sobre San Diego, 7 carreras a 6.
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4: Rangers al frente 7-6 sobre los Padres. Para San Diego se trata de Gavin Sheets, Xander Bogaerts y el peligroso Ty France. Mientras tanto, Jacob deGrom se mantiene en la loma, llegando a este capítulo con un total de 87 lanzamientos, ya aportando un par más. Llegando a 90 en ese turno al bate en contra de Gavin Sheets. Dos bolas con un strike para él. Hoy jardín izquierdo contribuyendo con imparable productor en la primera entrada, rompiendo, quitando los ceros de la pizarra para San Diego. Mientras que con tremendo trabajo también dentro del jardín izquierdo en la defensa. Será cantado entonces para Jacob deGrom, viniendo de atrás en el conteo. 2-2, ahora colocado. Nadie ha tenido un juego de 3 cuadrangulares en contra de Jacob deGrom. Nunca ha sucedido. Y esa oportunidad se presenta aquí para los Padres y para Ty France. Los últimos 5 peloteros... que han dado juego de multicuadrangular en contra de Jacob deGrom: Mark Teixeira en la campaña 2015 con los Yankees, Giancarlo Stanton con los Marlins en ese entonces en el 2016, Mitch Garver de los Mellizos en la campaña 2019, también el expadre Víctor Caratini en ese mismo 2019, Andrew Stevenson de los Nacionales fue el último en lograrlo. Tenemos que remontarnos al 26 de septiembre de la campaña 2020. Ponche aquí para Gavin Sheets. Sheets entrega su primer ponche del encuentro. Este es abanicando. Tenemos un out aquí en la sexta entrada. Y con ese trabajo de Jacob deGrom, el lanzador derecho, alcanzando ya un total de 8 ponches en 5 1/3 de labor. Xander Bogaerts a la caja de bateo. Pasaporte y carrera anotada. De la mano con rodado a las palas cortas en su última actuación. Tanto que Xander Bogaerts, parado en corto de los Padres. Parte de las respuestas que busca alrededor de ese lineup Craig Stammen. Y los movimientos, ajustes que hace día a día en ese lineup, intentando encontrar la mejor combinación, la mejor fórmula de éxito. Hoy lucía de esa manera en la primera entrada. Sin embargo, el pichón de Randy Vázquez se queda corto en el intento. Hoy las cosas no fueron tan favorables para él. De manera que no sale hoy de la cuarta entrada. El bullpen de los Padres descansado por la mayor parte. Ayer tuvieron día de reposo los Padres. Por lo tanto, todos disponibles. Agregamos a la ecuación también la presencia de Kyle Hart, con la capacidad de lanzar entradas múltiples. Mason Miller se regresó para la 9ª entrada. Claramente los Padres en buen momento. Y hoy los Padres inician una racha de 6 juegos en 6 días. El próximo jueves, cuando tengan descanso. Jueves 15 de junio, descanso en casa para los Padres. Ponche abanicando el 9º del juego para Jacob deGrom. El 1º del encuentro para Bogaerts. 2 enfrentados, 2 dominados, hay 2 outs en la 6ª entrada. Jacob deGrom, por su parte, ha dominado a los últimos 8 de manera consecutiva, incluyendo 3 al hilo por la vía del punch. El último a conectar de hit, el último en envasarse fue Ty France. Y Ty France viene a batear, buscando hacer historia como el primer pelotero en conectarle 3 cuadrangulares en un solo juego a Jacob deGrom. Nunca ha sucedido. La histórica carrera de deGrom, pitcher que ha sido galardonado con el Cy Young en la Liga Nacional, tanto en el 2018 como en el 2019 con los Mets. Solo bola, un strike ahora para Ty France. Evidentemente vemos a Jacob deGrom lanzar con pinzas, con cuidado. Y es que Ty France conectó jonrón a la banda contraria, el jardín derecho, con las bases llenas en la primera entrada. Y jaló con fuerza y autoridad en su último turno en la 4ª. Uno más. Ahora la prende Ty France, sólido por todo el jardín izquierdo, no es cuadrangular, sí es extra base. 2 jonrones, 1 doblete, 10 bases totales en la jornada. Friends encontrando los picheos de DeGrom. Y con 2 outs en la sexta entrada, los Padres montando un ataque, han colocado el empate en posición de anotar. Tiene comprado hoy por completo Ty France. Todo para el primera base de San Diego. Jonrón con bases llenas en la primera entrada. Cuadrangular solitario en la cuarta. Y aquí en la sexta dando doblete para poner la mesa entonces. La oportunidad para San Diego es con Will Wagner. A Wagner le van a quitar el bat de las manos. Hacer base por bolas de manera intencional. Así que jugando con fuego. La estrategia de los Rangers en este sexto capítulo, puesto que el empate se coloca en posición de anotar y le entregan la base a quien representa la ventaja, algo poco visto dentro del béisbol. Esto provoca una conversación con Skip Schumacher alrededor de esta charla con Jacob deGrom sobre cómo proceder aquí en este duelo en contra del catcher Rodolfo Durán. Todos en la misma página, deGrom está listo y estará persiguiendo el tercer out de la sexta entrada. Sin embargo, Rodolfo Durán con otras ideas. Par de cuadrangulares el fin de semana en contra de los Orioles en Baltimore para Durán. Mientras que ha tomado las riendas detrás del plato y los trabajos que ha logrado a la ofensiva. Claro que han sido de aporte para los Padres, pero lo señaló previo al juego Craig Stammen. Como las mayores contribuciones de Durán han llegado en la manera de hallar el picheo de los Padres, incluyendo Presidente Cardenales, en donde a pesar de que perdieron la serie los Padres, el picheo combinó para solamente 7 carreras permitidas en esos 3 juegos. Bueno, son las cosas. 7 carreras en la serie anterior, por completo. Hoy los Rangers, 7 carreras en contra del picheo de los Padres. Todas sobre Randy Vázquez hoy. Rodolfo Durán con tiro, la posibilidad del hit para poder empatar el encuentro. En segunda base Ty France, en primera Wang. Disparo ahora 2-0 la cuenta para Rodolfo Durán. Es el 19 de febrero de 1998, debutando en los mayores apenas el 7 de mayo en la visita de los Padres. Durante el mes anterior, lanzamiento de Jacob deGrom, Rodolfo Durán hacia atrás, revienta contra la malla, encuentra el picheo, sin embargo el ajuste no es suficiente para el contacto sólido. Hacia atrás de foul, es el primer strike aquí para Rodolfo Durán. Categorías de poder, 3 jonrones, reiteramos. 6 las remolcadas. 2 jonrones sumados en esta gira. Lanzamiento por parte del derecho. Lo deja pasar una vez más. 3-1 el conteo y cuidado. Círculo espera a quien le pertenece. A Fernando Tatis, y Tatis tiene jonrón con bases llenas aquí en Texas. El círculo espera se asoma esto mismo para San Diego. Todo radica alrededor de este duelo en contra de Rodolfo Durán. Buscando envasarse para continuar el ataque de los Padres aquí en la sexta. Hacia atrás vuelve a encontrar el picheo. Una vez más en contra de la malla de foul. Nos vamos al máximo en 3-2 y con 2 outs. Los corredores saldrán en movimiento. Jake Berger ya no amarra al corredor. Está jugando detrás de él. De igual forma en el cuadro. Buscando un poco de mayor cobertura y alcance jugando a profundidad. 3-2, lanzamiento de DeGrom. Rodolfo Durán prende la bola. Jardín derecho central. Peligroso el batazo. Sin embargo, frente a la zona de advertencia, logra capturar Brandon Nimmo. Los Padres con la amenaza. 12 quedan a bordo en la parte alta de la sexta entrada. Vamos a la baja de la misma sexta en Texas. Padres y los Rangers. Rangers al frente. 7-6 sobre San Diego en la apertura de la serie.
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4: Es ahora quien llega desde el cuerpo de relevo de San Diego. 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David Morgan se mide en contra del tercera base, Josh Jung. Disparo del derecho hacia atrás de foul, el primer strike. 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David Morgan ingresando al juego. Viéndose de la parte alta de la alineación, conecta al terreno del jardín izquierdo, va de hit. Josh Jung, su segundo imparable del encuentro, y logra envasarse de forma eficaz por tercera ocasión. Par de hits, un pasaporte, dos carreras anotadas, y en Boluco para también llegando a los senderos. Sin out en la sexta entrada y corredor a bordo, será White Langford quien venga a batear. Langford por su parte dominando en los primeros dos turnos. Oportunidad va tanto en la primera como en la segunda entrada, pero fue en la cuarta cuando viene a conectar doblete, que al momento marca la diferencia en el juego. Produjo carrera vía los spikes precisamente de Josh Jung. Una vez más, toma el turno con Jung en los senderos. Alto el picheo aquí para Langford. La primera bola. Langford por su parte. Una de las piezas establecidas y en las que se ha depositado la confianza a largo plazo. Para ser una figura crucial en esta organización, debutó en las mayores. Justo después del campeonato, el campeonato que obtienen los Rangers en el 2023. Fue en el 2024, sumando 16 cuadrangulares con 74 remolcadas. Bajó la cantidad de carreras producidas en el año anterior, sin embargo, se incrementaron los jonrones. 22 cuadrangulares la campaña pasada y 62 traídas al plato. Una bola con strike aquí en el turno para Langford. Corredor en primera base, Ty France amarrándolo. Lo detiene en la inicial. Lanzamiento del derecho de David Morgan. Línea que va de hit al jardín derecho. Para Langford también con jornada de multi imparable. Otro más para los Rangers estación por estación. Jung solamente avanzando a la intermedia. Dos a bordo sin out y los Rangers buscan poner mayor distancia en la pizarra. Uno será para Brandon Nimmo. Nimmo hoy doblete en la primera entrada, doblete en la segunda entrada. Agregando notada y remolcada en esta jornada. Llegando a 26 producidas en la temporada, mientras que fue dominado en la cuarta por la vía del punche. Fue él, el primer bateador que tuvo de frente hoy, Yuki Matsui. Padre de los Padres buscando la posibilidad del doble play, intentar quitar tráfico de los senderos. Nimmo llegando a ese turno al bat. 2.61 su promedio en su primera campaña con los Rangers de Texas. Enviado de los Mets de Nueva York. Los Mets dieron muchos ajustes dentro de su propia alineación. Y al final del día, realizaron un cambio con los medias blancas por Reed Robert. Para tomar entonces las riendas en el central de Brandon Nimmo. Línea hacia atrás de foul. Una bola con un strike ahora. Para que por muchas campañas sea realmente el primero al orden. El juego con Jacob deGrom y fue parte del equipo de los Mets en el 2022 que cayó ante los Padres en esa primera ronda comodín. Tanto que una carrera por muchos años establecido con los Mets. Así es el béisbol. Es parte del negocio también. Un swing arrepentido. El cual se va de foul. El segundo strike. Pero Realmente tenía desde el 2016 que había debutado con Nueva York. 10 campañas con los Mets. Y venía de 2 años consecutivos, alcanzando alto nivel de producción, con al menos 23 cuadrangulares y 90 producidas en años consecutivos. Sin embargo, pese a toda la experiencia del jardín central, los Rangers realmente lo manejan como la mejor opción, cubriendo el jardín derecho. Lanzamiento de Morgan, conectando por primera base Ty France, va a la intermedia, el tiro es un poco alto y logran detener al menos a uno de los corredores adelantados. El salto de Xander Bogaerts cae en la colchoneta. Y en bola ocupada se envasa Brandon Nimmo. Tenemos el primer out, sin embargo, avanza un corredor. Es en tercera base Young. Y tenemos a Brandon Nimmo corriendo el inicial. El tiro fue un poco alto y eso fue lo que impidió que completaran la doble matanza. Sin embargo, haciendo el ajuste correspondiente, Bogaerts, el brinco para capturar la bola, cae sobre la colchoneta y pone orden. No forza la jugada, tal vez un poco complicada en la inicial. Tenemos ahora conversación en el centro del montículo. Se trata de José Pichón Rubén Niebla, quien se da la tarea de conversar en este momento. Para mí se encuentra Ezequiel Durán, que hoy ha sido el vivo ejemplo de la paciencia. Pasaporte en la primera entrada, base por bolas en la segunda entrada, y en la cuarta, ya sabe la respuesta, pasaporte también. 3 bases hoy con carrera anotada, no tiene un solo turno oficial. Echamos el recorrido por otros frentes dentro de esta jornada, viernes 19 de junio, en Grandes Ligas. Varios duelos ya concluyeron. Hoy los Cachorros explotaron sobre los Azulejos en Wrigley Field. 16-2. Rally de 7 en la primera entrada fue lo que marcó el ritmo para los Cachorros. 4-3, Tigres derrotaron a los Medias Blancas. Kenley Jansen con su octavo salvamento de la campaña y los Yankees hoy blanquearon a los Rojos 5-0 y Cam Slater consiguiendo su octava victoria de la temporada. Tampa Bay también gana hoy, derrota a los Nacionales 5-2. Marlins por encima de Gigantes 4-3. Gigantes ahora 13 juegos por debajo de 500. Conecta. Imparable que va a terreno del jardín central, desviando la bola del guante de Fernando Tatis. Imparable productor de Ezequiel Durán. Pone la bola en juego de forma eficaz y consigue su primer hit del encuentro. Sencillo productor, anotando los spikes de Young. Su tercera anotada del encuentro y es a la sexta, cuando los Rangers ponen mayor distancia en la pizarra al frente sobre San Diego, 8-6. El imparable también trae a Brandon Nimmo hacia tercera base y tras 3 imparables en 4 bateadores en contra de David Morgan, Craig Stammen sube la loma para dar las gracias y decirle adiós. Tendremos cambio de pitcher en la sexta entrada para los Padres. Todo para Morgan y veremos al cuarto lanzador de hoy para San Diego. Estamos en la baja de la sexta entrada. Los Rangers al frente sobre Padres. 8-6. Vamos a una pausa de 60 segundos. Regresamos con cambio de pitcher. El zurdo Wandy Peralta viene desde el bullpen de los Padres de San Diego. En Arlington, Rangers al frente. 8-6 sobre los Padres. Regresamos en 60 segundos.
6: La bola se va. Se fue, se fue.

0: cerramos solamente de forma parcial, puesto que deja dos corredores de herencia, básicamente enfrenta a cuatro, permite tres hits, dos se mantienen a bordo. El turno será entonces para Wandy Peralta enfrentando a Alejandro Osuna. La Jake Berger persiguiendo dos outs. Aquí en la sexta entrada. Rangers al frente 8-6 sobre San Diego. Osuna por su parte con el día altamente productivo en contra del picheo de los Padres. Doblete, produjo par de carreras en la primera entrada. Ponche abanicando así en la segunda, pero agregando también sencillo. Agregando hit en la cuarta. Bueno, hablar de los Padres y los Rangers, sin duda alguna nos trae a la mente al zurdo Martín Pérez. Martín Pérez celebró 9 años con los Rangers y en el 2024 finalizó la campaña con 10 juegos en San Diego. Bueno, este año ha sido muy bueno por parte de Martín Pérez. Hoy con la victoria sobre Jacob Mizorowski de los Cerveceros. 6 entradas, una carrera para Martín Pérez. Los Bravos hoy con la victoria. El primer picheo en lo que tenemos el turno para el emergente Fasco. Justin Fasco ingresando al juego por Alejandro Osuna. Solamente requiere un solo lanzamiento. Conectando globo de foul por primera base, capturando Ty France. Tenemos un importante segundo out. ¿Qué tan importante evita que el corredor avance? De tercera base, que cruza el plato. No capitalizan con hombre en tercera base y menos de 2 outs. Jake Berger va a batear en contra de Wandy Peralta. Sin embargo, ahora cambia la ecuación. Tendría que ser el turno oportuno. Clutch hitting en la sexta entrada con 2 outs y corredor en tercera base para los Rangers. Lanzamiento de Peralta hacia atrás de foul. La labor particular de campaña para el zurdo Wandy Peralta, llegando a este juego con 2-0-4 de carreras limpias. La campaña, 1-0 de récord, 30 juegos, uno como opener, 35 entradas con 24 chocolates y los oponentes le batean para 2-42. Conectando globo al jardín derecho, luce dominado, captura sin problemas a Matt Taylor para el tercer out de la entrada, pero es demasiado tarde. Sencillo productor por parte de Ezequiel Durán y los Rangers han ampliado la ventaja. 6 completas, vamos a la séptima en Arlington, Texas. Padres y los Rangers, ventaja para Rangers sobre San Diego, 8-6.
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0: Y ahí tenemos el primer out de la entrada. Mientras tanto, en los ajustes en la defensa para los Rangers, esto por la presencia de Justin Foscue. Ingresó al juego por Alejandro Osuna. También tenemos cambio de pitcher para los Rangers, se va del juego. Hoy Jacob DeGrom y Jacob Junis suben a loma por los Rangers. Yunis llegando con 1.82 de carreras limpias. Con los ajustes, Justin Fasco se mantiene cubriendo la segunda base. En tanto, quien juega la segunda, originalmente Nicky López, pasa a cubrir las paradas cortas. Es originalmente como shortstop, Ezequiel Durán. Lo vemos ahora cubrir el jardín izquierdo, así que usan la defensa. Por parte de los Rangers. Y ahora conectando imparable al jardín izquierdo, Samant Taylor. Segundo hit del encuentro para Taylor, continúa encendido para los Padres, sencilla la primera entrada, es en la séptima cuando da su segundo hit. Y trae al plato la carrera posible del empate vía el bat peligroso de Jackson Merrill. Merrill hoy en blanco en tres turnos, incluyendo dos ponches. Sin embargo, acaba de conectar su octavo jonrón de la temporada. El pasado miércoles, en la novena entrada en contra de los Cardenales en Boston. Lanzamiento de Yunis, lo deja pasar Merrill, se lo cantan de strike para Jacob Yunis. Una carrera que le ha permitido militar con muchos equipos en grandes ligas, con los Reales de Kansas City. Con un total de 5 años. Llegando a un par de campañas con los Gigantes, para hacer la escala con los Cerveceros, con los Rojos, con Guardianes, y ahora lo tenemos con los Rangers. Cuatro jugando aquí para el doble play en el turno que se presenta para Merrill. Sin embargo, Merrill buscando conseguir un ataque por parte de los Padres, seguido de el turno al bat aquí para Samant Taylor, quien busca también correr los senderos. Un poco de una ventaja muy amplia que tiene en primera base. Estoy buscando crear la oportunidad de ataque para los Padres. 2 son las carreras de diferencia. 8-6, Rangers al frente sobre San Diego. Revirando la inicial y alcanza a regresar, metiendo la mano sin problemas a Samant Taylor. Lo tenemos de vuelta en primera base. Detrás de Jackson Merrill, de ser necesario, es Manny Machado. Círculo de espera para los Padres. Se va del juego hoy Jacob deGrom, y para el pitcher de los Rangers, 6 entradas, 6 hits. 6 carreras, 6 fueron limpias, 3 bases, 9 ponches. Jacob deGrom con 106 picheos, de los cuales 70 fueron de strike. Claramente de aquí, Samant Taylor buscando incomodar al pitcher. Manejando, no lo encuentra ahí. Ponche para Jackson Merrill. Tercer de Reyes y tenemos el segundo out de la entrada. De cualquier forma, los Padres tendrán una oportunidad más de buscar el empate en el turno que se presenta aquí para Manny Machado. Machado también en blanco en 3 turnos, todos por la vía del ponche. Sin tirarle en la primera entrada, abanicando en la tercera, abanicando en la quinta. El jonrón número 13 de Machado, de llegar en este momento estaría empatando el juego. Solo se queda abierto aquí para Machado. 12 cuadrangulares en la temporada, 176, si sabemos el promedio bajo. Machado no deja de ser ese bat de alto impacto. La capacidad de empatar el juego con un solo swing. Conectando un globo, zona de foul por primera base. Y no tiene problema alguno Jake Berger para el tercer out de la entrada. Los Padres dejan un hombre a bordo. Llegó el momento de cantar Take Me Out to the Ballgame. Vamos a la parte baja de la séptima entrada en Arlington desde Globe Life Field. Padres y los Rangers. Rangers al frente, 8-6.
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5: Junto a Jake Berger dentro de la parte baja de la sexta entrada. Lo tendrá de frente Ricky López, Elías Díaz y Jock Peterson en la caja de bate. Dando ofensiva para los Rangers, llegando a esa parte baja de la séptima. Texas viene a ser barrido por los mellizos de Minnesota aquí en casa. 3 juegos, 3 victorias para los Twins. Sí, los Rangers sumando 5 derrotas en los últimos 6 encuentros. Mientras tanto, los Padres vienen de caer en 2-3 ante Cardenales. Ahora sí ganando 3 de los últimos 5 juegos. Y el número que ha sido favorable para San Diego. 16-8 la marca de Interligas para los Padres. Hoy, los Rangers causando daño ante Randy Vázquez. Frente a todos los pronósticos, Vázquez llegó con 5 juegos ante equipos de la Americana y 2.33 de carrera limpia. Es excelente. Mientras que en la carretera, hoy fue su séptima aparición, venía con 2.08 de carreras limpias. Fenomenal. Nicky López conectando elevado al jardín izquierdo, de frente la persigue Gavin Sheets. Se le acaba el espacio, se convierte en el primer strike en la cuenta de la hora para Dorin Corto. López, pelotero de los Reales de Kansas City. En esta jornada hoy tiene un imparable en 3 oportunidades. Vamos a roster por parte de los Rangers. Muchas caras ligadas a los Padres. Elías Díaz claramente el resalta. Kyle Higashioka también. Cal Quantrill en el bullpen. El zurdo Mackenzie Gore. Claro, su manager Skip Schumacher. Fue coach de los Padres varias temporadas en época reciente. Mientras tanto, entre su staff de coaches, Chávez Jankowski, coach de primera base. Debutó en Grandes Ligas con los Padres. El coach de control de calidad, Rod Barajas. Fue coach también con los Padres. Inclusive fue manejador interino por una semana. Para concluir entonces la campaña 2019. Machucón al propio pitcher y Pedraloma alcanza a levantar. La misma ímpetu del movimiento lo lleva hacia la línea de primera base. Toca el corredor Nicky López, uno sin asistencia, dominado, y tenemos el primer out. Buen trabajo de Peralta, retirado los 3 hombres que ha tenido de frente el ex catcher de los Padres, Elías Díaz, a la caja de bateo. Díaz conectó sencillo, remolcó carrera en la primera entrada, la que al momento era la diferencia en el juego. Agregando también fly al jardín derecho en la tercera entrada y poncho abanicando en la quinta. Pichero se queda entonces fuera de la zona de strike, en lo que le corresponde a Elías Díaz, alcanza a detener el bat. Díaz fue MVP de Juego de Estrellas. Sabemos los logros que alcanzó como miembro de los Rockies, causando mucho daño de por vida en contra de los Padres. Realmente llega a San Diego para fortalecer la receptoría. En ese entonces combinando con Choca, como al final de temporada 2024. Higashioka firmó como agente libre para el 2025 con los Rangers. Contrato de 2 temporadas. Higashioka está aquí, su compañero. Elías Díaz firmó un pacto de 1 año más con los Padres. Aquí en las paradas cortas, luce dominado. Levanta Bogarts, el tiro certero. Perfecto. Perfecto, la parte alta de la octava para San Diego. Las oportunidades de venir de atrás con el déficit de par de carreras. Será Kevin Chi, Sander Bogarts y Ty France los que vendrán a batear. Antes de ello, Wandy Peralta buscando neutralizar por completo esa ofensiva en la séptima. Rangers hoy atacando con la consistencia. 6 carreras en la primera entrada, agregando 4 y una más en la sexta. En tanto que para los Padres, 5 en la primera, 1 en la cuarta. 8-6 la pizarra, hoy combinamos por un total de 14 carreras y 19 hits. 2 de diferencia, Rangers al frente en el par de oportunidades que le restan a San Diego. Lanzamiento se lo cantan de strike en el duelo para Jock Peterson, colocándolo en 0-2. Representó a los Dodgers en jueves 3 en 2015, los Gigantes en 2022. Un hombre que ha recorrido mucho béisbol dentro de la postemporada. Ahora mencionamos hoy de Martín Pérez, ganó el juego, derrotó entonces a los Cerveceros. Y en referencia por parte de Jock Peterson y las experiencias en postemporada. Campeón con los Dodgers en el 2020, campeón con los Bravos en el 2021. A los Rangers hace un par de temporadas. Esa se convierte para él en su segunda campaña con los Rangers tras su 2024 con los Diamondbacks. 7 años con los Dodgers. Militó una breve etapa con los Cachorros, los Bravos, con ellos fue campeón. Un par de temporadas con los Gigantes. Mientras tanto, haciendo las calas con los Diamondbacks 2024 los últimos 2 años. Con Texas, su mejor temporada en los mayores 2019 con 36 cuadrangulares. Cuestión de carreras remolcadas también, resaltando ese mismo 2019, 74. Año de resurgimiento para él en la oportunidad con los Gigantes en 2022. 23 jonrones, 70 producidas. En lo que se prepara entonces para continuar el turno, bate el duelo aquí. Wandy Peralta en contra de Jock Peterson. Peterson en su carrera, 227 cuadrangulares. Mientras tanto, ya por esos días, básicamente ha sido nulificada su presencia en los Jardines. Limitado a bateador designado solamente. En el terreno esta campaña tiene 64 juegos como designado, 3 en el jardín derecho y 2 en primera base. Limitado por la mayor parte ya en su condición en defensa. Peterson arrastra la bola por primera base de foul. Se mantiene con vida, lo repetimos, en 3 bolas y 2 strikes. De ser requerido la presencia de Josh Young, lo vemos en el círculo de espera para los Rangers. Béisbol de Interligas para Texas, hoy con un récord de 13-11 ante clubes de Liga Nacional. Padres, lo repetimos, el doble de victorias que derrotas ante clubes de Liga Americana. Primero de los 3 encuentros este fin de semana en Arlington. Una gira larga para los Padres, de un total de 9 juegos en 11 días. Finalmente el regreso a casa llega para este lunes. Recibir a los Bravos de Atlanta. Quien recibe la base por bolas también es Jock Peterson. Pasaporte para él. Lo tenemos envasado por segunda vez en el juego. Fue un error en la primera entrada, anotando carrera también. Finalmente lo tenemos en los senderos una vez más en la séptima. Y todo aquí con 2 outs. Josh Young a batear, que tiene el día también altamente productivo. Dando de hit los últimos 2 turnos. Ambos al jardín izquierdo, en la cuarta y en la sexta entrada. Y en total hoy Josh Young ha anotado 3 carreras, agregando un pasaporte también en el primer capítulo. Para los Padres detrás, buscando el mayor alcance posible, la combinación dentro del cuadro. Fernando Tatis y Sander Bogarts. Relevado al jardín derecho, luce dominado y sin problema alguno. Sama Taylor captura de frente para el tercer out de la entrada. A pesar de un pasaporte, los Rangers se van en blanco. 7 completas, vamos a la octava entrada en Arlington. Padres y los Rangers. Texas al frente, 8-6.
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4: No participaban los Padres en un juego de este nivel. 11 carreras combinadas en el primer inning entre los dos clubes. Gavin Cheats va a tomar el primer turno a Junis. Cheats ha bateado sencillo de una carrera y batea de 3-1 hoy. Produjo la carrera de la quiniela y llegó a 31 empujadas, número 30 de uniforme. Lanza el derecho para bateador zurdo. Con este balance va la cuenta ahora de 2 bolas y un strike. Padres perdiendo 6 carreras, 7 hits, un error. Han dejado 4 en base y ha mantenido el ABS todo el juego. Lanzamiento, jala la bola con todo el poder. Esa bola no encuentra resistencia, la va a sacar. Último piso por dentro del poste de Rye. Se va. Se fue a la calle. ¡Bomba! Holichi reaparece en el poder. El número 12. La producción 32 del año. Y acerca San Diego. Se movió el score. 8-7. Tercer cuadrangular de San Diego. Donde ha estado la carga toda la noche. Los únicos cuadrangulares del juego son para los Padres. Y sobre Junis, una enorme distancia. Esa pelota clareó fácil la barda del territorio y por dentro del poste del right field. Se cierra el juego, diferencia mínima. Y Padre se acerca peligrosamente. En la cuenta personal de Junis en su relevo. En 26 juegos que ha tirado, 30 entradas trabajadas. Le están dando aquí el baño bautismal. Primer cuadrangular que recibe Junis. Y los Padres han llegado con esto a 8 imparables. El barbado Junis lanzando. Ahora para el campo corto, Xander Bogaerts. También los Rangers de Texas mantienen los dos ABS. Y aquí viene un reto que no habíamos visto en el juego. El sistema automatizado de bolas y strike. Le cantaron strike. Bogaerts desafió al umpire y la perdió. Se confirma que fue strike. Ahora los Padres tienen solamente un reto disponible. En el ABS. Lanza Junis para Bogey. Lanzamiento malo. Hizo una bola en strike. Le quita velocidad con un sweeper de 85 millas. Hay que destacar lo que hizo hoy el pitcher que está ganando el juego. Me refiero al caso de Jacob DeGrom. Jeff Junis es el pitcher número 2 para los Rangers. Los Padres han utilizado 4. Randy Vázquez, Yuki Matsui, David Morgan y Wandy Peralta. Lanzamiento, le tiró. Trueno al central, va a profundo. Arranca Wyatt Langford. Se mete un poco al jardín izquierdo y cerca de la zona de seguridad captura. El primer out de la octava entrada. Fly al 8. 2 jonrones de Ty France, que está encargado de 5 carreras de las 7 que ha anotado San Diego. Recuerden que ya está de regreso con el equipo y fue activado hoy el hombre de los chocolates, Mason Miller. Fue enviado Bradley Rodríguez al complejo de entrenamiento en Peoria, Arizona. El venezolano de 22 años de edad fue enviado a las menores. Hay un out, está bateando Ty France. Gran slam de France en la primera entrada. Su primer gran slam en las mayores. Y también, curioso, el primer gran slam que recibe en su carrera de 12 años en Grandes Ligas, Jacob DeGrom.

0: de lo que ha sido la temporada, de los jugadores utilizados y de los que no han ni siquiera debutado en el 2026. Fermín en la lista de la restricción, el protocolo de la conmoción, 7 días. Cronenworth igual. Lanzamiento es alto. Jones en el relevo. Aparece el listado de los Rangers de Texas. Ahora le comento, sale un rodado lento, la pelota en tercera base. Baja el guante, el antesalista. Levanta corriendo y alcanza a sacar a Franz y por fin lo han dominado en la noche. Primera vez que no se puede envasar. Gran jornada de todas formas. De 4-3, 2 jonrones, un doblete, 5 producciones, un gran slam, un jonrón solitario. Van 2 outs y viene el turno de Will Wagner, el hijo de Billy. Wagner ha bateado sencillo y base intencional. Va de 2-1. Ya recibe el primer strike. Johnny se coloca en la placa en el extremo del lado de la primera base siendo pitcher derecho. Y lanzando desde la séptima entrada Jeff Jones. Hoy en el primer inning hubo una expulsión por parte del umpire que estaba en primera base cuando solo había 2 umpires. Lanzamiento fuerte, el contacto de Will Wagner. La bola revienta en la segunda almohadilla, le da un bote alto y moviéndose, el torpedero jugando de segunda base prácticamente, le pega la bola en el guante, le ganó la pelota. Entre los cambios defensivos de la entrada anterior, estamos viendo transformarse la defensa. De shortstop pasó al jardín izquierdo el dominicano Ezequiel Durán la entrada anterior. Justin Fasciu, se mantiene Fasciu como segunda base. Y Nicky López es ahora el shortstop. Él empezó en segunda base. Y Jacob Junis en el relevo desde la entrada anterior. El gran Jacob Junis. Le van a pedir la pelota, salió ya el alto mando. Skip Schumacher, el manager, dirigente de 46 años de edad, manejó 2 años a los Marlins. Este es su tercer año manejando Grandes Ligas. Por Miami dejó Skip Schumacher 146 victorias, 178 derrotas hasta la temporada 24. Cuando estaba firmado para el 25, él le dio las gracias a los Marlins. Y se vino a la organización de Texas a trabajar en la oficina con la torre, con el buen amigo Chris Young, que es el gerente general, presidente de operaciones del béisbol de los Rangers de Texas. Y cuando Bochy decide también salir de la organización de los Rangers de Texas, nombran de manager a Skip Schumacher. Schumacher trabajó en la oficina de los Padres de béisbol, pero también fue coach en los tiempos, ¿se acordará usted de James Tingler? Trabajó con él en el cuerpo técnico y fue donde se le abrió la oportunidad para ser manager después con los Marlins y dirigir por primera vez en las Grandes Ligas. Trabajó un año en los Cardenales, fue parte del cuerpo técnico también de Oliver Marmol. Recordemos que él jugó con los Cardenales, con los Dyers y con los Padres parte de su carrera. Trajeron nuevo brazo. Le toca batear en este octavo episodio a los Padres. Y es precisamente los movimientos que hace el manager ahora, Craig Stammen. Van a traerle a Jacob Latz. Jacob Latz. Y un emergente será llamado Jace Bowen. Al primer lanzamiento, palo por el jardín central. Arranca el jardinero. Wyatt Langford le llegó hasta la barda. El tercer out. Solak reemplazando a Rodolfo Durán y el corredor emergente Bowen reemplazó a Will Wagner de corredor. Así que no progresó el inning para los Padres. Wagner con sencillo, Bowen de corredor emergente y Solak bateando de la banca por Rodolfo Durán hace el movimiento. Le funcionó el cambio de pitcher al manager. Skip Schumacher. Home run de Gavin Sheets. Ha acercado a los Padres. Y les queda solo una bateada. Se acerca San Diego. Los Rangers de Texas 8. Los Padres de San Diego 7 carreras.
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0: Guarde Peralta Adam. Y en el turno Wyatt Langford. Trueno por todo el panorámico jardín izquierdo. Enorme. Langford pega el primer home run de los Rangers en el juego. Quinto del año. Ya tenía un doblete en la cuarta entrada. Y así saludan al relevo. El quinto pitcher de San Diego. Y esto refuerza la ventaja. Texas sobre Padres. Perdió la pelota en el último nivel. Langford. Para poner el juego 9-7. Sobre Jason Adam. Ahora empieza Adam a recibir más cuadrangulares. Y hemos visto en la noche 4 jonrones, 3 de los Padres. Viene Brandon Nimmo, zurdo, a batear en quinta aparición. Hoy ha dado un sencillo y doble. Lanzamiento de Adam. Eleva retrasado, profundo al izquierdo. Tiene jugada Gavin Sheets en la distancia de casi la franja de aviso. Atrapa profundo y el primer out de la octava entrada. En el último turno los Padres vendrán en la novena para enfrentarse a los tres de arriba. El pitcher en situación, por cierto, de salvamento. Están ganando 2 carreras. Recuperaron la carrera que hizo San Diego con el cuadrangular de Gavin Sheets. Y ahora tienen la distancia de 2 sobre los Padres. El jardinero izquierdo que empezó de shortstop bateando Ezequiel Durán. Viene aquí con un out y nadie en base. Un machuconcito lento. Entra el receptor debutante Hunt. Se apura, hace un giro tremendo en el trompo y desde la línea de tercera saca fusilando en primera base. Al dominicano Ezequiel Durán del 2 al 3. Presentación en Grandes Ligas. Es la primera vez que juega en este nivel. Lo traían los Padres. Promovido esta semana a ligas mayores procedente del equipo de AAA. Había participado en el Taxi Squad con los Orioles de Baltimore, pero no participó en ningún juego, por lo que únicamente estuvo de experiencia como espectador en el roster de los Orioles el tiempo que perteneció a ese equipo. Y ahora le estamos viendo ya en el juego de manera oficial, su debut en las Grandes Ligas. Había comentado el manager que en esta serie, en cualquier punto, lo íbamos a ver debutar en las mayores. Salida de calidad extrema, está ganando Jacob deGrom. Ponchó 9 este año, su récord de 10, dos veces ponchando 10 bateadores contra los Piratas y contra los Cachorros. Hoy ponchó 9 padres, va ganando el juego y dominio puede ser para su récord. Ponerse 7-3 contra San Diego de por vida. Y ligar cuarta victoria consecutiva contra los Padres. Contra los Padres, donde no enfrentaba a San Diego en 5 años, Jacob deGrom, hasta hoy. La última ocasión había sido el 11 de junio del año 2021. Otro foul, pelota profunda, Jared Kelnick, cubriendo el jardín izquierdo con la salida de Alejandro Osuna. Dentro de los movimientos de la entrada anterior de Skip Schumacher, le da juego al pelotero llegado de AAA hoy mismo. 2 outs. Kelnick, como ya mencioné, estaba bateando muy bien. Dejó 3.40 en Round Rock, la AAA, el equipo Express. Lanzamiento y Adam, el veterano, poncha a Kelnick. El tercer out. Se le quemó la casa. Le han pegado home run. Wyatt Langford pega su quinto a la calle y esto manda el juego aparentemente a la congeladora sobre Jason Adam. Hoy apenas el segundo home run, pero han sido recientemente la actuación home runera en 16 innings lanzados que ya acumula. Los Padres necesitan héroes, lo van a intentar todo. Nos vamos a la 9ª entrada y los Rangers van por 3 outs.
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0: Regresa la posición de parador en corto. Nicky López se muda a la posición de segunda base nuevamente. Han sacado el primer out los Rangers. El juego, amigos, está viviendo ya los estertores de la noche. Primera confrontación como el manager de los Rangers. Enfrentó a los Padres como manager de los Marlins de Miami. Un exjugador Padre de San Diego y también ejecutivo y coach de San Diego ha sido Skip Schumacher. Schumacher es parte del equipo campeón de los Cardenales de San Luis, jugando para Tony La Russa. Fernando Tatis murió vía 6-3 y viene a batear Samad Taylor, el jardinero derecho. Los Rangers van por 2 outs. Lanzamiento. Línea la pelota al jardín central. Y aquí está la defensa de inmediato de la causa ante un juego cerrado. 9 carreras a 7. Taylor consiguiendo imparable. Y Samad Taylor contribuye una vez más en gran forma, sobre todo en consistencia. El lineup de los Padres está viendo en Samad Taylor su segundo imparable en los últimos dos turnos y una gran noche de 5-3. Esta es la novena entrada y es la última oportunidad de San Diego. Los Padres necesitan dos para empatar. Tres París arriba. Lanzamiento, le tira el bate. Jackson Mellow entre tercera short. Recargado el paracorto a la almohadilla de segunda. Ahí juega Durán. Y la bola va a tomarle tercera base. Young tiene jugada en segunda. Y alcanzan a forzar a Samad Taylor. Ya no hay tiro en inicial. Se va a envasar Jackson Mellon en bola ocupada. Ha caído el segundo tercio de la novena entrada. Force out en la intermedia. Puede ser el final. Manny Machado. Noche difícil para el ministro hoy, de cuatro nada con tres ponches. Tres chocolates y en contra de Jacob DeGrom. Machado casi ha sido ponchado la mitad de las veces en la carrera contra Jacob DeGrom. Hoy le dio tres chocolates. Lance se mantiene en el relevo en el montículo. El desfile de los pitchers de los Rangers. Zurdo. Machado, el líder jonronero de los Padres, con un swing puede empatar el juego. Una oportunidad para hacer olvidar una noche de tres ponches. Cuida la línea el tercera base. Lanza Lance. Swing Machado. Saca el viento. Jacob Lance tiene 12 salvamentos. Es el líder de los Rangers de Texas. Lanzó el domingo pasado en Boston, en la gira de Rangers por el Fenway Park. Es el líder en salvamentos de más de una entrada. Seis veces ha tirado una entrada y un tercio en salvamento. Está listo Jacob Lats. Lats, pitcher de brazo zurdo. Machado está en conteo. 2-1. Lanza el zurdo. Bola 3. El bullpen de los Rangers se encarga del resto del juego. Si Machado se envasa, Gavin Sheet sería turno de oportunidad, poniendo el empate ya en los senderos por Machado. Lanzamiento. Le tiró. Está elevando. Puede ser el final del juego en zona foul por primera. Se sale el inicialista. Tiene jugada y se acabó el juego. Ganaron los Rangers. 9-7 el primero de esta serie de interligas. Con salida de calidad, Jacob DeGrom, récord de 6-4 en el año. Y contra los Padres, 7-3. El pitcher derrotado ha sido en este final de juego. Padres logró empatar para ponerse 6-6 en un momento con jonrón de Gavin Sheets en la octava entrada. Pero este juego no fue suficiente en 10 imparables, 7 carreras de San Diego. Los Rangers ganan con 9 carreras y 13 hits. Y este final es para el equipo de la Liga Americana. El juego de pelota, amigos, ha concluido. Tenemos el encuentro número 2 el día de mañana. Hoy un juego largo de 2 horas 50 minutos ante 33,406 aficionados. 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La jugada clave del día, dentro de la importancia que tuvo en su momento, ha sido el gran slam, primero en su carrera, de Ty France, que tuvo juego de multi-home run. Gran slam en la primera, solitario en la cuarta y agregaría otro doblete. 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Ty France, la estrella es la figura principal de la ofensiva de los Padres y en el montículo Jacob DeGrom, el estrella del día con 9 chocolates. y lanzando extrema salida de calidad. 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El juego de pelota concluye, amigos, 9-7. Randy Vázquez cae con la frente para ponerse 6-5 en el año. 6-5 de récord el dominicano. Hoy su debut en este estadio. El año pasado les tiró en Petco, pero hoy primera vez que sube a este montículo. En el pitcher victorioso, los Rangers de Texas con su pitcher abridor. Jacob DeGrom se puso 6-4. Y Jacob Ladd salvó su juego número 13. Ese es el resumen de un juego que hemos visto de mucha acción. Se anotaron 16 carreras, se batearon 23 hits, se conectaron 4 jonrones, 3 de los Padres, 1 de los Rangers. Y este juego lleno de palos y cambios de lanzadores. Para la gira de los Padres, 3 juegos ganados, 4 perdidos hasta el momento. Todavía quedan 2 juegos para San Diego en intento de cerrar con buena nota la gira. Gira larga de 3 ciudades por 9 juegos, incluyendo interligas. Los Padres contra la Liga Americana al perder hoy. Ahora cayeron 16-9 contra clubes de la Americana. 16-9. Los Rangers de Texas mejoraron un poco contra Liga Nacional en interligas. Los Rangers ahora tienen 14-11. El standing general, la marca global del año. Los Padres cayeron 38 victorias, 36 derrotas. En la división oeste de la Liga Americana, Texas levantó un poco, 36-39. Ese es el standing de cada equipo. Pizarra final a continuación. El resumen del juego con toda la actividad y las marquesinas de las grandes ligas dentro de hoy viernes 19 de junio en el Globe Life Field de Arlington, Texas. Y por si fuera poco, en el Coloso del Oeste llegan a empezar serie los Orioles contra los Dodgers, blanqueando los azules. Van ganando en la tercera entrada 3-0. En tanto que Arizona en la cuarta en Phoenix contra Minnesota va perdiendo. Pizarra de 3-1. Todo eso tiene mucho béisbol todavía para el resultado en combinación con los Padres en el standing para el resto de la jornada de hoy viernes. Habrá que esperar esos resultados. Enseguida pizarra final con los numeritos y toda la información. Soy Eduardo Ortega Díaz, amigos, desde Arlington, Texas. Un juego, amigos, que se tuvo de todo un poco. Sobre todo el bateo explosivo, una señal importante para los Padres que son último lugar en bateo y que tanto necesitan carreras y el bateo oportuno. Hoy se quedaron cortos. La pizarra final ha terminado el triunfo del equipo local. Los Rangers de Texas dan cuenta de los Padres, amigos. Y mañana entonces el intento de empatar esta serie. El jueves a la 1:00 p.m. A la 1:00, el horario del Pacífico. 3:00 p.m. aquí en Texas. Hoy ganan los Rangers 9-7 a los Padres. Buenas noches y hasta mañana.
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12: Acá René, en tanto que por los Rangers. El mexicano Alejandro Osuna con 2 hits, incluyendo un doble y 2 remolcadas. Wade Langford con 3 imparables, incluyendo un cuadrangular. Y Josh Jung anotando 3 carreras vía 2 imparables. Jake Berger también agrega 2 producidas. Con eso la victoria para Jacob deGrom. Su récord en 6-4. Randy Vázquez la derrota para ubicarse en 6-5. Jacob Latz con el salvamento número 13 en un juego de 2 horas con 50 minutos de duración. En tanto que luciendo en este juego por los Padres con las 5 remolcadas, incluyendo 2 jonrones, 1 con bases llenas, es Ty France junto a Wyatt Langford. Langford luciendo por los Rangers con 3 imparables también, un cuadrangular, un doble, un sencillo, le falta el triple hoy para alcanzar el ciclo. Y cayeron los Padres 9-7. La marca se coloca para San Diego en 38-36, 2 juegos arriba de .500. Se encuentran en ese instante en un empate con los Diamondbacks, en el segundo lugar en el oeste, a 9.5 juegos de los Dodgers, quienes se encuentran en el liderato. Y las acciones tal y como las vivimos hoy, fueron 5 carreras para los Padres en la primera entrada, tomando la ventaja de golpe, gracias al inicio con este imparable productor de Gavin Sheets. Tenemos el resumen del juego y lo mejor de hoy.
13: Phil, no al parque. Primer envío, línea arriba de primera base. Gavin Sheets va a tener carrera. Pelota al jardín derecho. El recorte de Brandon Nimmo. Anota Tatis. Hasta tercera base. Samad Taylor. Holy Sheets. Ra, ra, ra. En la primera entrada. Rompiendo el hielo, los Padres se suben al marcador. 1-0 ganando San Diego. Esas bases por bolas.
12: Continúa el ataque de San Diego y el batazo grande del capítulo llega con las bases llenas. Y por primera vez en contra de Jacob deGrom, un bateador da jonrón con los senderos congestionados.
13: Ya rebasa los 25 lanzamientos. Lanza ya, le tira a Franz, eleva profundo a la derecha. Bola se pierde, vuela, la va a sacar. Se va. El Frenchie, gran slam. Ty France. Ra, ra, ra. Séptima bomba con las bases congestionadas para el Azteca de San Diego State. Un swing de 4 carreras. El hombre ha llegado a 23 remolcadas en el año. Anota 3 por delante. Esas bases. Y los Padres noqueando en el primer inning a Jacob deGrom. Un tremendo 5-0 arrancando el juego.
12: Los Rangers contestaron con un rally de 6 carreras en la primera entrada. Eso incluyendo un doblete productor de Alejandro Osuna, lo cual ponía las acciones 5-3. Jake Berger sería empatando el encuentro a 5 carreras con un doblete que trae 2 al plato. Y fue el expadre Elías Díaz quien da un imparable dentro del cuadro y los Rangers anotaban la 6ª carrera en la primera entrada.
13: El hombre de Navarrete del Cibao Dominicano, rolling lento, Machado muy atrás, entra mano limpia. El tiro a primera, save. Y va a anotar otra carrera. Y le dan la vuelta al juego los Rangers. 6-5. Randy Vázquez no halla la puerta. Anota Jay Burger. La ventaja. Están ganando ahora.
12: Sin embargo, los Padres en la 4ª entrada logran empatar el juego gracias al 2º jonrón del día, cortesía de Ty France.
13: Barda del right field sobre Brandon Nimmo. Y ahora está bateando del otro lado. Al izquierdo, con todo también, esa bola por encima, la va a sacar hacia el bullpen de San Diego por la barda del jardín izquierdo central en la marca de 410 pies, el Frenchy, el hombre está simplemente tumbando bardas, multi home run a la calle, Ty France, ra, el juego se ha empatado.
12: White Langford sería agregando un doblete productor en la 4ª entrada para retomar la ventaja a los Rangers, mientras que par de carreras de diferencia en la 6ª gracias a un sencillo productor de Ezequiel Durán. Los Padres se acercan en la 8ª entrada con jonrón solitario de Kevin Sheets, pero White Langford manda el juego a la congeladora dentro de la 8ª entrada conectando jonrón solitario, poniendo las acciones de la 7 para finalizar el encuentro en Arlington. Padres, 7 carreras, 10 hits, 1 error. 6 dejados en base, los Rangers, 9 carreras, 13 hits sin errores, 9 dejados a bordo. Los Padres caen en este primer juego de la serie, el cual es para los Rangers, 1-0, Texas al frente en un juego de 2 horas, 50 minutos, ante 33,406 aficionados. Y el próximo juego de los Padres será mañana sábado 20 de junio, el 2º de la serie en Globe Life Field. Padres récord de 38-36, los Rangers una marca 36-39. Padres con Walker Buehler en contra de Nathan Eovaldi de los Rangers. 1-0-5 el primer lanzamiento, pero estaremos con ustedes con los comentarios previos en la antesala al béisbol a partir de las 12:35. Por esa parte hemos llegado a la conclusión de pizarra final. Triunfo para los Rangers sobre los Padres, 9-7. Gracias a la producción de Luis Ardo Pérez y la coordinación en cabina, Susy Q y Adrián López. Muchísimas gracias a nuestros valiosos compañeros del Estir Tijuana. A nombre de Eduardo Ortega, quien se despide es Pedro Gutiérrez, no sin antes recordarles que cada strike en la vida los trae más cerca de su próximo cuadrangular.
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10: 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Cristian Miranda con ustedes en La Rancherita 89.1. Me despido, que tengan muy bonita noche y estén atentos porque el día de mañana tenemos sorpresas para ustedes por el día del jefe, por el día del padre. Entonces, estén pendientes todo el día de mañana a la programación que tiene La Rancherita para ustedes porque estaremos regalándoles cositas. ¡Vámonos!
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0: hacemos una pausita, pero el sabor no se apaga. Ya volvemos, calientito y sabroso.
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0: Ya estamos de vuelta. Sigue el sabor con El Gigante, en calientito y sabroso.

0: Y así, entre cumbia, sabor y buena vibra, llegamos al final de otra noche de Calientito y Sabroso. Gracias por acompañarnos en este ritmo que nos une y nos pone a bailar. 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

cristiana que representa la iglesia de Dios, os pregunto, si alguien tiene un impedimento para que esta unión se realice, que lo diga ahora o que calle para siempre. En la

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0: Hola.
1: ¿Cómo estuvo esa clase de hoy?
0: Bastante bien. ¿Llevas mucho tiempo esperándome?
1: Un poco, pero te quiero mucho, mi amor.
0: Sí, pero por favor, apúrate que pueden vernos.
1: Bueno, pero ¿hasta cuándo vamos a seguir ocultando lo nuestro? ¿Es que no te das cuenta que cada día crece más y más y más mi amor por ti?

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Muy buenos días, gente de la Rancherita 89.1, 6 con 11 de la mañana, 20 de junio, sabadito, a gusto. ¿Está haciendo frío? ¿Está haciendo frío? Ya está helado el día. Pero oigan, traigo unos pases, unos vales más bien, de Hacienda San Ángel para un buffet individual para que lleven a su papá. Miren, lo único que tienen que hacer es mandarme un WhatsApp al 646-178-3979. Así se va a ir el primero. La primera persona que me mande WhatsApp a ese número, 646-178-3979, se lleva el primer vale. Nos vamos con Espero con Ansias de Remy Valenzuela. 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

6:23 y por acá nos pidieron una canción. Oigan, me estoy dando cuenta que hace ratito ni me acuerdo. Creo que ni me presenté con ustedes, Soy Cristian Miranda y estoy con ustedes. Voy a estar aquí dos horitas acompañándolos. Y justamente ya nos marcaron y nos pidieron una canción. Es Vivo Contenta de la señora Paquita, la del barrio. Y nos pidieron que se la dedicáramos, o más bien va dirigida esta canción, la persona que nos marcó, para Graciela Huerta. Entonces, Graciela Huerta, por ahí te dedican desde algún punto de Ensenada. Vivo Contenta de Paquita, la del barrio.

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6:36 de la mañana, están escuchando La Rancherita 89.1. Cristian Miranda con ustedes. Oigan, para mandarles saludos a la gente de Tijuana, porque veo por acá que nos están escuchando allá. ¿Cómo están, gente de Tijuana? Repórtense, 646-178-3979. Ya nos pidieron otra canción por acá de ¿cómo se llamaba este grupo? Era algo del norte y no son los Tigres. Los Huracanes del Norte. Ya nos pidieron una canción por acá. Y oigan, para recordarles que les decía que tengo vales para Hacienda San Ángel, para el buffet. Este buffet es para el Día del Padre. Es para que los utilicen en el Día del Padre. Y lleven a su papá. ¿Qué tienen que hacer? A ver. Mándenme WhatsApp o llámenme. Así, de sencillo. Y tienen que venir por él hoy, gente. Hoy. Yo estoy aquí hasta las... ¿Hasta las 10? Ajá, no. 9:30 más o menos. 9:30. Y regreso a la 1, ya tengo que estar aquí otra vez con ustedes. Entonces, ahí para por si quieren su vale, ya sepan a qué hora estoy. Igual ya, si marcan o llaman mensaje, pues les repito la información. Nos vamos a ir con esta canción que nos pidieron. Que les digo que la cantan los Huracanes del Norte. Se llama El Azabache del Diablo. Vámonos.

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Su gran señora interpretada por, bueno, la gran señora interpretada por la artista que nos salvó desde el cielo. Nos salvó del gol de los coreanos. ¿Quién sabe cómo no entró ese balón? Pero es que bajó Jenny Rivera de los cielos y atajó el balón de los coreanos, ¿eh? Así nomás. Oigan, me pidieron ya dos canciones. El crucifijo de piedra. Ahí te lo vamos a poner. Y también me pidieron Amor Eterno de Rocío Dúrcal para Margarita Villa de San Quintín. Vámonos primero con el crucifijo de piedra. Están escuchando la Rancherita 89.1. También recordarles una vez más que tengo vales para Hacienda San Ángel para que lleven al papá a desayunar el día domingo, gente. ¿Qué tienen que hacer para llevarse su vale? Mándenme un WhatsApp al 646-178-3979 y díganme, yo quiero llevar a mi papá con eso. Y se llevan su vale. Y por mensaje nos ponemos de acuerdo para que recojan pues el vale de Hacienda San Ángel. Nos vamos a ir con la canción de Crucifijo. El crucifijo de piedra. En la Rancherita 89.1.

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7:21 de la mañana, Cris Miranda con ustedes en la Rancherita 89.1. Oigan, pues no dejan de llamar, llevan varias canciones que me piden. Ahorita me pidieron una, de hecho, que es de los Bukis. Justamente la piden desde Tijuana. La pide Esther. Un saludote para Esther que nos escucha desde Tijuana en Radio Ranchito. Pues vamos a poner la canción que nos pidió nuestra amiga Esther. Esther, que tengas muy bonito día, que disfrutes el sábado. Y no entiendo por qué están despiertos a esta hora, gente. Digo, qué bueno para que me hagan compañía. Pero yo siento que, de verdad, se los juro, yo siento que a las 7 de la mañana estoy despierto en la madrugada, ¿eh? O sea, yo siento que madrugué. Pero bueno, nos vamos a ir con Después de un Adiós de los Bukis en la Rancherita 89.1.

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10:54 de la mañana, están escuchando La Rancherita 89.1. Me despido de ustedes en esto que fue música que marca la diferencia. Pero, ¿qué creen? Voy a regresar con ustedes ahorita en Pedro Infante. Ajá. Voy a andar aquí con ustedes. Pero, bueno, este programa se despide. Nos despedimos con Ya No Vives En Mí, de Banda Clave Nueva. Soy Cristian Miranda. Los invito a que se queden conmigo en la próxima hora. Porque también voy a seguir regalando vales para Hacienda San Ángel. Para que estén pendientes, porque les voy a cambiar la dinámica. Se las puse muy sencillo y vinieron como 2, 3, ¿eh? Entonces, vamos a ponerse la más difícil a ver si así se emocionan más. A ver si así se emocionan más. 646-178-3979. 646-178-3979 es el número en cabina para que me marquen o me manden WhatsApp. Banda Clave Nueva. En La Rancherita con su canción Ya No Vives Más En Mí. Vámonos.

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8:09, sean bienvenidos a Pedro Infante e invitados. Están escuchando la Rancherita 89.1. Empezamos esta hora con Tu Enamorado de Pedro Infante, ¿cómo la ven? Pero ya nos pidieron una canción, no es de Pedro Infante, pero es de un invitado de Pedro Infante. Y es uno de los más grandes a nivel de artistas mexicanos. No sé si el más grande, porque se podría estar en debate, pero es de los más grandes. Y decir, bueno, pues ¿quién es? Bueno, vamos a escuchar acá entre nos y de Vicente Fernández a través de la Rancherita 89.1.

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12: 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Llámenos al teléfono 646-178-3979. Ustedes, sí, ustedes que buscan una relación de amistad o una pareja para rehacer su vida. Comenzamos. Utilicen un seudónimo de identificación.

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0: saluda en esta mañana correspondiente al sabadito lindo, el 20 de junio 2026, para presentarles el programa Cupido en la radio. En la 89.1 FM, La Rancherita de Ensenada, me acompaña Juan Martínez, el gigante en los controles. Hoy tendremos enlaces con Kia, mientras tanto, no nos den la señal de inicio del control remoto. Diremos que en este programa de Cupido en la radio solamente participan los amigos, amigas lindas que nunca se han casado o bien que se encuentran en la condición de soltería por viudez o por divorcio. Solamente para ustedes, amigos, amigas lindas que estén en esa situación de soltería. Tenemos el programa Cupido en la radio ya un buen tiempo y hay bastantes caballeros inscritos, pocas damitas. De tal forma que primero damos a conocer los seudónimos de los caballeros y posteriormente de las damitas. Empezamos con musicólogo, tiene 72 años de edad, busca pareja. Igual David, 64 años, Beto, 58 años, Maduro y Dulce, 67, Don Carlos, 68 años, Señor Cervantes, 71, Beto de Sinaloa, 80 años, Señor Luis, 70, Luis José, 64, licenciado Luis Fernando, que vive y trabaja en Tijuana, tiene 46 años y dispuesto ya a conseguir una relación formal de inmediato. Dice, yo quiero de inmediato la damita que se interese en mí para una relación formal. Eso es lo que comenta el licenciado Luis Fernando, de 46 años, vive y trabaja en Tijuana. Por otra parte, busca pareja también el caballero Gilberto, de 51 años, Jorge, 39. El Papachulo tiene 62 años, Lobo Rojo 66 años, Juan Valentín 59, Pisi 56, Pintor 56, Sergio 51, Nonito 52, Alonso 66, Técnico 71, Carlos tiene 30 años. Buscan pareja, Luis Primero de 36 años, Tigre Toño 41, Chiquillo 66 años, Felipón 51, Ramiro 60 años, Rafa 41, El Puma 68 años, Batman 66, Ángel 63. Libra es un caballero que busca pareja, tiene 73 años, Bray 61 y hasta aquí me detengo por el enlace con Kia.
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0: La Rancherita y Estereosol 101.1. ¿Qué creen? 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
0: 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Regresamos a cabina con mis compañeros.
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4: Regresamos en Cupido en la radio con usted, amiga o amigo, que busca la pareja de sus sueños para amistad o relación formal. Llámenos 646-178-3979. Solo solteros, viudos o divorciados.
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4: Programa Cupido en la radio, amigos, amigas lindas. Este programa los sábados es de 10 a 12. Por otra parte, tenemos por aquí una invitación muy especial. Hay esta asociación Genaro Estrada que está concretando ya la plaza en honor al héroe de Baja California, Antonio Meléndez. Para tal situación y tal fin habrá una comida especial, una gran comida con precio de 350 pesos en el restaurante Los Primos de Riverol 462 entre cuarta y quinta, este próximo martes 23 de junio a la 1:30. Esto es para ir logrando hacerse llegar de fondos económicos de tal forma que sea posible ya la realización, la instalación del monumento que ya está hecho, ya está logrado, ya se tiene el monumento en honor a Antonio Meléndez. Ahora lo que falta es la plancha para la plaza donde será instalado el monumento a Antonio Meléndez, héroe de Baja California. Esto será por la grulla allá en el ejido Uruapan, precisamente es ejido Uruapan. Me dicen que menciona ejido Uruapan porque es más conocido que la grulla, pero efectivamente ustedes que ya han recorrido esa área, ahí al pie de la carretera, se tiene contemplado instalar el monumento en honor a Antonio Meléndez Ceseña. Pero mientras pues hacen falta recursos económicos, como menciono y repito, ya está en la ciudad de Ensenada el monumento que se logró hacer por parte de amigos en una voluntad muy especial. Así es que, sin más información, llamen al 646-193-8258. Adelante, Juan, le sigo con el programa. A corte, ándale.
6: Buenos días, necesitamos cuadrar los horarios.
4: Sí.
6: Entonces, vamos al corte y luego vamos al enlace y ya regresamos para seguir hablando de Corazones Solitarios y de Antonio Meléndez, el héroe desconocido.
4: Eso, 10 de la mañana, 15 minutos.
6: Volvemos.
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3: 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Regresamos a cabinas con mis compañeros y en un momento más regresamos con otro enlace en Kia Vision.
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5: Programa Cupido en la radio en la 89.1 FM, La Rancherita de Ensenada con Mr. Cupido, Roberto Lagunas Brito. Estamos con la lista de los caballeros que buscan pareja. Seguimos con Chalino, 61 años, José. José es un trabajador de guía de turistas en San Felipe, Baja California. Tiene 61 años, busca pareja. Lo mismo busca pareja. Roque tiene 65 años, Huicho 46 años, Villar 63 años, Ruli 49 años, Acuario tiene 52 años, El Gatito de Michoacán 66, Fabián 54, El Muñeco 51, El Pichón tiene 66 años, Paco 37, Pepe Luis 49, Pedro el de Guadalajara 72 años, Marcelo 46, Juan 53, señor Martínez 73, señor Trigo 56, Pepe Penoso 63 años. Estamos presentando Cupido en la radio, buscan pareja, varios caballeros, son bastantes en comparación a las pocas damas inscritas hasta el momento. Michoacano 53 años, Adán 67, Poteiro 66 años, José de Jalisco 51 años, Jorge 2, 60 años, señor Nava 53, El Cupido 68 años, El Güero 51, Baldo 48, Silverio 73, Prisionero 63, Capi 66, Raúl 56, Maestro 61, Panadero 71, Gato 69, Trini 42, Tribilín 51, Venado 47, El Jaimito 58 años, Beethoven 56 años tiene Beethoven, El Caporal 61 años, Julio César 54 años, El Enfermero 66 años, El Chubidubi, muy renombrado El Chubidubi, siempre por ahí nos llama pidiendo información, ojalá ya encuentre a su pareja. El Chubidubi tiene 63 años. Por su parte, el psicólogo vive y trabaja en San Diego y tiene 51 años el psicólogo. El Güero, 54 años, Mico, 56, Astrónomo, 69, Victorio, 64, El Herrero, 62, Ventura, tiene 73 años, Ramsés es viudo, tiene 61 años, Chalinillo, 54, Juan Carlos, 53, Guanaco, 61, Micros, tiene 61 años. Y tenemos por otra parte, buscan pareja, Quique, 55 años, Augusto Alonso, 50 años, es divorciado, Jaime, 60, es viudo, Rigo, 69 años, ándale, tenemos por acá, a Caballero Romántico, sigue disponible, buscando pareja, 65 años, 65 años, Caballero Romántico, Richard Burton, comerciante, no nos dijo la edad, busca pareja también, lo que sí nos dijo que la damita no importa la edad para Richard Burton. Capitán es viudo de 70 años, Chuy 60 años, Ave Veloz 71, Roy 60, El Colorado tiene 49 años. Por su parte, El Esperado tiene 64 años, Cari 65, Lobo Solitario 72, JR vive y trabaja en Tijuana, tiene 70 años, Charlie 56, Leo Bailador 69 años, Guillermo tiene una tienda de abarrotes, Guillermo tiene 73 años, la damita que sea de 55 a 70 años, Tocayo del Sausal de 70 años, el ingeniero 33 años solamente de edad, el Jarocho 67, el tío 59, Francisco 45, el futbolista es artesano, tiene 71 años, el poblano 70 años. Y sigue la lista enorme de los caballeros que buscan pareja. Marcos tiene 56 años, Feliciano 50 años, Torito del Mar 65 años, es electricista, mecánico 33 años, vive en el Valle de Guadalupe, Don Checo 73, Reyes 64, Cholico, también otro de los caballeros que seguido me llaman, buscando pareja y no ha encontrado. Es comerciante, tiene 53 años. El Pescador es comerciante también. El Pescador de 69 años. Javier el Pescador, otro caballero de 75 años, es viudo. Martín 54 años, es pensionado. Luis trabaja carrocería y pintura. Luis el 263 en la lista. El Pirata tiene 59 años. Chapo 59. El Cachanilla 54 años, es pensionado. Pintor, 60 años, el Macho, es viudo, guardia de seguridad de las camionetas de valores. Nayar, 66 años, Gaudencio, 45 años, es comerciante. Jorge, 3, tiene 43 años, José, 53 años. El Jalisciense, un caballero cristiano jubilado y de 77 años. Corsario, 1, 69 años, el Cuate, 62. Richard tiene 30 años, Toño 60 años, pensionado. Buscan pareja también en este programa de Cupido. Roberto 2 de 65 años, el Norteño 55, Pancho 52, Armandín 64, el Hombre Araña 62 años, Y tenemos a Gregorio, 59 años, el Nevero, 55 años, también vende nieve, el Nevero precisamente, así se nombró. El que sigue, el Solterito, tiene 65 años, Leo, 45, José Juan, pensionado, 70 años, Dani, 51 años, él se dedica a trámites aduanales y vive en Tijuana. Karim, 65 años, el Cachorro, 66. Jorge tiene 45 años, el Sinaloense, el 65 años, y dice que la dama sea hogareña. El Chiqui tiene 56 años. Hasta aquí me quedo con el disponible Chiqui. Adelante, corte comercial.
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9: Programa Cupido en la radio en la 89.1 FM La Rancherita de Ensenada. Programa Cupido en la radio, primero con la lista de los caballeros y luego seguimos dando caballeros, mucha atención. Ya casi termino con los caballeros y luego para que me digan el nombre de la damita que les interese saludar, conocer, en fin. Bueno, decíamos que el Chiqui es un amigo viudo, trabaja en carrocería y pintura, tiene 56 años y dice que la damita que desee conocerlo, de preferencia que tenga afecto por la vida campestre y que sea de 40 a 45 años, es lo que solicita el buen amigo Chiqui, viudo, carrocero, muy trabajador. Bien, tenemos a El Cariñoso, bueno, se inscribió como El Cariño. El Cariño, caballero de 53 años, trabaja en la construcción. El Juguetón, 57 años, Ramsés II, es electricista, viudo, de 62 años. José IV, de 53 años, el troquero, 65 años, es pensionado, el troquero de 65 años, es divorciado, y la dama que sea ama de casa. El solitario tiene 65 años, pide que la dama sea cristiana. El solitario de 65 años es pensionado. Hasta aquí es la relación de los caballeros inscritos dentro del programa Cupido en la radio. Bien, estamos por ahí mencionando que Antonio Meléndez, héroe de Baja California, porque defendió, en aquel entonces era territorio de Baja California Norte, y Antonio Meléndez, al conocer que había invasión de los extranjeros, se dedicó a, ahora sí que a defender el terruño. Y ahora una situación muy especial de amigos que han considerado darle reconocimiento al héroe Antonio Meléndez, pues ya se tiene el monumento, ya se tiene la estatua que se mandó a hacer, ahora falta la plancha para poner ahí, colocar la estatua de Antonio Meléndez, que será allá por la grulla en el ejido Uruapan. Para eso, para recabar fondos, aquí está la invitación, una comida especial de 350 pesos en el restaurante Los Primos, Riverol, entre cuarta y quinta. 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Bien, ya aquí tenemos a la mano la lista de las damitas. Tengo 3 minutos antes del corte. Damitas que buscan pareja dentro del programa Cupido en la radio son Gardenia, de 57 años de edad, Mi Gloria, 62 años, María, la de San Luis Potosí, 66 años, Perla, 59 años, Norma, tiene 61 años, María, la de Tijuana, 63 años, Adriana de Rosarito, 61 años, Marisol de Tecate, ya dice que su relación sea seria, pidiéndole al caballero que sea sin vicios quien quiera tratar a Marisol de Tecate, de 59 años, para una relación formal. Nada más pide que no tenga vicios. Seguimos, damitas que buscan pareja, la única de San Diego, divorciada, tiene 77 años de edad, Nena, 54, Maggie, 60, Meli, 68 años de edad, Eli, 72 años, Chaparrita, 65 años, Rosa, 65 años de edad, es viuda, Betty, 65 años de edad, Pequeña, 60 años, Mari, la 105, tiene 57 años, Yolanda, 67 años, Susi, 59 años, Flor Silvestre, 47 años, Teresa vive en Tijuana, es divorciada, ojos verdes, guarita, simpática, Teresa, que vive en Tijuana, 61 años de edad, Graciela, 60 años. Y tenemos a la licenciada, 31 años de edad, Lluvia, 77, es viuda, Lluvia, Bomboncito, 63 años, Ángela, 69 años, es viuda, La Chaparrita, la 158, tiene 53 años, Brisa, 68, Lucero, 66 años, es soltera, Amor, es viuda, de 32 años, Amor, de 32 años, es soltera, busca pareja. En el programa de Cupido en la radio seguimos con las damitas Tengo un minuto, Libra 39 años, Damita Libra 39, Rosita 57 años de edad, Cata es viuda, es de 33 años, LM 68 años, es viuda. Sol 44 años, Estrella del Mar, Damita de 61 años, busca pareja. Cielo 60 años, Jesse tiene 59 años, Grecia 67, es viuda. Flaquita tiene 40 años, Sol de Talpa, Jalisco, 63 años, Margarita, 54 años. Y tenemos a Lupita, 62 años, Martita.

0: tiene 68 años. Y son las 10:45, corte comercial.
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0: Las 10 de la mañana, 53 minutos, estamos presentando el programa Cupido en la radio, en la 89.1 FM, La Rancherita. Ya en los cortes me llaman y piden información. Esperamos aquí a ver qué sucede en esta llamada. Muy buenos días. Programa Cupido en la radio, muy buenos días.
1: Habla Rigo.
0: ¿Qué me dice?
1: Habla Rigo, ya se les he escrito, preguntaba por Nena y Ardenia, a ver si alguien, porque he llamado y no contestan de los números que me ha dado.
0: Bueno, le atiendo fuera del aire con mucho gusto.
1: Muy bien.
0: Entonces, primero,

Programa Cupido en la Rancherita, con su servidor Roberto Lagunas Brito, Mr. Cupido. Seguimos con la lista de las damitas que buscan pareja. Aquí son pocas en relación al gran número de caballeros que buscan pareja. Dentro del programa de Cupido, disponible Martita, 68 años de edad, y dice que, ándale, que el caballero nada más que no sea amargado. Quizás habrá alguno. Bueno, no sé, Martita, si lo dijo. Soledad tiene 70 años de edad, busca pareja. Abigail, 66 años, es viuda. Chiquita, 66 años. Chiquis, la 215, vive en Tijuana, es güerita. Ojos azules, Chiquis, tiene 76 años de edad.

0: María la de Ensenada, 72 años, Hilda, 70 años de edad, Nedi, 52 años, es católica. El caballero también que sea viudo o soltero y católico además. Nada de divorciados o separados para Nedi de, Nedi de 52 años, que sea el caballero de 52 a 60 años. Por su parte, Blanca tiene 54 años de edad, es güerita, cabello rubio, caballero de 50 a 59. La Palomita disponible tiene 72 años, es viuda. Mariposa, 59 años de edad. Gloria, 54 años de edad, es viuda. Matilda es soltera, tiene 60 años. Lucha Villa, 70 años. Seguimos con Rita, de 70 años. Pati Campanita, 45 años de edad. Angélica María, 70 años de edad. Lila tiene 52 años. Y suena el teléfono, hasta aquí me detengo con Lila. Ya quedan poquitas las que voy a mencionar. Adelante, muy buenos días.
1: Sí, buenos días. ¿Me podría dar el número de teléfono de Matilda?
0: ¿Usted está inscrito? ¿Cuál es su seudónimo?
1: Soy Chólico.
0: Bien, con mucho gusto le atiendo, Chólico. A ver, entonces, dice Matilda, ¿verdad? Matilda. ¿Es 646?

0: programa que tiene la radio, 10 de la mañana, 58 minutos. Tengo 2 minutos para seguir mencionando a las damitas que buscan pareja dentro del programa Cupido en la Radio. Quedamos con Patti Campanita, que es solterita de 45 años, es flaquita, de ojos verdes, cabello al hombro. Caballero de 45 a 65 años. Angélica María tiene 70 años de edad, busca pareja. Lila, 52 años. Vicky tiene 70 años. Águeda sigue disponible. Águeda, 56 años de edad. Soy tu bombón, es la damita que tiene 65 años. Malena, 69 años, es viuda. La de Manzanillo, pues hay el asunto de que no contesta el teléfono, dice teléfono inexistente. Si la de Manzanillo, de 47 años, sigue en su idea de participar en el programa de Cupido, para que actualice por favor su número telefónico. Bien, la muñequita de la tienda es de 66 años, busca pareja. La muñequita de la tienda es viuda. Bugambilia, viuda, de 59 años. Margarita, 2, tiene 65 años. La Corita, 54 años. La Chulada, tiene 64 años, es damita, apiñonada, complexión regular. Y seguimos con Susi 2, de 68 años. Betty 2, divorciada y tiene 55 años. Alexa, disponible Alexa para buscar pareja. Tiene 69 años de edad. Alexa. Licha. Licha es viuda, de 77 años. Chatita nada más. Chatita tiene 65 años. Termino aquí con Berito 52, Mari 2, también está disponible, y Mari 4 disponible, tiene 60 años. Adelante con el corte comercial.
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0: Y siguiendo con los beneficios de esta camioneta del Sportage, en cuestión de espacio, ¿cómo es este carro?
1: Bien, fíjate que en este momento es la camioneta en su segmento que tiene mayor espacio. Es un interior amplio, con tanto para pasajeros delanteros como traseros. Y el beneficio pues es que todos viajan con gran comodidad, especialmente en trayectos largos, ¿sí? Por su amplia cajuela también y su suavidad en la suspensión.
0: ¿En qué garantías tienen para esta camioneta? También había visto, creo que la vez pasada que vienen incluida como su mochilita con cables de electricidad y todo eso, que es un punto a favor ustedes como agencia, porque he visto que otras no lo hacen, ¿no?
1: Bien, todos los autos vienen precisamente con un kit de herramientas. Hay marcas que inclusive no traen llanta de refacción ahorita. Entonces, esta marca te da una serie de beneficios adicionales. Por supuesto, el fuerte de esta marca también es su garantía, 7 años o 150 mil kilómetros. Aún porque la gente luego se pregunta, ¿qué onda con la garantía del auto siendo híbrido? 7 años o 150 mil kilómetros.
0: 7 años es demasiado, ¿no? O sea, es bueno.
1: Es padre porque el día que tú vayas a vender tu auto, tal vez tienes 3, 4 años con él y se lo vas a vender a un amigo, ese amigo está viendo dos autos y, oye, mira, aquel auto que vas a comprar ya no tiene garantía, la mía todavía tiene 3 años remanentes, vas a estrenar un auto seminuevo, todavía con garantía disponible.
0: Oye, y en cuestión como de la tasa de interés, la seguridad también, todos los carros que incluyen la misma seguridad de 6 bolsas de aire o unos tienen más.
1: Bien, todos tienen 6 bolsas de aire, exceptuando la camioneta más grande que trae 8, pero en general todos los demás autos traen 6 y sin duda rebasa los estándares de seguridad con 5 estrellas otorgado por NCAP, que es la que organiza esto nos certifica a nosotros.
0: Wow. Vamos a pasar entonces ahorita a ver la camioneta en lo que regresamos con mis compañeros a cabinas porque ya, me enamoré. No sé ni cuál carro me voy a llevar, si el K4 o el Sportage.
1: Sportage está genial.
0: Genial, es lo que me recomiendas de los dos.
1: Así es.
0: Regresamos a la cabina con mis compañeros y en un momento más regresamos con otro enlace.
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6: A ver, suena el teléfono, a ver qué nos dicen. Programa Cupido en la radio, 11 de la mañana, 8 minutos. Sí, suena el teléfono. A ver qué nos dicen por ahí.
7: Querían en privado.
6: ¿Quiere fuera del información? Aire. Con mucho gusto.
7: No, fuera del aire. Muy
6: con
7: amable,
6: mucho
7: gracias.
6: Gusto, adelante. Muy buenos días, a ver de qué se trata.

0: está ahorita que quiere un tiempecito por si regresa o no regresa a Ensenada. No mencionar, ya le escribí aquí para que no se me olvide. Así es que Mari, de momento, pide una tregua, pide vacaciones, como si estuviera trabajando, ¿verdad? Pide vacaciones. Así es que, caballeros, para que no busquen a Mari porque no está disponible. Se fue a otra ciudad. Bien, así es que tenemos en este momento en el programa Cupido en la Radio que son 11 de la mañana, 11 minutos. Felicitamos a todos los cumpleañeros. Felicitamos a quienes celebran el aniversario, algo en especial. Si ya en la víspera están celebrando el Día del Padre, muy bien, me uno a su alegría. Me uno a la alegría de todos los papás. Quizás algunos desde hoy, como es mi caso, me van a dar una comida gratis, dice mi hija, la que viene de Tijuana. Así es que desde hoy empieza el festejo del Día del Papá para mí, por mi hija, la que viene de Tijuana. Y mañana, las que están aquí, a ver qué me dicen. Me tienen en espera y si no, pues me quedaré esperando. Porque no sé sus corazones, sus deseos, sus... bien, pero sí, mis hijas son tesoros valiosos. Y son 5 hijas mujeres profesionistas. Me siento orgulloso de mis hijas. Si me están oyendo, bien. Y si no, la buena vibra para mis hijas. Y siento la buena vibra de allá para acá. Felicidades yo mismo. Si no me quiero yo, si no me chiqueo yo, ¿quién lo va a hacer, verdad, Juanito?
1: Así es, maestro.
0: Hay que empezar por quererse a uno mismo.
1: Así es.
0: Hay un poema de Amado Nervo que... El título es Quiérete a ti mismo. Así es que en eso estamos. Hay que empezar por querernos a nosotros mismos. Y yo me quiero mucho. Bastante, ¿eh?
1: ¿Ah,
0: veces,
1: sí?
0: A veces exagero de tanto que me quiero.
1: Ándale. Qué bueno, qué bueno.
0: Está bien. Y yo también deseo que todos los papás se quieran mucho para que llegue una damita y sienta esa buena vibra de que hay un elemento valioso en la vida que se quiere a sí mismo.
1: ¿Verdad? Así es, maestro.
0: Bueno, suena el teléfono a ver qué nos regañan, digo, a ver qué nos dicen. 11 de la mañana, 3 minutos, muy buenos días. Adelante, caballero.
2: Ya sabe quién es, ¿verdad?
0: No, no adivino. Pero ya me imaginé. Feliciano. Sí, ya ve que también le hago al adivino y me resulta. A ver, Feliciano, ¿en qué podemos atenderte? Porque estamos ahorita muy dinámicos.
2: Te puedo darte felicidades, pues es Día de Papá mañana.
0: Ah, gracias.

0: Gracias, muy
1: Y
0: amable,
1: si hay una
0: felicidad.
1: dama por ahí, no le hacen.
0: Bueno, bien, excelente. 11 de la mañana, 14 minutos. Tenemos un minuto. 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Suena el teléfono, muy buenos días. Hola, hola, buenos días. Programa Cupido en la radio. Le escuchamos. Escuchamos mucho ruido, pero no hay voz. Adelante. Bueno.
2: Vamos a corte, maestro.
0: Nos vamos a corte porque ya llegó el momento de los anuncios.
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0: 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Vamos a regresar a cabina. Sin un momento más, regresamos con otro enlace porque Gaby mencionó una palabra muy importante que es el Fidelity. 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Regresamos a cabina.
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Este programa de Cupido en la radio con Mr. Cupido es el conducto y apropiado y adecuado para facilitar a ustedes, amigas lindas y amigos nuestros, que con tal programa de servicio social puedan encontrar a la persona preferida para una relación amistosa o formal. Cupido en la radio todos los sábados de 10 de la mañana a 12 del mediodía. Estamos enlazados los domingos, por otra parte, con el programa de Serenata de Amor con La Grande. Solamente los domingos nos enlazamos con La Grande de Mexicali para el programa Serenata de Amor, que por cierto, aprovecho para decirles que pues será para mí un gusto estar mañana, Día del Padre, con ustedes, dedicándole a todos los señores, mis respetos, padres de familia. Bien, tenemos en este programa de Cupido en la radio la relación de las damitas. Como ustedes se han enterado, amigos, cada una y cada uno de los participantes tiene un seudónimo. En ocasiones alguien dice mi propio nombre, pero sin apellidos. Alguien que se llame Pedro, bueno, su seudónimo es Pedro. Y así sucesivamente nos guiamos. Por aquí tenemos una relación de damitas de manera general, y luego me puse a la tarea de hacer otra relación por orden alfabético para que así de una forma más rápida encuentre la damita o el caballero de quien quieren el número telefónico. Que hay algunas llamadas que no hay de inmediato la respuesta en contestación, quizás la persona esté ocupada,

0: de inmediato den respuesta al telefonema, porque tanto las damitas como los caballeros tienen la confianza de encontrar su pareja a través de este programa, y es solamente con el número telefónico, porque no hago reuniones. Hace muchos años tenía la capacidad, por mi edad, de andar ahí celebrando reuniones para que se conocieran así personalmente, pero de momento sí no tengo, quería, pero no, siempre no. Así es que hay oportunidad de que se puedan reunir en el Parque Revolución, donde hay bailes, en el Salón Rojo, creo es, el que en el Centro Cívico Riviera los domingos hay bailes, y hay otros negocios donde en la que es el Hotel Villa Marina, no, el Hotel Villa Marina, creo que se llama acá en el centro. Hay varios lugares, no quiero mencionar otro que es muy conocido para no meter gol, pero sí, caballeros, ustedes saben dónde hay ambiente de bailar, de reunirse, de platicar. Y aprovechen para hacerse. Bueno, adelante, mitas disponibles. Gardenia tiene 57 años, busca pareja, y igual que mi Gloria, 62 años, busca pareja. María, la de San Luis Potosí, 66 años. Perla, 59 años, participante en el programa Cupido en la radio. Perla, 59 años. Norma, tiene 61 años. María, la de Tijuana, es viuda, tiene 63 años. Y tenemos a Adriana. ¿Tiene cuántos años Adriana? 61 años. Marisol de Tecate, 59 años. Buscan pareja en el programa Cupido en la radio, la única que vive en San Diego, y tiene 77 años. Y tenemos a Maggie, 60 años, Meli, 68, Eli, 72, y seguimos con las disponibles en el programa Cupido en la radio que buscan pareja. Chaparrita, 65 años, tiene el número 84 en la lista general. Rosa, 65 años, es viuda. Betty, 65 años. Seguimos, damitas que buscan pareja en Cupido en la radio. Pequeña, de 60 años de edad. Mari, ándale. Mari dice que, es la que dijo que ya salió de la ciudad, que de momento no la mencionemos. Así es que Mari no está disponible por el momento hasta que regrese de donde anda. Yolanda tiene 67 años, Susi 59 años de edad. Flor Silvestre, 47, Teresa vive en Tijuana y tiene 61 años de edad. Graciela, 60 años. Tenemos a Lluvia, 77 años. Boncito, 63 años. Ángela, 69 años. La Chaparrita, tiene 53 años. Brisa, 68. Lucero, 66 años. Y ya casi llega el corte comercial. Amor, tiene 32 años. Libra, 39 años. Rosita, 57. Y hasta aquí para el corte comercial. Las 10 y más una son 11. 11:33, exactamente, 11:33.
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15: Perfecto. Antes de regresar a cabinas, déjenme decirles algo. Si nosotros nos vamos... Que dice, no, ya no alcancé a ir por mi premio del Día del Padre. Yo le voy a dejar aquí a Gaby dos premios. Pero tienen que decir que nos escucharon en la radio, Gaby, y hacer su prueba de manejo como habíamos quedado. ¿Qué te parece?
16: Va, perfecto. Aquí los recibimos. Estamos de lunes a viernes de 8 a 8. Hoy sábado hasta las 6 de la tarde. Y mañana de 10 de la mañana a 4 de la tarde.
15: Perfecto. Regresamos a cabinas para regresar con un último enlace. 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Regresamos a cabinas.
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17: Programa Cupido en la radio dirigido a los caballeros y a las damitas que están en soltería porque nunca se han casado o bien por divorcio o a la vez por viudez. Solamente para ustedes, amigos y amigas lindas, les menciono una vez más, participan en ese programa de Cupido los que nunca se han casado y se encuentran pues solteros o solteras, porque sí me han mencionado una damita que apenas se inscribió. Nunca se ha casado y ya desea en su tiempo de vida de no vivir sola, sino vivir en pareja con un caballero feo, fuerte y formal, como deben de ser los caballeros. Bien, programa Cupido en la radio, ya mencionamos a las damitas y por ahí ya empezamos a mencionar una vez más algunas, pero también es necesario el ambiente musical. Los Honors nos presentan la Feria de Cali.

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0: Programa Cupido en la radio, 11 de la mañana, 46 minutos. Para venta de casas y terrenos, 646-151-1396. Programa Cupido en la radio, los sábados de 10 de la mañana a 12 del mediodía. Es enlace, corte y enlace, las dos cosas. Muy bien, adelante.
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0: Pues muchas gracias, Gaby, agradecer a mis compañeros en cabinas en Ranchet 89.1, al Gigante Martínez, Estereo Sol 101.1, a Luis Fuentes, y en Play FM 97.9, a Joel Díaz. Muchas gracias, compañeros, regresamos a cabinas y que tengan muy bonito día, gente, y disfruten el sábado, que mañana es el día de los jefes, de los papás. Bye, bye.
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4: Regresamos en Cupido en la radio, con usted, amiga o amigo, que busca la pareja de sus sueños para amistad o relación formal. Llámenos 646-178-3979. Solo solteros, viudos o divorciados.
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4: Programa Cupido en la radio en la 89.1 FM, La Rancherita de Ensenada, Baja California. De 10 a 12 los sábados estamos acompañándoles a las damitas y caballeros que buscan pareja. Bien. Tenemos ya mencionado a los caballeros, a las damitas. Voy a dar a conocer alguno que otro de los nombres de las damitas y ambiente musical. Caballeros, damitas, atención al seudónimo. Gardenia tiene 57 años, Mi Gloria 62 años, busca pareja. Perla 59 años, Norma 61 años de edad, Libra 39 años de edad, Rosita 57, Cata 33, LM, viuda de edad 68 años, Sol de 44 años, Estrella del Mar 61, Cielo sigue disponible, es viuda de 60 años. Bien, hasta aquí me detengo porque es una felicitación anticipada en la víspera. Felicidades, papás, y les enviamos este ambiente musical. Adelante, Juanito, con el ambiente musical.

0: programa Cupido en la radio en la 89.1 FM, La Rancherita, de Ensenada, Baja California. Todos los sábados de 10 de la mañana a 12 del mediodía. Llega el término del tiempo del programa de Cupido por el día de hoy, agradeciendo a través del 89.1 FM, La Rancherita, que en los controles nos haya mantenido muy bien sintonizados. Magníficamente el trabajo de Juan Martínez el Gigante. Juan Martínez el Gigante es papá. Felicidades, Juan, y a todos los papás del mundo, felicidades. Hasta aquí su amigo y servidor Roberto Lagunas Brito, Mr. Cupido. Buenos días.
1: Buenos días, felicidades, maestro, ¿eh?
0: Gracias.
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6: Y obtener resultados favorables y consistentes en la loma. El manejador de los Padres, Craig Stammen, nos habla sobre Walker Buehler, quien salta al montículo hoy por los Padres de San Diego. Buehler buscará guiar a los Padres a empatar esta serie tras la derrota en la jornada de ayer. Padres y los Rangers, béisbol de Grandes Ligas y béisbol de Interligas, está por comenzar.
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6: Muy buenas tardes, es sábado 20 de junio. Les doy la bienvenida al béisbol de Grandes Ligas, al béisbol de los Padres de San Diego. Nos encontramos en Globe Life Field hoy con los comentarios previos al juego número 75 de la temporada, Padres de San Diego, Rangers de Texas. El segundo de los tres encuentros en esa serie de fin de semana y los Padres están por concluir una gira muy larga. 9 juegos en total, hoy el octavo, mañana concluye la gira con esa visita a Arlington en contra de los Rangers. Ya a partir de lunes, Padres de regreso a casa cuando se enfrenten a los Bravos de Atlanta. Eso marca también el inicio de una estancia, 6 juegos en los 7 días en la agenda. Con la coordinación en cabina de Yolanda Morales y la producción de Luis Eduardo Pérez, servidor Pedro Gutiérrez. Un placer estar con ustedes hasta el momento, el instante cuando se canta el play ball. Y con el primer lanzamiento es la voz en español de los Padres, Eduardo Ortega, con el play-by-play, acompañado por el servidor Pedro Gutiérrez, con las acciones en este encuentro. Mientras que escuchamos ya de Craig Stammen, hoy como invitados en la antesala del béisbol, tendremos una charla con el jardinero de los Rangers de Texas. El mexicano Alejandro Azuna estará con nosotros 24 horas después de sumar 2 imparables y 2 remolcadas en el triunfo sobre los Padres, mientras que, utilizando la palabra padres, el expadre de San Diego, el zurdo Mackenzie Gore, que hoy lanza por los Rangers, estará con nosotros también para escuchar un poco a detalle sobre esta primera campaña con los Rangers. Eso como parte de el pregame de esta jornada, Padres en contra de los Rangers. Padres, San Diego, una marca de 38 y 36, han perdido 3 de los últimos 4 juegos, y los Padres en la carretera cuentan con marca 19 y 17. 16 y 9 en contra de equipos de Liga Americana, mientras que hoy sube la loma el derecho Walker Buehler por San Diego. Una buena temporada para el 4-3 el récord, sí 4-14 de carreras limpias en 14 actuaciones. Padres con récord de 9 y 5 en esas 14 salidas por parte de Walker Buehler. Buena aparición con la victoria el 14 de junio en contra de los Orioles en Baltimore. 5 entradas, 6 hits, una carrera fue limpia, 0 bases, 5 ponches. Para Walker Buehler, tiene 3 aperturas en junio. En todas y cada una de ellas ha permitido solamente una carrera. 3 juegos en junio equivale a una efectividad de 1.72. Mientras que si ampliamos la muestra y tomamos las últimas 7 salidas de Walker Buehler, 2.92 de carreras limpias para el hombre experimentado de la rotación de pitcheo de los Padres. Se mide en contra de los Rangers hoy por quinta vez en su carrera. 1-2 de récord con 3.72 de efectividad. La última vez que los enfrentó fue su debut con los Medias Rojas de Boston la campaña pasada 2025, el 29 de marzo. Y esta, al momento, es la única vez que ha lanzado en este estadio en campaña regular. Notable porque sabemos que los juegos de playoff 2020, edición que fue bajo la burbuja debido a protocolos de COVID-19. En esa ocasión participó en 4 juegos celebrados aquí en Arlington, Walker Buehler, ilusiones a 2020. 4 juegos de playoff, 1 precisamente en contra de los Padres, 2 en contra de los Bravos y 1 en Serie Mundial en contra de los Rayos de Tampa Bay. Acumuló 21 entradas de 3 carreras limpias y 31 ponches, 1.29 de carreras limpias en ese lapso de postemporada 2020, en donde celebró aquí varios encuentros, 4 para ser exactos, rumbo a ese título de Serie Mundial para los Dodgers. Mientras tanto, los Rangers de Los Ángeles, los Rangers de Texas, perdón, una marca de 36 y 39, a pesar de la victoria de ayer 9-7, han perdido 5 de los últimos 7 juegos. Y el expadre de San Diego, Mackenzie Gore, lanza hoy por los Rangers con marca de 4-6. 4.27 la efectividad en 15 aperturas. Más de un ponche por entrada lanzado. 86 chocolates en 78 entradas. De cualquier manera, los Rangers con récord negativo cuando lanza Mackenzie Gore. Marca de 7-8. De igual forma, Mackenzie Gore viene de su última aparición el 15 de junio en contra de los mellizos. La derrota para él. 7 entradas, 4 hits, 4 carreras que fueron limpias. 2 bases, 10 ponches. Su único juego de doble dígitos en chocolates en la temporada. Y así en el año, 11 de sus 15 apariciones son de 3 carreras limpias o menos. Se enfrenta a su ex equipo, se enfrenta a los Padres, con quienes debutó en Grandes Ligas en 2022. 16 juegos con San Diego previo a ser enviado a los Nacionales en el cambio por Juan Soto. Bueno, debutó con los Padres en el 2022 el 15 de abril en contra de los Bravos, mientras que enfrentando a San Diego, esa será la sexta vez en que lanza ante los Padres. 1-3 el récord y 7-0-4 de carreras limpias. La última vez que lanzó ante los Padres el 20 de julio, la campaña pasada con los Nacionales, una derrota permitiendo 8 carreras limpias en 2 entradas y 1/3. Lanzando en casa, 2.65 la efectividad en 6 de sus 15 apariciones. Mientras que hoy el calendario nos marca sábado 20 de junio. Solamente fallamos por unas cuantas fechas. Debido a que tanto el 2023 como el 2024 como el 2025. En el 25 de junio lanzó en contra de los Padres en Parque Petco. 3 años consecutivos exactamente en la misma fecha. Por 5 días se limitó entonces a no medirse en contra de los Padres en el mismo día en el calendario. Mackenzie Gore lanzando por los Rangers para Texas también, llegando con marca de 14-11 en béisbol de Interligas, mientras que en condición de local, marca arriba de 500 con 18-17. Padres de San Diego, los Rangers de Texas hoy con el segundo juego de la serie, la victoria para los Rangers ayer 9-7 sobre Padres, de tal manera que San Diego busca nivelar las acciones. Dentro de las respectivas divisiones para cada equipo, los Padres hoy emprenden la jornada colocados en tercer lugar dentro del oeste de la Liga Nacional. Por un lado están 10 juegos detrás de los Dodgers. Por otro, están medio juego detrás de los Diamondbacks, por lo que es el segundo lugar divisional. Padres con ventaja de 7.5 sobre su rival en los próximos, los Gigantes, mientras que los Rockies en quinto y último en la división oeste, detrás de los Dodgers, en la diferencia entre el liderato para Los Ángeles y el quinto lugar que le pertenece a los Rockies de Colorado. En tanto que para los Rangers de Texas inicia la jornada, al igual que los Padres, en tercer lugar. Sin embargo, el déficit para ellos es mucho menor. Solamente juego y medio detrás de los Atléticos, por lo que es el segundo lugar en la división. 2 juegos detrás de los Marineros por el liderato, y a la vez con un juego de ventaja sobre Astros, quienes se encuentran en cuarto lugar divisional. Serafines de Los Ángeles, los Angels están a 7 juegos de los Rangers y 9 detrás de Marineros, por lo que es el liderato en el oeste de Liga Americana. Y los dos equipos también se mantienen en la pelea de un boleto hacia la postemporada vía el formato Wild Card. Iniciando con los Padres de San Diego, inician la jornada solamente un juego detrás de los Cachorros, por lo que representa el tercer boleto Wild Card. Y detrás del segundo comodín, los Padres se colocan juego y medio detrás de los Phillies, 2 detrás de Cardenales, por lo que es el primer boleto Wild Card. Pero Padres tendrá que catapultarse por encima de los Diamondbacks, quienes se encuentran por encima de San Diego. De igual forma, Nacionales, en un empate con los Padres, a misma distancia, Marlins también, al igual que Piratas, ambos a 2 juegos de Cachorros, por lo que es el último wild card en la Liga Nacional. Así que técnicamente los Padres solamente a un juego detrás de un boleto hacia la postemporada. Y en lo que refiere a la Liga Americana, los Rangers de Texas fuera de la ecuación el playoff en este momento, ya que inician medio juego detrás de los Azulejos, pero juego y medio detrás de los Atléticos, por lo que es el tercer boleto wild card en la Liga Americana. Están 3 juegos detrás de los Medias Blancas, déficit es mayor, 7.5 detrás de los Rayos de Tampa Bay por el primer wild card. Así que, igual que los Padres cercanos, los Rangers a un boleto es el playoff, Padres a 1 de distancia de los Cachorros por el último wild card en Liga Nacional, mientras que para los Rangers, juego medio detrás de Atléticos por el último comodín en Liga Americana. Vamos a ir nosotros a nuestra primera pausa. Cuando estemos de regreso tendremos la oportunidad de escuchar al lanzador zurdo hoy de los Rangers. Estará con nosotros Mackenzie Gore, un ex padre de San Diego, previo a lo que será entonces el segundo juego de la serie de fin de semana en Globe Life Field. Padres y los Rangers hoy se enfrentan en Arlington. Todos los sintonizan a través de nuestra señal en la cadena oficial en español de los Padres de San Diego. Vamos a una pausa, regresamos con más comentarios previos al juego de hoy.
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2: 2022, solamente 16 juegos con San Diego, pero debe ser enviado a los Nacionales de Washington. Washington, tras pasar con varias campañas con ellos, Mackenzie Gore fue enviado a los Rangers durante el pasado periodo invernal. Y con los Rangers ha colocado récord de 4-6 y 4-27 de carreras limpias. Estoy haciendo su actuación número 16 de la temporada. Y Mackenzie Gore nos comparte un poco sobre la experiencia de militar con los Padres de San Diego.
3: Yeah, it was great. I drafted by him and was in the organization for 5-6 years. And it was, the rookie year was great. I think being on that staff I was on with those veteran guys, they were awesome. And I learned a lot from them, and I think being a part of that group was fun.
2: Sí, fue una gran experiencia. Fue el equipo que me seleccionó en el draft y estuve con ellos como primera organización durante 5 o 6 años. Así que muy buenos recuerdos de esa etapa de mi carrera. Todo el tiempo ahí fue positivo. Y creo que fue en gran parte que tuvo que ver con los jugadores que estaban a mi alrededor. Formar parte de un staff de pitchers llenos de mucha experiencia, la veteranía fue algo increíble, jugadores que fueron excelentes compañeros, de los cuales aprendí muchísimo, tanto dentro como fuera del terreno. Dejándolo haber sido parte de ese grupo fue algo muy especial y una etapa que disfruté mucho en mi carrera. Y por otro lado, Mackenzie Gore nos habla también sobre su llegada ahora a los Rangers, los objetivos que tiene trazados para esta temporada 2026.
3: Yeah, I think it helped, and the offseason made it a lot easier too. So yeah, but for sure helped, you know, kind of had already gone through it one time. So, yep. I think just trying to continue to improve and get better every day, and I think we've done a good job of that, and still try to do it.
2: Sí, creo que ayudó bastante que el cambio fuera durante el cese de temporada. Fue más sencillo de afrontar. Definitivamente fue una ventaja el haber pasado ya por esa experiencia en un cambio previo en mi carrera. Pasar que esperar y cómo prepararme, pero al final la mentalidad sigue siendo la misma. Entonces, tratar de mejorar en el trabajo y seguir creciendo como jugador. Creo que hemos hecho buena labor en ese aspecto hasta ahora, dando pasos hacia adelante de manera constante y sigue siendo el objetivo. Continuar aprendiendo, seguir haciendo ajustes, detalles y encontrar maneras de ser mejor cada día. El abridor de los Rangers de Texas hoy nos acompaña Mackenzie Gore previo a este encuentro. Recorrido por el resto del mundo de los mayores, un juego solamente ha concluido ya en esta jornada, sábado 20 de junio. Tigres hoy 4-1 derrotaron a los Medias Blancas de Chicago en este juego. Kelly Jansen cierra la puerta para conseguir su noveno salvamento. Juegos actualmente en progreso, son un par. Rojos 6-1 derrotando a los Yankees de Nueva York en la baja de la séptima entrada, mientras que en la baja de la quinta en Wrigley Field, Cachorros al frente sobre azulejos, 3-0. Por comenzar en Tampa Bay, Rayos reciben a los Nacionales. Igual forma, Gigantes en Miami en contra de los Marlins. Por Miami, Max Meyer con récord de 7-0 saltando al montículo. Buen duelo de picheo, repiten hoy. Kyle Harrison en contra de Chris Sale. Duelo de zurdos entre Cerveceros y los Bravos en un duelo de primer lugar, llevándose a cabo en Atlanta. Por otro lado, los Astros hoy reciben a los Guardianes de Cleveland, mientras que los Phillies de Filadelfia reciben a los Mets de Nueva York. Otro buen duelo de lanzadores. Freddy Peralta lanza la rotación de picheo de los Mets, subiendo al montículo en contra de Christopher Sánchez. Sánchez, que ha tenido un año histórico, va hoy por su novena victoria de la temporada. Paul Skins y los Piratas estarán en Coors Field en contra de los Rockies, mientras que los Angels en Sacramento en contra de los Atléticos. Orioles en Los Ángeles contra los Dodgers en las Lomas de Chávez Ravine.

0: Siempre el equipo de los Rangers de Texas, ayer con dos imparables y dos remolcadas, parte de la victoria sobre los Padres de San Diego. Alejandro Osuna será con nosotros previo a este encuentro. El segundo de la serie, Padres y los Rangers, Walker Buehler, Mackenzie Gore, el duelo de picheo, todos los sintoniza a través de nuestra señal en la cadena oficial en español de los Padres de San Diego. Vamos a una pausa, regresamos con más comentarios previos al juego de hoy.
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2: Estar con las figuras del equipo de los Rangers de Texas ayer, luciendo dos imparables, un doble, par de caras remolcadas, siendo una pieza crucial en la victoria de los Rangers sobre los Padres. Hablamos con el mexicano Alejandro Osuna, nuestro invitado aquí en los comentarios previos en la antesala del béisbol. Alejandro, una vez más tenemos la oportunidad de cruzarnos en el camino. Gracias por tu tiempo, gracias por acompañarnos.
3: No, es un gusto estar aquí con usted y poder saludarlo.
2: Bueno, lo que refiere para ti de forma personal, segunda temporada del béisbol de Grandes Ligas, los cimientos los pusiste durante lo que fue tu año de novato, primera campaña 2025. ¿Qué tanto te ha beneficiado esa primer año de experiencia para conseguir sobre eso mismo lo que estás logrando ahorita y es esta carrera dentro del béisbol del mundo?
3: No, como usted lo dice, mi primer año, obviamente muchas cosas por aprender. Gracias a Dios aprendí mucho. Estoy rodeado de muchos jugadores veteranos que me han ayudado mucho. Ellos me ayudan siempre a mejorar, así sea en la defensa, en el bateo. Entonces, el tener ese tipo de veteranos me han ayudado mucho. La verdad, este año vengo con más confianza, gracias a Dios. Como digo, los conozco a todos. El año pasado un poco más tímido, pero este año con más confianza y gracias a Dios se han visto los resultados.
2: Bueno, es esa parte que al aficionado no le toca ver, ¿no? La preparación, porque sea tras bambalinas. La preparación antes de cada juego, práctica de bateo, tomando flies en el jardín. Hablamos de esa rutina, lo que día a día has visto en las mejoras, lo que has trabajado para precisamente mantenerte en ese nivel, porque por un lado cumples el sueño de llegar a Grandes Ligas, pero eso ya no basta. Ese es el sueño fácil cuando lo comparas con el segunda etapa del sueño, que es tener una carrera por muchos años en ese béisbol. ¿Dónde te queremos ver, Timofey?
3: Sí, obviamente, 100%. Siempre trato de llegar temprano aquí y hablar con los hitting coaches sobre el pitcher que vayamos a enfrentar ese día y ya.

0: Obviamente durante la práctica trabajar mi rutina de defensa. Siempre trato de llegar temprano, hacer mi gimnasio, hacer rutina con los rollings, tratar de acomodar los pies, haciendo una rutina de bateo. Eso me ha ayudado mucho hasta ahora, ¿verdad? Y siento yo que el tener una rutina es lo que me puede ayudar a poder mantenerme aquí por muchos años.
1: Cuando hablamos del béisbol, creo que la palabra con la que lo podemos siempre comparar es con la palabra ajustes. El béisbol es un deporte de ajustes. Sabemos que el talento es lo que te abre las puertas a grandes ligas, tu llegada a este béisbol, pero ¿qué ajustes has tenido que realizar? ¿A qué te mantienes a tus fortalezas? ¿Es una especie de estira y afloje en algunas cosas en donde sabes que tienes que confiar en que eso mismo te trajo a este nivel, pero hacer los ajustes correspondientes para mantenerte? ¿Cómo juegas en esa línea, no? Porque tienes que estar en ambos lados.
0: No, sí, 100%. Obviamente, usted mismo lo dice, este es un deporte de ajustes. Siempre uno termina haciendo cada picheo, cada turno, entonces sí, he tenido que hacer muchos. Principalmente este año he trabajado mucho en la posición de mis brazos para poder... que salgan un poquito mejor, sin mucha presión en mis hombros, y hasta el momento vamos muy bien. Estoy trabajando en eso, en la posición de mis brazos, en tener un poquito más suave la parte de arriba que de abajo. Entonces, mucha práctica, ¿verdad? Pero sí, como usted lo dice, todos los días son ajustes nuevos, entonces siempre seguimos aprendiendo algo nuevo para poder mantenernos aquí.
1: Bueno, y para el equipo de los Rangers, el equipo, mientras que ha tenido muchos buenos momentos en esa primera etapa, el calendario, lo más importante, que hay mucho béisbol por delante, pero se mantiene la pelea, porque es un boleto comodín americana y también cercanos del liderato divisional que ahorita le pertenece a los Marineros. En conjunto, ¿cómo trabajan cada uno, la dinámica que viven dentro de ese clubhouse, sabiendo que ayer, por ejemplo, te citamos a ti como uno de los héroes, mañana será otro alguien más, hoy puede ser otro pelotero, pero al final del día todos poniendo su parte personal para que la suma les dé los resultados?
0: Sí, sí, como usted lo dice, obviamente, puede ser cualquier jugador, ¿verdad? Entonces, algo que nos ha ayudado mucho es nos estamos apoyando todo el tiempo en el dugout, unos a otros, obviamente la defensa apoyando al pitcher. Entonces, cada que venimos de cada entrada, los jugadores que están en la banca nos apoyan, nos gritan, entonces es una motivación más, ¿sabe? A veces se nos olvida, como el día de ayer, que fueron 5 carreras en la primera entrada, entonces nuestros compañeros nos estuvieron apoyando y gracias a Dios pudimos volver con 6 carreras en esa misma entrada. Entonces, como le digo, son cositas que nos ayudan a salir motivados. Obviamente tenemos muy buena unión aquí en el clubhouse, en la junta de bateo, siempre nos estamos riendo y todo, hacemos muchas bromas, entonces es algo que nos ayuda a no pensar tanto en el béisbol y salir a divertirnos.
1: Bueno, por último, solamente te pido un mensaje para la afición mexicana, que sea al pendiente de ti, al igual que tus compañeros mexicanos dentro del mejor béisbol del mundo, dejando por un lado el jersey de los Padres, dejando por un lado el jersey de los Rangers, simplemente para toda esa afición que siempre está al pendiente, deseándole lo mejor a ustedes y buscando que triunfen en esta pelota.
0: No, agradecerles por todo el apoyo. Créame que me siento bien contento de la gente cuando veo una publicación mía, que la gente comentando, me siento bien, bien contento. Agradecerles por todo el apoyo, que esto también es por ellos, ¿verdad? Ellos nos ven como una motivación, una inspiración, y agradecerles por ellos, a ellos por todo el apoyo y que nos sigan apoyando a todos los mexicanos, que con el favor de vamos a seguir siendo más.
1: Alejandro, muchas gracias por el tiempo, gracias por estar con nosotros, que continúen los éxitos. Repito lo que te comenté, el talento te abre las puertas, pero el trabajo día a día es lo que te mantiene aquí en la pelota, que continúes construyendo esta carrera tan bonita dentro del béisbol. Las cosas llegan a su tiempo, estás en un año en Grandes Ligas, pero conforme avanzan las campañas, queremos estar conversando contigo año tras año para ver ese desarrollo, cómo venía el crecimiento y convertirte en lo que aspiras a ser, ¿no? Ese pelotero productivo por muchos años, ¿no? El tiempo te lo dará solamente, pero estaremos con la siguiente primera fila siguiéndote lo que es tu carrera y todos tus logros.
0: No, muchísimas gracias. Primeramente, Dios, que así sea.
1: Escucha, jardinero rival para el equipo de los Padres de San Diego, Alejandro Zuna nos acompaña aquí en los comentarios previos en la antesala del béisbol. Finalizamos entonces para ir a una pausa y cuando estemos de regreso, lineups, el play ball, el primer lanzamiento. Juego de hoy, Padres y los Rangers, con la voz en español de los Padres. Es Eduardo Ortega con el play by play, acompañado por un servidor, Pedro Gutiérrez, Walker Buehler, Mackenzie Gore, el duelo de picheo, béisbol de Grandes Ligas, a continuación.
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0: Las 3 de la tarde con 4 minutos en la hora del centro de los Estados Unidos. Hola, ¿qué tal? Es tiempo de pelota en jornada sabatina de matiné. Eduardo Ortega Díaz les saluda desde el Globe Life Field. Estamos en Arlington, Texas, celebrando 55 años de los Rangers ante los segundos senadores de Washington. Desde 1972 llegaron a estas tierras. Segundo de esta serie, la autoridad sale a recibir las alineaciones. Hoy es el juego 75 para San Diego. El juego 76 para los vigilantes de Texas. Estamos en Interliga. Los Padres ayer sufrieron una dolorosa derrota. 9-7, a pesar de haber anotado 5 veces en la primera entrada. Los Rangers contestaron con 6 en el mismo primer inning. Hoy el umpire principal será Doug Evans. Trabajando en las bases, Maslinski por primera, Gabe Morales por segunda y el venezolano Emil Jiménez por la tercera base. La autoridad, los hombres de azul que en el béisbol moderno visten de negro. Continúa el fin de semana los festejos a nuestra muy bella, hermosa y con orgullo para todos los mexicanos, la fiesta de herencia mexicana que presentan los Rangers de Texas en esta serie. Han traído hoy cuadros de la charrería, mostrándose con la suerte charras en diferentes lugares del estadio. Ballet folclórico y el mariachi, desde luego, no puede faltar. Vamos a la alineación en el juego de hoy. Los Padres cayeron anoche al ser derrotados aquí en Texas. Ganar los Diamantes de Arizona y también los Dodgers, por cierto, en la primera posición. Padres cayó a tercer lugar, 10 juegos atrás de los Azules. Medio juego atrás del segundo lugar, que ahora es Arizona. Solo medio juego. Esta noche podrían los Padres regresar al segundo lugar en la combinación, ganando San Diego, perdiendo Arizona. Padres tiene 7.5 por encima de Gigantes, 10 juegos arriba del último lugar, que es Rockies de Colorado. El manager Craig Stemmen presenta a los Padres. 38 victorias, 36 derrotas. Juego número 37 del año en gira para San Diego. Hoy se van a medir a un lanzador que los Padres firmaron de profesional. Mackenzie Gore fue adelantado un día en la rotación original. Los Rangers tenían en su manager Skip Schumacher, anunciado hoy para lanzar a Nathan Eovaldi y para mañana a quien tira hoy. Mackenzie Gore, un zurdo importante de su generación, draft 2017. Y además con una firma cara de los Padres de más de 6 millones de dólares. Hoy sube el montículo para su apertura número 16. Primer bat, Fernando Tatis Jr. El segunda base, Samad Taylor, jardinero izquierdo. Tercero en el orden, Manny Machado, tercera base. Cuarto en el orden, Sander Bogart, shortstop. Jack Romero en el jardín central. Como sexto, Ty France en la inicial. La gran figura ofensiva de ayer, no solo de los Padres y este juego entre San Diego y Texas, sino de los mejores de toda la jornada de ligas mayores, destacándose ayer viernes con un gran slam y dio 2 cuadrangulares, su quinto juego de multihomrón. Primer gran slam, además, que le pegan en la carrera a quien ganó el juego, Jacob DeGrom. Atrás de Ty France, Nick Solak, el bateador designado. Jace Bowen, jardinero derecho, bate octavo, y de noveno Blake Hunt, haciendo su primera apertura en su carrera. Es un catcher de 27 años. Que regresó a la organización de los Padres. Ayer entró a su debut como suplente en los últimos innings, reemplazando en la receptoría a Rodolfo Durán. Blake Hunt, del área del sur de California. Él es de Orange County, de ahí de Costa Mesa, muy cerquita de Anaheim. En el terreno, los Rangers, celebrando su fin de semana de el uniforme de City Connect, lo vuelven a utilizar hoy. Como saben, después de 3 años, los Rangers cambiaron su City Connect. El año anterior cerraron el ciclo con aquel uniforme blanco que tenía 2 letras en la tipografía de letra inglesa, con las 2 letras, la T y la X, las iniciales de Texas. Pero ahora traen un uniforme rojo que dice Texas con J en español, como era conocido el estado de la estrella solitaria antes de ser parte de la Unión Americana. En un tiempo inclusive fue la República de Texas antes de integrarse. Todo está listo y el primer bateador llega a batear. Fernando Tatis Jr. Y al grito de play ball, Da Kevin llamando al primer bateador y canta la primera bola. Mackenzie Gore, 4.27 de efectividad. Enfrenta a los Padres por sexta ocasión en su carrera. Está listo el zurdo. Ex padre, ex nacional. Adquirido en enero en una transacción de 5 prospectos ligas menores de los Rangers de Texas que enviaron a Washington por él. Para Fernando Tatis, cantado el primer strike con hoy uno. Fernando batea 2.80. Zurdo para derecho aquí. Lanza. Ataca con recta las más de las veces. Un pitcher básico de recta y curva. Muy buena curva. Y en el radar es contrastante. Su bola rápida 95. La recta de 4 costuras elevada. Le batean 2.28 a su recta de 4 costuras. A la curva le batean 2.16. Menos todavía. Lanza el zurdo. Tatis abanica. El tercer strike. Le subió a 96. Se está manejando con un tercer recurso que es el sinker que acaba de tirar. Y el sinker lo tira en el mismo radar, 95 millas por hora que la recta de 4 costuras. Pero la utiliza mucho menos. Su recta de 2 costuras, solo un 6% de lo que va del año. Y la recta de él, la de 4 costuras, la elevada de potencia, la utiliza casi la mitad de las veces, 44% en el último reporte de las estadísticas métricas. Viene a batear Samad Taylor, el jardinero izquierdo que ayer también tuvo presentación con éxito, 3 imparables. Lanza el zurdo y casi lo golpea. Con la condición atlética y sobre todo de velocidad, se sale del cajón de bateo y está evitando el accidente. La primera bola. Batea 3.75 en debutante con los Padres. Toca la bola, el toque es a mitad de camino al pitcher. Baja el zurdo. Trata de tirar sin tener control de la pelota. Se le sale de la mano y pierde la jugada. Ya no hay tiro. Safe. Safe en primera. La presión que ejerce Samad Taylor. Y mitad de camino, como en el momento dije, pues la pelota estaba entre el home plate y el montículo. El pitcher tuvo que bajar. Lo encontró siendo zurdo a contrapié. Le tocó por el lado de la primera base. El zurdo cae por tercera. Cuando baja a fildear con dos manos, el guante y la mano limpia, une los brazos y tiene control, pero para sacar la bola en la transferencia rumbo a primera, ahí se le fue la pelota. Y los Padres están ya en los senderos. Ataca San Diego con la velocidad y marca también la pizarra. El primer imparable del juego es para San Diego y para Samad Taylor. Está bateando Manny Machado. Viene por sangre Manny. La revancha Apache. Ayer se llevó 3 chocolates. Estamos en el inicio de este juego de sábado, 20 de junio. Mañana, amigos, el fin de la gira. Machado conecta foul y tiene la cuenta ya. El segundo strike. Infield hit para Samad Taylor, su cuarto imparable en 2 días. Cuadro jugando, echando trampa para la doble matanza. El zurdo enfrentándose a San Diego. Mackenzie Gore. La primera vez que enfrentó a los Padres fue en el 2023. Tiene una marca negativa. Al lanzamiento, Machado engancha la pelota y se engolosina y la desaparece hasta el último piso, pero muy lejos del terreno. Alto y de foul. Tan alto como el techo del parque, mucho más arriba, el doble de altura, donde termina el poste. Y es un poste considerable que llega hasta el quinto o sexto piso. El techo retráctil. La gran salvación para el béisbol y la afición de los Rangers aquí jugando con techo movedizo para situación de lluvia y los calores intensos del verano en Texas. Lanza para Machado y va a la cuenta de 2 bolas, 2 strikes. Manny en 174 de promedio. Los Rangers de Texas juegan así. Burger en primera, Nicky López en segunda. Lanzamiento, Machado se queda atrás en el contacto y bola de foul a la derecha. Siguen 2 strikes. Cuenta en 2-2. Ya John en la tercera. Ya John, el hermano de Jace. Está en las ligas menores ahora otra vez de Detroit. Ezequiel Durán, el dominicano, shortstop. Young, Durán, tercer short. Los jardineros de Rangers. Kelly, jugándole field. Sale el corredor para Machado. La historia repetida. Contacto tras contacto. Y tiene que regresarse el corredor que había tomado brinco con el par de guantes de cocinero que utiliza. El hombre se cubre ambas manos. Y está bateando Machado todavía en 2-2. Kelnick jugando el jardín izquierdo. Kelnick con Langford en el central, este es Wyatt Langford, y en el derecho, Brandon Nimmo. Hoy regresa al terreno el expadre, Kyle Higashioka, conduciendo el picheo. Con Higashioka, este pitcher tiene buen porcentaje de efectividad. No le tocó ser compañero con los Padres de Higashioka a Mackenzie Gore. Ya estaba con Washington, donde esa transacción grande que mandó también a CJ Abrams. La transacción por Juan Soto. Nada sucede, safe en la inicial. 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El primer hit del juego lo tiene Sama Taylor. No tarda en salir. El pitcher se vira y lo tiene cómodo de frente. Casi lo está sacando por sorpresa. Un brinco en falso. Reaccionó muy a tiempo Sama Taylor. Van a retar la jugada en el dugout de los Rangers. Parece que consideran que sí fue out en el regreso. En el revire de Mackenzie Gore con Jake Burger. Y la jugada está en revisión. Doc Eddings, el principal, toma el micrófono del estadio para avisarle a la concurrencia. Ayer 40,000 espectadores, hoy se vuelve a llenar el parque. Mañana, amigos, el juego será más temprano. La despedida. 11:30. 11:30. Veamos la repetición, cámara lenta. Mete la mano pecho tierra, Samad. Ya tenía el brazo engatillado para anotar el out con el puño de la derecha, el umpire de la inicial. Después el hombre rectificó en su expresión corporal marcando el save. La jugada dice que la ganó Texas. Es out. El revire de Mackenzie Gore atrapa robando en el pick-off a Samad Taylor. Y esto despeja los senderos para Samad. El de Corona California en 11 juegos. Le quitan el invicto. Tenía de 4-4. Ahora es en vía de revirada. Lanza con dos outs. Palo de Manny Machado. Alto fly. Está pidiendo la pelota Kelnick. El left fielder zurdito llegado ayer de AAA. Y es el tercer out Machado. Fly al 7. Bueno, un turno largo de Manny que le dio mucho trabajo al lanzador. Y al concluir la actuación de los Padres, infield hit, buen toque de bola, pero el gozo se le fue al pozo a Samad Taylor, abriendo mucho y no pudiendo volver a tiempo a primera. Batearon 3, termina media entrada, los Padres 0. Ya empezó el juego, amigos, bienvenidos a Texas, ustedes viajan con nosotros. Los Padres 0.
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0: En un
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0: Precisamente donde los lanzadores pueden contar con las condiciones de una cajita dentro del diamante en la acción. Y aquí se batea mucho. Lanzamiento. Jack Peterson En el parque anterior se estableció el récord de jonrones en una temporada para un equipo. Le rompieron aquel récord que tuvo Marineros de Seattle por muchos años. Está bateando Peterson, el designado. Peterson, designado de todos los días, batea 2.37. Peterson, un rival de los Padres de mucho tiempo, ya tiene 12 años en Grandes Ligas desde que lo conocimos de novato con los Dodgers. Conecta de foul y está en la cuenta de 2-2. Buehler tira su juego 15 del año. Ha dado 23 jonrones abriendo juego en su carrera, Peterson. Pero esta vez, no, lo acabó. Su buen amigo, ex compañero por 4 años con los Dodgers, Buehler y Peterson jugaron con los Azules al mismo tiempo. Le ha dejado una recta elevada, lejos de su swing. Vámonos, el ponche. El manager de los Rangers de Texas, manager de 46 años de edad, Skip Schumacher, presenta a los 9 tejanos. Viene a batear Judge Jung, el tercera base, 3-0-4. Primer envío de Buehler, rolling por el medio. Se mueve el segundo, Tatis. La bola le está ganando y parte el diamante. Se va de hit al central. El primer imparable de los tejanos. Ya están al abordaje. Ayer, Judge Jung conectó 2 sencillos. Ayer vimos en total 4 cuadrangulares, 3 de los Padres. Y el único home run del equipo Rangers lo dio el jardinero central Wyatt Langford. Viene a batear aquí él, precisamente el center field. 2.58, ayer llegó a 5 home runs en el año. Buehler de costado, lanza el de Kentucky. Le lanza un poquito afuera y está elevando terrenos de jardín central. Merrill adelanta, mitad de camino. Todo en su control. Atrapa Jackson. Fly al 8. Después de Langford viene a batear Brandon Nimmo, el jardinero derecho. Ezequiel Durán batea 5. El shortstop dominicano, Durán. Jared Kelnick en el jardín izquierdo. Ayer empezó en el banco. Bateó de emergente. Al final se quedó en los jardines. Kelnick, otrora prospecto que tuvo el equipo de Seattle. Jay Burger en primera base batea 7. Nicky López, de ascendencia mexicana, segunda base, nativo de Illinois. Y de 9, Kylie Gashoka, el gran Iggy. Y Gashoka, receptor, que firmó un contrato multianual de 2 temporadas cuando salió de los Padres. Tenía oferta de San Diego también. Aquí le daban 2 años garantizados. Viene el lanzamiento y está abanicando Brandon Nimmo. 2.59 con 7 jonrones. La tarde de pelota con una temperatura a la intemperie. En el Metroplex, aquí donde estamos, es Arlington. Vecino se encuentra también el territorio metropolitano de Dallas, Fort Worth. Y el territorio de Irving, que es donde el equipo ha llegado a través de las temporadas de Interligas en las instalaciones hoteleras. Irving, Texas. Se escribe igual que Irving, California. Lanzamiento, le tira y foul, rozó la bola hacia atrás. El ex Met de Nueva York, Brandon Nimmo, ayer conectó en la primera entrada un sencillo productor y un doblete en la siguiente entrada. Fueron los únicos imparables. Cerró su juego de 5-2. Por arriba de los 80. Mañana se espera el día más caluroso de la semana, que concluye mañana. Estará en 90 la temperatura. Mañana domingo de despedida. Padres a casa y béisbol el lunes en Petco. Todos al Edén de la pelota. 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Le tiró, conecta Nimmo un rodado donde juega Machado como shortstop ante zurdo. Le pasa por abajo del brazo, corta distancia a Bogey y del 5 al 6 termina la entrada forzando a Judge Jung. Nimmo en bola ocupada, termina el inning. Ahí viene el mariachi, se llaman Mariachi Texas. Y vienen todos de rojo con el uniforme del equipo local. Nos vamos a la segunda entrada, cuelga el cero también Walker Buehler. En este momento, 92 grados Fahrenheit. La máxima mañana subirá a 101 grados. Con el clima artificial se agradece el estadio techado sin duda. Y hasta extremo en cuanto al frío también. Hay que usar una ligera chamarrita dentro del estadio con la fuerte y tonelaje, millones de toneladas de aire acondicionado que necesita la casa de los Rangers. Una entrada completa. Padre cero, Rangers cero.
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0: Mackenzie Gore, 4.27 de efectividad. El draft de Mackenzie Gore lo llevó a ser seleccionado en el sorteo. Tercer lugar, tercera selección del draft 2017 por San Diego. Solamente hubo dos peloteros más cotizados seleccionados antes que él. Zurdo para la goma. Bogey espera. Deja pasar cuatro seguidas. Malas. Pasaporte. Se envasa el campo corto de los Padres. Ahora tiene una base y un ponche. Sacó la primera entrada en 14 lanzamientos Mackenzie Gore. A Mackenzie le batean 2.26. Minnesota tomó a Hunter, a Royce Lewis y los rojos a Hunter Green. Antes de Mackenzie Gore en este draft, Mackenzie Gore fue la tercera selección nacional, primera para los Padres de ese sorteo. El reclutamiento es la regla número 4 del contrato laboral, sindicato de jugadores y dueños de equipos. Bateando Jackson Merrill. Merrill ha tenido un despertar importante, sobre todo en los mejores turnos después de un muy difícil mayo para él y para todo el equipo. Empieza a dar luces su bateo ahora en junio. Conecta foul y cuenta pareja de 1-1. Llega bateando 2-0-9 con 8 jonrones. Incluye uno en esta gira, lo dio en Baltimore. Lanza el zurdo contra el zurdo. Es afuera. Dos bolas y un strike. Este equipo de los Rangers de Texas. Una victoria más el fin de semana contra Padres y les da la serie número 12 del año. Lanzamiento, una línea jalando la pelota corto al right field. No le va a llegar Brandon Nimmo. La bola le está picando 2 metros enfrente. Arranca los 90 pies. Corriendo conservador, se quedó a mitad de camino entre primera y segunda. El avance es seguro para Xander Bogaerts. Segundo imparable de los Padres. Frente a Mackenzie Gore. Y Merrill, en lo dicho, entrando en buen ritmo. Juego de ayer. De 4 nada, pero tuvo una gran actuación defensiva. Y hoy pega el primer hit de esta serie. Padres, primera vez en el juego, en posición anotadora. Viene Ty France, el hombre del momento. Los reflectores lo siguieron ayer toda la noche. No era para menos. Dos cuadrangulares, incluyendo un gran slam. Mackenzie Gore, en este parque, lanza muy bien. 2.76 de efectividad. Zurdo para la goma. Primer año con los Rangers. Strike. Fran levantó el promedio. Al arrancar la serie, bateaba 2.45. Y ha ganado el hombre. 14 milésimas con el bateo de ayer. Ahora batea 2.59. Está jugando la defensa para mitad de camino en posibilidad de hacer un doble play. Sobre todo Chori, segunda base. Con un bateador derecho se cierra el segundo a Nicky López. Todo hacia la almohadilla. Atrás del pitcher. Una bola bien está ahí. Para el de Downey, California. Del área de Los Ángeles, Ty France. De los Aztecas de San Diego, pupilo, pelotero del campeón Tony Wynn, el legendario Mr. Padre. Lanza Mackenzie Gore, bola la segunda. En el 2023, la primera vez con Washington, le ganó a los Padres Mackenzie Gore. Al año siguiente, 2024, perdió Nacionales contra los Padres. Él era el derrotado. Y el año pasado, dos veces se enfrentó a San Diego con Nacionales y perdió los dos juegos. Ese es su récord. Negativo tiene 1-3. Con 7-0-4 de efectividad. Los Padres no han podido para él realmente ser un rival más que domine. Marca negativa. 1-3 con 7-0-4 de efectividad. Otro foul. Lanzamiento le tira por el medio. La jugada al short. Va a intentar el doble play. A segunda 1. Vuela primera Nicky López. Doble play. Solo queda un corredor a salvo. Avanza a tercera Xander Bogaerts. 6-4-3, Ezequiel Durán, López el camarero y Jay Burger el inicialista. Les funcionó echar la trampa y Mackenzie Gore aplicándose en todo momento. Con el trabajo monticular de ya, la experiencia, paso de los años, el hombre se encuentra en su quinta temporada de servicio en las mayores. Ahora queda corredor en tercera, Padres a 90 pies de romper el hielo. Y ser otra vez como ayer el primero en anotar. Nick Solak. Solak viene de ser el bateador designado. Primera base. Juega las esquinas en los jardines. Y eso hizo con el equipo AAA a los Chihuahuas del Paso. Al llegar a la organización de San Diego. Hoy está en el rol de DH. Y Solak, como saben, también estuvo con los Rangers de Texas. No jugaba las grandes ligas desde hace un par de años con los Piratas en la Liga Nacional. Solak debutó en el 2019 en el parque que está aquí enfrente, el Ballpark de Arlington, el parque viejo. Vamos a llamarle viejo, pero tiene desde el año 94 apenas que lo construyeron. 32 años de uso de vida y para grandes ligas duró 26. Ahora es estadio de fútbol americano colegial y de fútbol soccer también a nivel estudiantil. Y conciertos. Y tiene un aforo grande para casi 50 mil. Lanzamiento es malo y nada con Solak. Quiere regresar y por la puerta grande donde nació su carrera aquí en Texas con esta organización. Ya tiene 31 años Nick Solak. Entrenó con los Padres fuera de roster. No hizo el equipo de salida de la primavera del Cactus 2026, lo asignaron a AAA. Él es de Illinois, Goodrich, estado de Illinois. 2019 con los Rangers, jugaría con los Vigilantes hasta el 2022. Cambió de equipos, fue a Atlanta, fue a Detroit. El año pasado con los Piratas, solo 4 juegos, mayormente estuvo en AAA. Y este año con los Padres en la AAA. Nick Solak pegó 9 jonrones, metió 40 carreras. Jugó primera, segunda, right field, left field y DH. Termina la visita del receptor y Gachoka fue a hablarle a su pitcher en batería. Se encuentran en el montículo ambos y la conversación se disuelve. Acaba de conceder la segunda base por bolas en esta misma entrada, Mackenzie Gore. Lanza el zurdo, el tercera base no quiere sorpresas. Ya Jan juega adentro, cuidando al corredor que está ahí. Y es Bogey. Lanzamiento, primer strike. Ahora tiene una base a Solak. Y en el juego tiene un ponche y 2 boletos. Mackenzie Gore. Segunda entrada, parte alta. Sale el corredor de primera base. Ronnie Lachor. Bowen, el novato. Jace Bowen está dominado. Ezequiel Durán lo fusila en primera. Se fue con un lanzamiento. Y este es el tercer out y el fin de la segunda entrada para los Padres. Llegaron a tercera, no los dejó entrar Mackenzie Gore. Bien conducido y guiado además por la experiencia de Kylie Gachoka, que ya tiene 10 años en Grandes Ligas. Todo ese tiempo con los Yankees y la temporada anterior con los Padres, que fue su récord de más jonrones también en un año. En la siguiente veremos el debut bateando a Blake Hunt, el catcher de hoy. Ayer en su debut en las mayores, en las últimas entradas, de defensivo. Una entrada y media. Globe Life Field, la casa de los Rangers. Tercer estadio en su historia. Aquí en Arlington, donde estaba Arlington Stadium. Originalmente también en esta misma zona, comunidad. Los Padres 0, los Vigilantes 0 carreras.
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2: Se pasó 4 de 5 apariciones. Ayer hubo mucho bateo, se combinó en esta feria de batazos. 15, 16 carreras anotadas, 7 de los Padres, 23 hits bateados. Durán recibió 3 pasaportes. Y ahora va la cuenta pareja 2 y 2. Primer inning de Walker Buehler. Retiró en 4. Un sencillo y un ponche. No le pisaron la segunda. De lado el derecho de Lexington, Kentucky. Lanza. Swing y lo acaba. Vía slider. Consigue con ello el segundo chocolate del día. Walker Buehler el año pasado subió al montículo de este parque con los Mediarrojas de Boston. Y no le fue bien contra Texas. Perdió. 2025, en el Globe Life, tiene esa única actuación. Le tocó lanzar una sola vez en el parque antiguo que está aquí enfrente, pasando el estacionamiento. Al lado izquierdo, la estructura de este parque nos deja ver por el fondo del jardín central en los ventanales el viejo ballpark de Arlington. Al lado izquierdo, ya detrás de la estructura, está el AT&T, el estadio de los Vaqueros de Dallas, que es en estos días sede de la Copa Mundial de la FIFA. Tiene un aforo de hasta 100,000 personas regularmente para el fútbol americano de los Vaqueros de Dallas en la NFL. El aforo es de 80,000. El AT&T está bateando. Jared Kelnick. Kelnick, el jardinero izquierdo. 2-22, vuelven a llamarlo de las ligas menores. Kelnick en total ha participado con los Medias Blancas y con los Rangers de manera combinada. Dos equipos. Texas lo tuvo en AAA, en Round Rock, la AAA de los Rangers, aquí a 4 horas al sur. Y lo subieron ayer. Con los White Sox batió 2.26. Ayer tomó un turno de emergente y fue dominado en su debut con Texas este año en las mayores. Una bola con 2 strikes. El juego es muy joven. Segundo in. Lanzamiento de Buehler. Y acaba con él. Lo ponchó Kelnick. Y una buena nota de Buehler es que le está dando seguimiento a su gran control. Este año, las últimas actuaciones, principalmente en el último mes, ha logrado imponerse en la zona de strike. Aumentó velocidad y esa es notable mejoría también en él. Ha ponchado hoy 3, la mitad de lo que ha enfrentado. La mitad de 6. 3 chocolates con un imparable admitido solamente. Viene ahora Jay Burger. ¿Tienes el remoto aquí para bajarle el audio este? Por favor. Ahí no. Si escucha la transmisión del audio en televisión. Está bateando Burger con 2.48 y 12 cuadrangulares. El líder jonronero de Texas. Buehler podría salir con un escón dorado ponchando los 3 aquí. Lanza y medio swing y le cantan el segundo. Él mismo ha estado en ambas ligas, jugando para Boston, jugando para Phillies y para Dodgers. Ahora su equipo en San Diego le ha tocado enfrentarse 5 veces a equipos de la Liga Americana. Lanza, lo dejó parado y saca el escondorado. Ponchó los 3. Vámonos, vámonos y vámonos. Durán, Kelnick y Jay Burger. 4 ponches en 7 bateadores. Lo más importante, tirar strikes y subirse al conteo. Dominante, siempre manteniendo sobre el bateador la cuenta a su favor. Finalizan 2 entradas completas. Segundo de la serie. Ayer ganó Texas 9-7. Hoy estamos en la segunda entrada 0-0. Comerciales.
3: En la Cámara de Diputados.
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2: Considerado un catcher defensivo, gran estatura, condición atlética para esa posición. Y tiene un brazo muy potente además, que destaca ampliamente por abajo de los 2 segundos. Tirará las almohadillas a segunda base, donde está la métrica más utilizada. Puede bajar inclusive a 1.9. Un segundo casi por abajo del promedio de los catchers. Andan en 3 y fracción. Está bateando. Procedente del equipo de los Chihuahuas del Paso. Este año pegó un home run en AAA. Conecta de foul, pelota a las gradas. El californiano firmó con los Padres originalmente en su selección profesional. Los Padres lo cambiaron en un paquete, 5 peloteros para recibir a Blake Snell de Tampa Bay. Lanza el zurdo. Parado. Welcome to the Major League, le dice Mackenzie Gore para su segundo ponche del zurdo. Blake Hunt, este año en AAA, solo estuvo 8 juegos con los Chihuahuas. Los Padres a Blake Hunt, el catcher de hoy, lo firmaron durante el invierno en diciembre, cuando él se declaró agente libre de ligas menores. Terminó su ciclo también con los Marineros de Seattle, había estado en Tampa Bay, había cambiado de organizaciones, pero ha vuelto al redil, vuelve a casa, su equipo original. Perteneció a Baltimore, perteneció a Tampa Bay, a Seattle. Y aquí abre la alineación, da la vuelta el line-up de los Padres una vez más. Fernando Tatis lanza, Mackenzie Gore, conocidos. La mayoría del dugout de los Padres con Mackenzie Gore. Tatis fue ponchado abanicando el tercer strike en el inicio del juego. Ahí viene Mackenzie, muy adentro. 2 bolas y 1 strike. La última actuación de Mackenzie Gore, su salida más reciente, fue contra Minnesota esta semana, en la limpia que le dio Twins a Rangers. 3 juegos. Palo entre 2. Va el jardinero central. No le va a llegar. Tremendo esfuerzo. La bola le está pasando. Pica en la zona de viso. Y se va tras la barda para doblete de terreno. En dirección de los 410 pies. Tremenda zancada de Wyatt Langford. Estuvo cerca de la bola. Casi le roza el guante. Pero la bola tenía altura y la bola le ganó. Y Fernando Tatis, con un out, consigue su primer hit del día. Y además para Fernando es el primer imparable, que le está dando también un doble importante, posición anotadora para San Diego. Para Fernando, los 12 dobletes ahora, 12 en el año. 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Segundo turno para Samaa Taylor. Son tres hits sobre Mackenzie Gore ahora. Dos sencillos y este Tubey. Atrás de Taylor, Manny Machado. Zurdo para la goma. Con velocidad. Alto y afuera. Va al conteo favorable del bateador. Dos bolas y sin strike. Lanzó contra Minnesota 7 entradas de 4 carreras. El 15 de este mes de junio. Eso fue el lunes. Hoy le vuelve a tocar en el 5º día de su rotación. Minnesota le hizo 4 carreras, todas limpias. Recibió 2 cuadrangulares ese día Mackenzie. Regaló 2 bases y viene de su mejor juego de ponches de toda la temporada. Recetó 10 chocolates contra los Twins. La marca personal de más ponches en un solo juego es de 13. 2 veces Mackenzie Gore ha ponchado 13 bateadores en un día. En un solo juego. La más reciente ocasión fue el año pasado cuando estaba todavía en Washington. Conecta foul, conecta retrasado Samaa Taylor por el right field. Graduado de Corona High School en California. Los Guardianes de Cleveland fueron su primer equipo. Lo firmaron en el 2016 a Samaa Taylor. Bateando cerca de 400. Lanzamiento, foul. La pelota se abrió llegando al plato. Ha tenido 8 jonrones recibidos Mackenzie Gore en este año. Y la mayoría de los cuadrangulares que le han pegado han sido con la recta cortada, 3. Y otros 3 con la curva. Viene el lanzamiento, sale el corredor, Tatis hacia tercera. Foul. Taylor protegiendo esta jugada. En posición anotadora, Fernando tiene que regresar. Cuenta en 2-2. Otra magnífica asistencia en la casa de los Rangers de Texas en el fin de semana de la herencia mexicana aquí. Los Rangers repiten su uniforme City Connect que usan regularmente los viernes solamente. Pero este es un motivo pues de tener a sus invitados, una gran comunidad latina, particularmente mexicana, y mucho Tex-Mex, como también se conoce a nuestros hermanos de origen mexicano, nacidos ya de varias generaciones en Estados Unidos. Va a lanzar en 2-2. Rola el short. Delante del corredor, Tatis se regresa. Baja los brazos Ezequiel Durán y la jugada es buena. Out en primera del 6-3. Samaa Taylor batió delante del corredor, no pudo avanzar. Cae el segundo out. Ahora tiene de 2-1 Taylor. Hoy jugando left field. Y va a batear Manny Machado. Se necesita el bateo, la hora 0. Ya hay 2 outs. Machado frente a este pitcher. Le ha sacado un cuadrangular. En el roster line-up de los Padres, solamente Machado y Xander Bogaerts han tenido éxito contra este bateador en el departamento de cuadrangulares. Bogaerts le ha sacado 2 jonrones y le batea 4 hits en 7 turnos para arriba de 500. Tercera entrada, 0-0 el juego. El conteo, 1 bola sin strike. Gore de lado, toma tiempo, observa en segunda Tatis y lanza. Machado bate entre 2, el jardinero central, la sigue, no le llega, le pega la bola en el guante. Va a anotar Tatis, la bola va hasta el fondo. El mismo Langford va a la barda. Machado a segunda, parado con doble. ¡Wow! Estuvo a punto de hacerla de escándalo Wyatt Langford. 1-0 ganando los Padres. Y Machado llega a 37 carreras producidas. Tremendo clash hit. Doblete de Tatis. Doblete de Machado se combinan. Padres rompe el hielo y se suben al marcador. Para el ministro ha sido el doble número 12. Como lo fue también hoy. En la misma entrada el doble 12 para Fernando Tatis. Empatados en el año. Y sigue San Diego en posición anotadora. Se quedó sin aliento la multitud. Estuvo a punto de hacer la atrapada de la semana, tal vez. Wyatt Langford corrió al callejón de center right. Brazo arriba con tremenda zancada, pero se quedó muy corto en la distancia cubierta. Y viene a batear el cuarto tronco y Bogaerts, que domina este pitcher. Hoy le lanzó con pinzas Gore en la primera aparición. Bogart consiguió la base por bolas. Lanza el zurdo y abanica. El segundo strike. Mackenzie Gore. Lanzando en casa su mejor béisbol. Aquí tiene en este estadio 3-1 de récord con 2-6-5 de efectividad. Cuando va de gira este año con Texas, que está en su primera campaña con los Rangers, foul otra vez. Bogart se mantiene vivo. 0 bolas, 12 strikes. Padres ha llegado con el doble de Machado a 4 imparables. Fuera de el Globe Life Field, Mackenzie Gore tiene una marca negativa, mala. 1-5. Casi 6 de efectividad. Lanza picado. Gran trabajo mascoteando. Kylie Gachoka salva el wild pitch. Y sobre todo valioso el trabajo del catcher con hombre en segunda. Impide el avance de Machado. Quedará solamente en la primera bola. Botando un picheo. Tiene ya en 2 strikes a Bogarts. Los derechos a Mackenzie Gore este año. 7 de los 8 cuadrangulares que le han dado. Viene el envío y la venganza Apache. Lo ponchó. Tirándole. Acaba con él. 5 lanzamientos le ha tomado

0: perder. 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
2: Le han dado cobijo a los Padres con una carrera ante su oponente Mackenzie Gore. Y en este cierre de la tercera entrada, Nicky López el segunda base, Kyle Higashioka el receptor y Jack Peterson el designado van a batear. 8, 9 y 1 de el line-up tejano. Walker Buehler, juego 15 del año, ha lanzado en esos primeros 14 en actuaciones de Walker Buehler. Los Padres han ganado 9 de los 14 juegos que él ha iniciado antes de hoy. Nicky López aguanta el derecho de Lexington. Como saben todos, Kentucky es muy famoso ese estado por los prados azules y la tradición de muchas cuadras de caballos de carrera, principalmente de los hipódromos del mundo. Lanza, le tira. Nicky López batea zurdo y está elevando retrasado. Ayer tuvo un buen juego. Jugó segunda, short y poquito en los jardines también. Nicky López ayer bateó un infield hit en 4 turnos. Ahora está dominado. Atrapa a Matt Taylor, fly al 7. El primer out de la tercera entrada. Ahí va. Está lanzando la actuación de blanqueada en esta todavía tempranera jornada. Estamos apenas en la tercera entrada. Walker Buehler lanza de un hit, sencillo de Josh Young. Es Higashioka el receptor, el bateador. Higashioka batea 2.35, 5 jonrones. La campaña anterior, como recordarán, Iggy se lució sacando de línea jonrones allá al pie del Western Metal Supply por el poste del left field donde están los balcones, las carteleras de los chicles mexicanos, Grandes Ligas, Canels. Línea retrasada por primera, se mete al terreno del hoyo entre primera y segunda, da un brinco y Fran de Goya atrapa la bola de aire. Línea al 3, Higashioka es el segundo out. Defensa respaldando el buen juego que tiene en su inicio. Walker Buehler se vuelve a meter en buen momento, lleva 5 últimos outs en forma consecutiva. Higashioka jugando desde el 2017 con los Yankees en las Grandes Ligas. Él es del área de Los Ángeles, como saben, Huntington Beach. Lo conocimos muy bien, habla su español, se da a entender con los pitchers latinos. Ese fue el motivo de que desarrolló y aprendió pronto, al menos el lenguaje del béisbol, para comunicarse con sus lanzadores en los Yankees y con los Padres. Y de manera informal también, tiene conversaciones. Está bateando Jack Peterson, el designado. Swing está abanicando. Peterson haciendo de DH todo el año. Contrato también de multitemporada con el equipo tejano. Segundo strike. Va a lanzar. Rolling por primera. Juega profundo Friends. Allá va el pitcher a la cobertura. Lo deja llegar y lo espera. Le pasa ahí en corto. Franz. Buena la llegada de Walker Buehler. Se van en orden los Rangers. 3 entradas completas, amigos. Doblete de Machado tiene ganando a los Padres. Interligas bajo techo. Un día caluroso, pero con el clima artificial, la refrigeración del Globe Life.

0: Field. Mariachi, charrería, fiesta mexicana tienen los Rangers todo el fin de semana. Felicidades a nuestra gente, nuestra comunidad tejana, México, norteamericana. Nos damos una pausa, Padres 1, los Rangers 0.
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0: Foul, sale rodando la pelota y el umpire hace tiempo. Y ahora cayó al segundo strike. Bravos de Atlanta el lunes en Petco y el siguiente viernes, ya el 26 de este mes, llegan los Dodgers de Los Ángeles a su segunda y última visita a Petco en temporada regular de esta temporada. Todos a Petco, será una semana muy intensa de emociones con el equipo 1 y 2, los más ganadores de Grandes Ligas. Los Dodgers que llegan el viernes tienen el primer lugar y los Bravos que llegan antes, ya el lunes, pasado mañana, los Bravos de Atlanta manejados por Walt Weiss. Primera temporada al frente de los Bravos. Lanzamiento, se quedó atrás, la misma curva la identifica y la explota, le revienta las costuras con línea de hit. Batazo al jardín derecho. Línea de aire al fondo de right, donde Brandon Nimmo hace el recorte y va de 2-2. Ayer hablaba en entrevista con la prensa de San Diego de este momento que está viviendo Jackson Merrill. ¿Cómo ha estado más paciente y está regando líneas por todos lados? No está obsesionado en pegar jonrones y terminaba conectando muchos rodados al cuadro, principalmente batazos al segunda base en su lado natural. Padre llegó a 5 imparables. Está bateando Ty France. En todos los innings ha habido corredores sobre Mackenzie Gore. Y de eso hablaba precisamente el corredor del inicial, que va hoy de 2-2. Jackson Merrill. Y no estar tan dubitativo, no estar tan incierto, no estar perdido en los turnos. Y no le importa que sean turnos largos. Dice, un turno debo terminarlo en 3 lanzamientos cuando estoy yo bien. Porque él se conoce a sí mismo. En una tercera temporada que está viviendo ahora en las Grandes Ligas. Casi gana el novato del año. Se lo ganó Poskins. Con mucho mérito también. Va a lanzar. Franz espera. Recta alta y afuera. Mackenzie Gore firmó por 6.7 millones. Nick Brannon, el scout de los Padres, fue el que lo recomendó. Junio 2017. Whiteville High School, en el estado de Carolina del Norte, donde nació este hombre. Mackenzie para la goma. Empujando con velocidad. Su recta 95 descontrolada. Bajo y adentro. Ty France viene por sangre, conectó Rolling para doble play, tras una inolvidable velada ayer. 5 carreras empujadas. Fue el showman en la ofensiva de los Padres. 5º juego de multi-home run y además, ¿contra quién? Ni más ni menos que el uno de los mejores de su generación, Jacob DeGrom. Palo al izquierdo, levanta la pelota, arranca el jardinero para atrás. Kelnick, le va a llegar 2 pasos antes de la franja de aviso. Ty France se fue profundo, no suficiente. Fly 7, primera out. Regresa Jackson Merrill a tiempo la inicial. Con una dolencia en la rodilla, no fue hoy utilizado por ese motivo Nathan Eovaldi. Anoche lo tenían como probable para abrir hoy frente a Walker Buehler. Adelantan al pitcher que iba a lanzar mañana. Hoy está en el montículo por los Rangers, Mackenzie Gore. Segunda aparición, a batear viene Nick Solak. Solak con 200 en promedio. Apareció también en la serie anterior, bateando en la gira por San Luis. Vimos a Solak de emergente. Hoy está en el rol de DH. Buen triple A puso, pues con la experiencia que tiene las mayores, lo que tenía es mantenerse, tenía que hacer solo es mantenerse en ritmo, ya con parte de una 6-7 campañas entre subir y bajar de triple A las grandes ligas, la carrera de este pelotero. Aquí el público le aplaude en sus turnos, lo reconoce, lo recuerda y le agradece. Lanzamiento, recta al pecho, foul, la pelota está yendo a las gradas. Desde el 19 de mayo, en que los Padres cayeron al bache, han celebrado 27 juegos, pues hoy es 20, casi un mes, último mes de juegos, 19 de mayo a hoy 20 de junio. Los Padres solo han ganado 9 juegos con 18 derrotas. Sale Merrill a correr, le tira, sola que eleva profundo, arranca Wyatt Langford para atrás. Ahora llega de frente, viendo al cielo en el techo del parque, captura. La orientación fue muy buena, mucho mejor que la anterior en el doble de Machado. Ha caído el segundo out, profundo, Nick Solak, fly al 8. Y haciendo brecha entre primera y segunda, corre y corre. Jackson Romero sigue en primera. El turno para el novato Jace Bowen. Bowen a batear. Machado, que se fue de 5 nada ayer, con 3 chocolates. Cayó a 174 de promedio y hoy dio el campanazo a la hora 0 con 2 outs. Y está haciendo la diferencia. Con esa carrera gana San Diego. Una carrera, 5 hits sin error los Padres. Los Rangers en 0 carreras. Solo un imparable sobre Walker Buehler. Y fue en el primer inning sencillo de Josh Young. Hay que seguir de cerca esta tercera base. Puede ir al juego de las estrellas representando a los Rangers. Es el promedio número 1 de los terceras bases en este momento. Josh Young está bateando en 3.04. Tercero en OPS, que es el porcentaje combinado. Promedio de envasado más slugging. 362. Sale el corredor. Rápidamente, la vereda tropical le acompaña. El tiro es tarde. Jackson en acción consigue el avance. Y tiene los Padres posición anotadora de cabeza. El robo de base. Se quedó muy atrás. Y fue el motivo de Higachioka el haber recibido un lanzamiento lento del zurdo de Mackenzie Gore. 13 bases robadas. Ha sido una curva que anticipó muy bien la secuencia, tanto el cuerpo técnico, el coach de primera David Macías, y el mismo corredor que está con los sentidos en el juego. Atacando los Padres. Para Jackson Merrill, en total 13 bases robadas y solamente un out en intento. Viene el envío y Bowen no pudo. Mackenzie Gore lo ha ponchado. 4 chocolates tiene el zurdo. Ahora con los Rangers de Texas. Un hit, un robo. No pasaron de segunda base los Padres. Y termina el inning en 4 bateadores. Va de 2-2 Jackson Merrill. Machado tiene ganando a los Padres. Termina la cuarta entrada, parte alta. Una carrera cero.
9: A ver, chicos, pongan atención. 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
0: ¡Sana! Recuerden que mañana domingo es béisbol bajo techo y muy temprano. Será antes de mediodía, hora del Pacífico. Final de la gira. Padres con un triunfo hoy regresan a las aguas de 500. Poniéndose 4-4, 9 juegos en esta gira de 3 equipos visitados en las dos ligas. Incluye a Baltimore y a los Rangers. En San Luis perdieron 2-3 y la serie. En la cuarta entrada, de quien hablábamos, está bateando Josh Young. Los hermanos Young, terceras bases ambos. Este es mayor en edad y en experiencia. Drafteado 3 años antes de su hermano menor. Jan ha bateado sencillo, el único hit que tienen hoy los Rangers frente a Walker Buehler. Buehler viene de ganar en su salida anterior, podría ganar 2 veces en esta gira. Lanza el derecho de Lexington y un apasionado también del mundo hípico a través de la crianza de caballos para el oficio de las carreras profesionales. Kentucky, por excelencia, con el derby de Kentucky, que es el orgullo también del estado. Allá en Churchill Downs, ese hipódromo mundialmente conocido. Foul, jala la bola Ja Young. Él tiene inversión también en esa industria de los jamelgos en el mundo hípico. Y su esposa, que decía él en entrevista más reciente, que la esposa, por medio de su familia, tienen tradición también de tener caballos de crianza de carreras. Lanzamiento y sigue dominante. Poncha Ja Young. El quinto chocolate. 5 ponches en 11 bateadores. El récord este año de más ponches en un juego es de 7. Hace rato, mediados de abril, contra Marineros, les ponchó 7 bateadores. Y en su brazo sano del pasado, 2 veces ha sido intervenido Tommy John. Es un caso excepcional. Después de 2 cirugías, ha recuperado velocidad y está volviendo a su nivel. Y esa es una gran nota para él principalmente y para el equipo que lo tiene, que es San Diego. Wyatt Langford, segundo turno. Jardinero central va de uno nada. Cuando estaba el hombre en su prime, llegó a ponchar una cantidad importante. Récord. De más ponches en un solo juego. Su época con los Dodgers. 16, lanzamiento, foul con la punta del bate por donde está el primera base, el expadre que en el retiro se ha convertido en el coach de la primera base, formado en el sistema de liga menor de los Padres, su béisbol de velocidad siempre espectacular, guante, buena época con los Phillies y jugó hasta retirarse con Bruce Bochy de manager, con Texas, estoy hablando de el gran Travis Jankowski. Jankowski es el coach de primera base del cuerpo técnico. Conecta de foul nuevamente, la pelota cerca de la línea y del cajón de coach. Por primera, Langford sigue bateando. Skip Schumacher se ha rodeado de peloteros que él conoció muy bien en San Diego, como Jankowski, cuando ya era un veterano para retirarse. El manager Skip Schumacher, convertido en dirigente de dos organizaciones ya, 2 años con Miami y esta primera campaña en Texas. Fue la mano derecha de la administración deportiva en la oficina del gerente del expadre Chris Young, la torre. Lanzamiento, recta de Buehler, adentro, foul. De aquí salió también para ser manager con los Medias Blancas de Chicago, Will Venable. Lo formó Bruce Bochy, lo tuvo de bench coach primero. Se preparó antes con los Cachorros de Chicago en la oficina también. Fue coach de primera, de tercera. Y ahora es el segundo año manejando a los Medias Blancas. El gran Willie, draft original de los Padres también. El hijo de Max Venable, su papá, muchos años en la pelota profesional, ya retirado obviamente. Y está viviendo un buen año con los Medias Blancas, su segunda temporada de dirigente. Lanzamiento paciente, el Wyatt Langford, que ayer pegó home run, ahora tiene pasaporte. Y acaba la seguidilla de Buehler dominante. Acaba de conceder la primera base por bolas. A cambio lleva 5 ponches. Se metió en tremenda racha. 8 outs en fila. Y ahora va a envasar a Langford. Solo un out. Está corriendo el empate para los Rangers. Viene a batear Brandon Nimmo, zurdo. Zurdo de poder ocasional. Lleva 7 home runs el ex-Met de Nueva York. Cuidan en primera base al corredor. Los Medias Blancas de Chicago en la división central de la otra liga, la Liga Americana. Están en un toma y daca con los Guardianes de Cleveland. Pero han marchado en los primeros lugares casi todo el año. White Sox en este momento empatados con Cleveland. 4.5 arriba de Minnesota. Un equipo cenicienta, para muchos un equipo sentimental de verlos perder 121 juegos hace 2 años. Ese récord lo rompieron de más derrotas en una campaña de toda la vida, de toda la historia, en el Petco, cerrando el calendario contra los Padres. Ahí perdieron sus 121. Y Colorado casi le rompe el récord al año siguiente, que fue la temporada 25. Lanza Buehler. Batazo por el medio, fuerte, va de Gil la bola. No se detiene el corredor. Langford de segunda, va a tercera. Hay jugada, viene el tiro de Merrill. ¡Out en tercera! ¡Jugadón! Medio camino hacia el infield. Fue a levantar la pelota. Merrill Manía regresa. Otra gran asistencia. Pero la jugada en el dugout de los Rangers la van a pedir. Consideran que llegó quieto el hombre. Hay que ver la repetición. Machado en una posición incómoda para quemarlo en el contacto. No había forzado. Él estaba fuera de la base. La jugada entra en revisión. Considera Schumacher y los coaches en la coordinación del video que llegó primero el corredor. Aquí vemos en cámara lenta la repetición. Se barre con los Fieros adelante. No vemos perfectamente, no vemos con exactitud si lo toca en la espalda Machado antes de llegar a la base. El tiro sí llegó a tiempo, hay que darle el crédito. Parece que no lo toca. Al menos en otra toma con la cámara. Y la historia amigos, está cayendo de esta forma. Confirmación, la perdió otra vez. La perdió el equipo tejano. Merrill Manía, ra, ra, ra. Vemos con la perfecta toma, la mejor. Ahora sí, con extensión de el brazo, el guante en la espalda, en la barrida muy anticipada de Wyatt Langford. Le faltaba 1 metro para llegar a la almohadilla. 8-5. Brandon Nimmo queda con sencillo y se queda en la inicial. 2 outs. Nos ha regalado ese grandioso guante en esta gira, robando un home run, sacando un corredor en asistencia hacia el home plate y hoy sacando en tercera. Era la del empate la que corría. Viene a batear Ezequiel Durán. De 1-0 con ponche. Jackson, amigos. Jackson Merrill. Como suele decirse en los coaches, dicen que el fildeo nunca cae en mala racha, nunca en slam. Pero en el bateo, lo mejor, el hombre está emergiendo también de ese marasmo que ha tenido. Como todo el equipo en la ofensiva, último lugar en bateo los Padres. Pero la defensiva les está salvando juegos. Y el bullpen, ni se diga, ya desde ayer se reincorporó Mason Miller. Mandaron a Bradley Rodríguez a descansar su brazo al complejo de Peoria en Arizona. Solamente para hacerle lugar en el roster. Temas personales que se respetan y que son privados, la ausencia de Mason Miller para atender asuntos de familia en Pittsburgh. Ya regresó desde ayer. Lanzamiento. Rola short, botes altos, dominado Ezequiel. Toma Bogart, pasa en tiro en corto con Tatis en segunda para forzar Brandon Nimmo. 6-4, tercera, bola ocupada para Ezequiel Durán, que va de dos nada. La gran entrada fue de Jackson Merrill y Merrillmanía. Sigue luciendo con ese tremendo estilo de condición atlética, precisión, fortaleza y una gran audacia para tirar a las almohadillas. Aparte de robar jonrones en las bardas. Bueno, no hemos tenido situación de salvamento los tres días que pidió de permiso para temas personales el hombre de los chocolates M&M. Así que, de alguna forma, viene el hombre entero y en cualquier momento lo veríamos ahí, lo que él sabe hacer. Ponchar. Cuatro entradas completas. Los Padres siguen ganando en Texas. 1-0.
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0: En California, donde radica con aquel receptor, Brent Main, ya retirado como instructor de escuela. Aquí hubo un desafío en el ABS. Blake Hunt ahora tiene segundo strike. 54 jonrones en las ligas menores. Un catcher, como dije temprano, su reporte de escauteo nos dice atlético, potente brazo, rapidez, fluidez en la mecánica de soltar la bola a las bases. Y es un catcher defensivo a todas luces, pero tiene también noción para batear. Lanzamiento al suelo, swing y se lo lleva. Lo vuelve a ponchar, segundo turno en las grandes ligas. Mackenzie Gore ha llegado a 5 chocolates. Su antagonista también tiene 5, Walker Buehler. Estamos casi a mitad de camino de este encuentro de 9 entradas. Quinta parte alta. Un out. Primer juego iniciando en las mayores. Suerte. Mucha salud y bienvenido a las grandes ligas. Le decimos a Blake Hunt. Draft de los Padres y después de 7 años regresa a la organización. Ahora Fernando Tatis al primer lanzamiento. Eleva al jardín derecho. Se embarca al primer lanzamiento. Una torre altísima para el jardinero Brandon Nimmo. Fly 9, 2 outs y le toca batear a Samad Taylor. Hoy es la serie número 25 en proceso de todos los equipos de las grandes ligas este fin de semana. Los dos equipos, San Diego y Texas, han ganado 11 series de las primeras 24. Los Padres en interligas tienen marca positiva, han ganado 16 juegos de 25 contra clubes de Liga Americana. Sale corriendo con el bate, trata de sorprender a las esquinas que se quedan jugando al nivel de la almohadilla. Young en tercera, Burger en primera. Y falla el primer intento, le cargan strike. Taylor tiene de 2-1, tocó la bola rumbo al pitcher para infield hit. Lanza el zurdo, Taylor abanica, strike el segundo, cortando la recta de 90. La bulla se prende. El complejo quedó muy bien, la verdad, aquí este parque. Cuando conocimos el parque anterior, el Ballpark, inaugurado en el año 94, el año de la huelga del béisbol. Aquella de agosto hasta finales de abril del año siguiente. Un lanzamiento picado, no hay gente en base, será solamente la primera bola. Es un complejo deportivo que ya tiene hotelería, tiene entretenimiento, muchos restaurantes, tiene escenarios para música, conciertos y demás. Y muchos, pero muchos bares deportivos donde hay todo tipo de eventos. Los tres estadios aquí están en esta comunidad, caminando uno del otro. Los dos ballparks de los Rangers. Ahora es esta la casa oficial desde el año de la pandemia 2020. El parque anterior es ahora un escenario para multiusos. Y luego está el estadio imponente que mencioné temprano, el AT&T. Impresionante. En el año 2010, la Serie Mundial de los Rangers, tuvimos un tour, nos llevaron al terreno de juego donde juegan los Vaqueros de Dallas. Y no olvido ese viaje porque iba con nosotros Juan Marichal, y había otro grupo de peloteros de ESPN. Y nos llevaron a todo el recorrido, a los Lakers de los Vaqueros de Dallas. Viene el lanzamiento en dos strikes, cuenta llena. Lo sorprendió con una recta de 96. Vámonos. Ponche sin tirarle. Samad Taylor estaba dejando el bate caer para irse a primera pensando en el boleto. Ha ponchado. 6 en el juego. Mackenzie Gore enderezó la nave. Se compone el hombre. 2 chocolates en esta entrada y ahora Taylor va de 3-1, bateando 3.75. Igual un buen inicio de Samad Taylor, su regreso a las grandes ligas. 4 innings y media. La entrada número 5 en la mitad se va. Padres 1, Rangers 0.
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0: Todos los días, Kelnick, Burger y Nick López. Nicky va a batear aquí por segunda vez también. Y Walker Buehler está inspirado hoy. Segunda vez apenas en su carrera que sube a este montículo. Con el único juego que tiró el año pasado, se le fue al 8.31 de efectividad esa derrota que vivió. Boston perdió con los Rangers el año anterior. Tiró 4 1/3, le dieron 7 hits para 4 carreras, le pegaron un home run. El que le pegó home run no está en el lineup de hoy. A Buehler, ahora juega con los Phillies, Adolis García, el cubano. Ese fue el juego, lanzamiento. Y sigue filoso. Y vuelve a alcanzar a el oponente en ponches. El número 6, chocolate, para Jared Kelnick, cliente. Kelnick, 2 veces ponchado por Walker Buehler. El primer out de la quinta entrada, con la pizarra 1-0 en la jornada de matinés sabatina de Texas. Padres 1, Rangers 0. Permítame un receso en este momento. Le dejo con Pedro Gutiérrez en la transmisión.
18: Muchísimas gracias. Y en este momento, conecta Jake Berger, un elevado al jardín derecho, más allá del alcance para James Bowen, Fernando Tatis y Ty France. En el recorrido también largo y peligroso, el primer strike en la cuenta para Jake Berger, quien fue dominado ya por Walker Buehler por la vía del ponche en su único turno en la segunda entrada. Y Walker Buehler hoy manteniendo el gran ritmo que ha tenido. Primeramente en las últimas 7 salidas, llegando a esa jornada con 2.92 de efectividad, hoy lanzando en blanco al momento 4 entradas y un tercio sin permitir carrera. Un disparo más por parte de Walker Buehler. 2 bolas, 1 strike ahora para Berger. Mientras que en junio específicamente ha permitido solamente una carrera en cada una de sus 3 apariciones. Excelente el trabajo por parte de Buehler en este mes en el calendario, y es parte de lo que nos comentaba previo al juego. El mejor de los padres, Craig Stammen, alrededor de la presencia y el gran trabajo de Walker Buehler. Ha entendido qué tipo de lanzadores por esos días, haciendo los ajustes correspondientes, y le ha permitido, sobre todo a los padres, la oportunidad de ganar. San Diego llegando con récord de 9-5 en las 14 actuaciones de Buehler. Viene con 3 para más, no la encuentra, abanico, lo poncha Jake Berger en blanco en 2 turnos con par de reyes. Hay 2 outs aquí en la parte baja de la quinta entrada, y la quinta entrada es presentada por Petco. 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Arrastra la bola por la intermedia. Aguante volteado. El batazo de Nicky López alcanza a detener Tatis. El tira en primera. Y eso mismo es que es erróneo para la primera base en la cobertura de Ty France, haciendo contacto con el dugout entonces de los Rangers. Eso le entrega a la intermedia a Nicky López. Ahora en un parpadeo, lo que tal vez parecía como el tercero de la entrada, cambia la ecuación y con 2 outs, los Rangers tienen en posición de anotar la carrera posible del empate. No hay duda alguna en cuanto al error que se presenta aquí en la jugada. Solamente veremos si es que otorgan imparable y error o error todo el camino. O sea, como sea, es meramente técnico, puesto que no cambia la ecuación, en donde los Rangers han colocado corredor en segunda base y el turno se extiende ahora para el expadre, el catcher Kyle Higashioka. El año productivo, 5 jonrones, 14 las carreras producidas. Uno de 2 ex-catchers de los Padres actualmente en el roster activo de los Rangers. Higashioka deja pasar el disparo. Una bola con strike ahora para el receptor. Conectó línea a la primera base en su primera actuación. Llega el turno en la parte baja de la tercera entrada. Ese error todo el camino por parte de Fernando Tatis. Error de 2 bases. La manera en que logra envasarse. Otro machucón a segunda base. Este mucho más cómodo para Fernando Tatis. Al inicial con Ty France. Y alrededor del error sale sin problema alguno Walker Buehler para colgar el cero en la quinta entrada. Tenemos 5 completas. Vamos a la sexta en Arlington. Padres al frente, 1-0, detrás del gran picheo hoy por parte de Walker Buehler.
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18: Victoria para los Rangers 9-7. Sobre los Padres, Rodrigo, con récord de 38-36. Rangers marca 36-39. Y al momento ha sido un excelente duelo de lanzadores. Por su lado, Walker Buehler, 5 entradas en blanco, una base con 7 ponches. Mientras tanto, Mackenzie Gore, 5 entradas, una carrera, 2 bases, 6 chocolates. Por los Padres, en la sexta entrada, se trata de Manny Machado, Sander Bogaerts y Jackson Merrill, los que vendrán a batear. El total de picheos: Mackenzie Gore sumando 86 lanzamientos, Walker Buehler en 74. Hacia atrás de foul, el turno para Manny Machado, el primer strike, mientras que sí fue dominado en la primera entrada con elevado al izquierdo. Vino a sumar un doblete productor en la tercera, trajo el plato Fernando Tatis para tomar la ventaja. Y al momento, Padres no la han dejado escapar. Bueno, la breve escala de Mackenzie Gore en Grandes Ligas con los Padres, con quienes debutan los mayores, fue precisamente compañero de Manny Machado. Cuando volteamos al trabajo de Gore, su presentación en Grandes Ligas vino a celebrarse. Lo que Machado conecta por tercera más, no tiene problema alguno. Josh Jung, el tiro al inicial atravesando el diamante, conectando con Burger. Del 5 al 3, Machado dominado y tenemos el primer out en la sexta. Mackenzie Gore hoy al menos encaminado una posible salida de calidad, pero el día que debutó Mackenzie Gore en contra de los Bravos, Mackenzie Gore subió a la loma el 15 de abril del 2022. 5 entradas, 1 tercio de 3 hits, 2 carreras que fueron limpias, 2 bases, 3 ponches. Detrás de él vino el trabajo de relevo de Luis García, Robert Suárez, Pierce Johnson, al igual que Dinelson Lamet. Mientras tanto, el lineup de San Diego en esa misma ocasión ha cambiado prácticamente por completo. La bola sin strike con un out. Ahora el turno para Sander Bogaerts conectando de foul. Pasaporte en la segunda entrada. Dominado por la vía del punch en la tercera. Es el lineup de cuando debutó Mackenzie Gore. Trent Grisham como primero al orden. Manny Machado y otras hits en ese juego. Jake Cronenworth, que no está con el equipo, sin embargo está en lista de lesionados por protocolo de conmoción cerebral, en lo que Bogaerts conecta a las paradas cortas. Atacando Ezequiel Durán, el tiro perfecto con Burger. Ahora del 6 al 3 tenemos el segundo out. Luke Voit salió en el mismo cambio junto a Mackenzie Gore a los Nacionales por Juan Soto. Eric Hosmer originalmente estaba en ese cambio, pero fue enviado a los Medias Rojas unos momentos después. Jurickson Profar actualmente suspendido. Jorge Alfaro jugando en ligas menores. CJ Abrams fue su compañero de equipo también con los Nacionales, parte del mismo cambio. Ha-Seon Kim, las paradas cortas, él se milita actualmente con los Bravos de Atlanta. Lanzamiento de parte del zurdo, se lo cantan de strike. Ahora 0-2, la cuenta para Jackson Merrill. Hoy tiene el día perfecto, 2 turnos, 2 imparables, conectando de hit ambas veces al jardín derecho. Segunda y en la cuarta entrada, mientras que en la cuarta se quedó varado en posición de anotar tras un robo de base. 13 robos en la temporada ahora para Jackson Merrill. 0-2, lo tiene contra las cuerdas, lanzamiento y ahora Jackson Merrill, línea de hit al terreno del jardín izquierdo, no. De cabeza Jared Kelnick, y hace valer su condición de defensa suprema. El lance de cabeza, un clavado para robarle el imparable, le quita el tercer hit del encuentro a Jackson Merrill, y de manera espectacular cae el tercer out de la entrada. Los Padres en blanco en orden de 1, 2 y 3. Vamos a la parte baja de la sexta entrada en Arlington. Padres y los Rangers. Padres al frente, 1-0.
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22: 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Nos presenta entonces la pizarra. Padres al frente, 1-0 sobre los Rangers. Entonces, ahora encabezado por Jack Peterson, ex compañero de equipo de los trabajos de Walker Buehler en la Loma. Militaron juntos con los Dodgers de Los Ángeles. Ellos inclusive ganó el par. Título de Serie Mundial celebrado aquí, en Arlington. Es 2020, que fue un año de excelencia en la postemporada para Walker Buehler. Solamente tiene una aparición en campaña regular, hoy la segunda, pero lo que fueron los playoffs del 2020... Un juego en contra de los Padres en la ronda divisional. Mientras que fueron par de actuaciones en contra de los Bravos en la serie de campeonato. Una salida más en contra de los Rayos de Tampa Bay en la serie mundial. En las 4 apariciones, Walker Buehler sumó 21 entradas de 3 carreras limpias, 31 ponches. Notable porque todos esos juegos fueron celebrados aquí. Aquí hay un cruce de señales y por ende Manny Machado, tanto... la oportunidad de conversar en ese momento con Walker Buehler, de igual forma con el catcher Blake Hunt. Es decir, ¿verdad? También Walker, Manny Machado, fue también compañero de equipo de Jack Peterson, al igual que de Walker Buehler, durante la Serie Mundial del 2018 con los Dodgers. Peterson, por su parte, en esta jornada, está abriendo line-up por tercera vez para los Rangers. Poncho abanicando en la primera entrada y un rodado a la primera base en su última actuación. 9 cuadrangulares, 25 remolcadas para Peterson. Buscando regresar a los niveles de ser un pelotero útil dentro del béisbol. Conecta de nuevo por primera base. Aguante volteado. Alcanza a levantar Ty France. Entregando a primera con la cobertura de Buehler. Repetimos la dosis. 31 una vez más. Dominado Peterson. Tenemos el primer out en la sexta entrada. En su parte baja. Josh Jung es quien viene a batear. Jung con sencillo en la primera entrada. Ponche abanicando en la cuarta. Buehler por su parte en los números en la temporada y ya mencionamos la manera excelente que ha estado lanzando durante junio en particular para las últimas 7 apariciones. Realmente han sido excelentes. Ahora conectando batazo, terreno del jardín izquierdo central, largo el recorrido de Sam Taylor, va de un bote contra la barra, el tiro de regreso al cuadro, convierte eso en limpio doblete para Josh Jung. Por segunda entrada consecutiva, los Rangers van a colocar el empate en posición de anotar. Ahora con doblete y con un out. Tendrá par de oportunidades en la parte media del lineup de venir a sumar, a producir en la temporada. La salida más extensa por parte de Walker Buehler. Lo que estamos aquí con 5 entradas y 1/3. 3 ocasiones ha sumado 6 entradas. 10 de abril en contra de los Rockies, 6 entradas en blanco. 10 de mayo en contra de los Cardenales, 6 entradas, 2 carreras limpias. 3 de junio en contra de los Phillies, 6 entradas, 1 carrera permitida. Disparo se lo cantan de strike aquí para White Langford. Langford fly al central en la primera entrada y pasaporte en la cuarta.
18: Mientras tanto, para Walker Buehler, tres ocasiones lanzó 7 entradas completas la temporada pasada. De foul una vez más para mantenerlo en 0-2. Incluyendo lo más reciente, fue el 21 de julio. El año pasado, la última vez que sumó 7 entradas, fueron 7 capítulos de 2 carreras. Militando con los Medias Rojas de Boston en contra de los Phillies. Juego celebrado en Filadelfia. Lanzamiento por parte de Walker Buehler, se queda alto. Es más que la primera bola en ese turno al bat para Langford. 5 cuadrangulares, 11 remolcadas, la actividad ha sido breve. Lesiones le han impedido estar en el diamante por la mayor parte del año. Un disparo más de parte de Walker Buehler hacia atrás, defendiendo la zona de strike. El contacto mínimo para permanecer con vida. Detrás de Langford, mínimo y de ser requerido Ezequiel Durán. Pero en este momento, todo hemos estado en este duelo. En segunda base, Josh Jung, tras conectar doblete. Es apenas el primer extra base del juego sobre el derecho Walker Buehler. Cuadro jugando hacia atrás, buscando el mayor alcance posible en caso de presentarse algo dentro del infield. Lanzamiento de Walker Buehler, 1-2. Se queda ligeramente alto, 2 bolas y 2 strikes. Con la labor actualmente por parte de Walker Buehler, en esta entrada llega ya un total de 85 lanzamientos. Mientras tanto, en ese mismo depósito de total de picheos, labor particular para Walker Buehler en esta temporada 2026. Solamente una vez ha llegado a 3 dígitos en lanzamientos, el 16 de mayo en contra de los Marineros. 5 entradas de labor de 101 picheos. Uno más por parte de Walker Buehler y ahora la prende. Dejita terreno del jardín izquierdo y esto va a empatar el encuentro a toda velocidad. A la intermedia llegando con limpio doblete Wyatt Langford. Anotando Josh Jung. Dobletes consecutivos para Texas en la baja de la sexta entrada. Y el juego se ha empatado a una carrera. De tal manera que Wyatt Langford llega a 12 carreras producidas en la jornada. Y el día espectacular para Wyatt Langford. 3 imparables. Sencillo doble cuadrangular. Le faltó solamente el triple para alcanzar el ciclo. Y con ese doblete productor de Langford es todo por hoy. Por parte de Walker Buehler. Sale Craig Stem en el montículo para darle las gracias. Y es todo por hoy por parte del abridor de San Diego. Tenemos el llamado al bullpen por parte de los Padres. El zurdo Kyle Hart viene a la loma. 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Vamos a una pausa de 60 segundos. Regresamos en Arlington con el juego empatado a una carrera.
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18: En 14 juegos, los oponentes le batean para 188 en la temporada. Mientras que Kyle Hart tuvo su última actuación el 17 de junio en contra de los Cardenales el pasado miércoles. En la zona de los zurdos ante zurdo tiene de frente a Brandon Nimmo.
22: Lanzamiento cantado como el primer strike. Mimo hoy, sencillo. Su último turno en la cuarta entrada, ya la ves. Logrando envasarse vía bola ocupada para finalizar el primer episodio. Hart, mientras tanto, viene a intentar ponerle punto final a esta sexta entrada en su parte baja y mantener el juego justo aquí en la línea. Rangers con la amenaza ahora de tomar la ventaja. En segunda base mantienen la de... la carrera posible de marcar la diferencia en el juego actualmente ante la etapa en la donde nos encontramos. Kyle Hart por su parte, lanzamiento del zurdo. Brandon Nimmo no muerde el anzuelo, no va por el picheo. Conteo favorable para el jardín derecho, dos bolas con un strike. Nimmo 7 cuadrangulares, 26 remolcadas. En ese momento optando por jugar los porcentajes a favor el manejador Craig Stammen yendo por el zurdo Kyle Hart. Sazo segunda base solamente queda en ello mientras que Hart se prepara. Lanzamiento hacia el plato y bajito también. Tres bolas con un strike. Ezequiel Durán, el círculo espera para los Rangers. Padres de San Diego ganaron 2-3 en contra de los Orioles en la primera escala en la gira. Cayeron en 2-3 frente a los Cardenales en San Luis. Mientras que llegando a Texas, cayeron en la apertura de la serie ayer. Solamente con la amenaza de revirar a la intermedia y alcanza a regresarse. Wyatt Langford se mantiene cerca de la colchoneta. Padres de San Diego, regreso a casa el lunes en contra de los Bravos. 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Un lanzamiento más y ahora la prende de foul al jardín izquierdo. Más allá del alcance de Samad Taylor. De cualquier forma el conteo se va a colocar al máximo en tres bolas y dos strikes. Pero lanzando en blanco en las últimas dos actuaciones, dos apariciones en contra de los Cardenales. Una vez que llegó a Grandes Ligas. 3 2/3 de labor. Solamente pelota de un hit y cero carreras en el par de apariciones. Un disparo más de parte de Kyle Hart. Vuelve a conectar Nimmo de foul. Repetimos la historia en 3-2. En tanto que en la temporada. Inició la campaña en Grandes Ligas con los Padres. Fue enviado a clase AAA. Recientemente los Padres lo mandan llamar. A inicios de esta semana. 3-2 la cuenta con un out. Hart, segundo pitcher del encuentro para San Diego. Un disparo más. Le quita el bat de las manos. Ponche sin tirarle para Brandon Nimmo. Tenemos el segundo de la entrada. Nimmo retando el lanzamiento. Y veremos en pantalla lo que se decreta alrededor de morder la zona de strike. Precisamente en el plato sin problema alguno. Ponche sin tirarle un importante segundo out. Mantienen de cualquier forma los Rangers. Corredor en segunda base. Ezequiel Durán es ahora el responsable de intentar colocar a los Rangers con la ventaja. Mientras que Kyle Hart cumpliendo actualmente en su trabajo de relevo. Durán por su parte hoy en blanco. Ponche abaricando en la segunda entrada. Mientras que logró envasarse en bola ocupada finalizando el cuarto episodio. Ahora los Padres jugando hacia atrás. Un disparo para Ezequiel Durán. Se queda fuera de la zona de strike. 5 cuadrangulares. 38 remolcadas en un parpadeo. Ezequiel Durán. Cumpliendo ya varias campañas dentro del béisbol de Grandes Ligas. Cuadro se mantiene jugando en profundidad, de igual forma los jardines. Pero le entregan todo el callejón izquierdo central a Durán. Esto es debido a la tendencia de Jackson Merrill. Ponerse un poco más a camino del derecho central. Durán debutó en las mayores en 2022. Sin embargo, fue en 2023 cuando vino a consagrarse con mayores responsabilidades. Año en donde vino a conectar 14 jonrones. De la mano con 46 remolcadas. Que conecta por segunda base, aguante volteado. Fernando Tatis levanta el tiro al inicial. Completando con Ty France el 4-3. Ezequiel Durán es dominado para el tercero de la entrada. Buen trabajo de Kyle Hart. Enfrenta un par, retira un par. Y así entonces el juego se mantiene empatado a una carrera. Vamos a la parte alta de la séptima. Tras 6 entradas completas. Padres y los Rangers estamos empatados a una carrera.
8: La siguiente.
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1: Padres con doblete, productor de Manny Machado en la tercera entrada. Se han colocado en la pizarra. Los Rangers empatan en la baja de la sexta gracias a doblete productor de Wyatt Langford. Cambio de pitcher todo por hoy por parte de Walker Buehler y también por parte de Mackenzie Gore. El ex padre de San Diego enfrenta a su ex equipo. Seis entradas, cinco hits, una carrera fue limpia. Dos bases, seis ponches. Mackenzie Gore, 95 lanzamientos, 58 de los cuales fueron de strike. Se trata del derecho Pete and Gray, quien sube al montículo por los Rangers, conectando de foul. Ty Franks para colocarse el conteo 0-2. 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Ty Franks, le sigue Nick Solak, al igual que Jace Bowen. Iniciando la actividad para los padres en la séptima entrada, pero Franks dominado por la vía del ponche y tenemos el primer out de la entrada. Peyton Gray por su parte, 2-0 su récord, 3.70 de efectividad en 18 juegos. Más de un ponche, bueno, poco menos de un ponche por entrada lanzada, ahora lo equilibra un poco. Ahora sumando 25 chocolates en 24 entradas y 2 tercios. Está actualizado el número, la cifra una vez que tenemos el ponche colocado para Ty France. Primer out en la séptima entrada, mientras tanto los padres han sido dominados en los últimos 10 bateadores consecutivos. Claro, los últimos 9, así finaliza su labor Mackenzie Gore. Iniciando Peyton Gray, el mismo listado, pero esto mismo llega a su fin. La base por golpe para Nick Solak, el ex-Ranger de Texas. Ahora entre su ex-equipo, haciendo la escala aquí como miembro del equipo de los padres. Recibe la primera base por la vía dolorosa. Base por golpe, tenemos corredor a bordo en la séptima entrada para los padres de San Diego. En este caso Nick Solak representando la ventaja para los padres. Y ahora tenemos la opción tal vez para utilizar una pieza desde la banca. Jace Bowen se va del juego. Y pronunció ahora para Gavin Sheets como emergente. Sheets ayer tuvo el día altamente productivo. Sencillo productor y cuadrangular solitario. Utilizándolo entonces en este momento oportuno. Y esto provoca una conversación en el centro del montículo para los Rangers. Haciendo Jordan Diggs la caminata hacia el montículo para tener esa conversación alrededor del trabajo. ¿Cómo venir a atacar a Gavin Sheets, que sabemos que ha estado altamente productivo esta temporada? Jace Bowen por su parte se va del juego en blanco en par de oportunidades, mientras que detrás de Gavin Sheets es el catcher Blake Hunt. Padres buscando capitalizar entonces en la séptima entrada para retomar la ventaja. Juego empatado a una carrera. Lo que corresponde a la responsabilidad de Peyton Gray. Vieron lanzar el jueves en el tercero y último en contra de los Twins. Una entrada en blanco y no permite carrera. Desde el 13 de junio en contra de los Medias Rojas en Fenway Park. Sheets por su parte con la oportunidad al bat y buscando causar daño ante el picheo de los Rangers. Lanzamiento de Peyton Gray, machucón de foul hacia la banda contraria. Es el primer strike en la cuenta aquí para Kevin Sheets, tomando el turno de emergente en la séptima entrada. Padres y los Rangers. Serie anual entre estos dos equipos. Solamente 3 juegos limitados. Parte del calendario y ley americana que ven a todos los equipos, los Padres, San Diego y como todo el béisbol de Grandes Ligas, todos van contra todos. Sin embargo, con la excepción de los Marineros, el resto de los equipos de Liga Americana solamente se enfrentan a San Diego una sola ocasión. Y cada año alternando la visita, el próximo año los Rangers van a San Diego. Cuadro jugando para la posibilidad del doble play. Lanzamiento uno más para Kevin Sheets conectando un globo. Terreno bueno y es el catcher, es el primera base. Finalmente Jake Berger, quien se queda con ella de frente, captura. Dominó del bat del emergente Kevin Sheets para un importante segundo out. Globo dentro del cuadro para representar el segundo de la entrada y Blake Hunt, el catcher, es quien vendrá a batear. Padres mantienen en primera base la carrera posible de la ventaja con los spikes de Nick Solak. Llegando a los senderos por la base por golpe. Blake Hunt por su parte buscando su primer imparable en Grandes Ligas. Ayer debutó en las mayores. Fue una defensa y tuvo sus primeras aportaciones al bateo, dominado por la vía del ponche sin tirar en la tercera entrada. Y abanicando también en la quinta. Disparo se queda alto en la primera bola aquí en el turno para Blake Hunt. Fernando Tatis bate en mano. Círculo de espera para los Padres. En caso de extenderse este capítulo, de ser así. O bien Padres toma la ventaja, o bien Fernando Tatis tomaría el turno con hombre en posición de anotar. Lanzamiento del derecho, lo deja pasar, se lo cantan de strike. Una bola con strike en el conteo ahora para Blake Hunt. Nativo de Costa Mesa, California, nació el 10 de noviembre de 1998. En ese entonces ya había concluido la Serie Mundial. Ese 98, Padres en contra de los Yankees. Lanzamiento más. Le aprietan un poco la zona de strike. Conteo favorable para Hunt. Dos bolas, un strike con dos outs. Padres y los Rangers. Los equipos que se mantienen la pelea en la contienda por un boleto wild card, siendo el camino más viable a esta etapa de la temporada para ambos equipos. Sabiendo que no encuentra el rompiente, lo ha colocado en dos strikes. Mientras que los Padres, igual que los Rangers, cada equipo dentro de la persecución de un boleto a comodín, los Padres de San Diego, arrancando la jornada. Solamente un juego detrás de Cachorros por el último wild card en la Liga Nacional. En tanto que para los Rangers, juego y medio detrás de Atléticos por el último comodín Liga Americana. Esquina de afuera para Blake Hunt. Vamos con conteo al máximo con dos outs. Significa que veremos el movimiento acá. Al turno de Nick Solak corriendo en la inicial. Saldrá en movimiento con el próximo lanzamiento. Hay dos outs. Cuenta al máximo entonces aquí para Hunt. Peyton Green intentando navegar alrededor del corredor a bordo. Movimiento Nick Solak. Machucón de foul de Blake Hunt. Tendrá que regresar Solak a la primera base. Peloteros dentro del roster activo de los Padres que han visto actividad en clase triple el paso esta misma temporada. Tenemos a Nick Solak, a Jake Bowen, a Blake Hunt, Sigmund Song, Rodolfo Durán, Will Wagner, David Morgan, Kyle Hart y en cierto punto de vista también Griffin Canning. Lanzamiento que no le encuentra Blake Hunt. Ponche abanicando, tercer de Reyes para el catcher de los Padres. Y así culmina la parte alta de la séptima entrada con un hombre que se queda a bordo. Cantamos Take Me Out to the Ball Game. Vamos a la parte baja de la séptima entrada en Arlington. Padres y los Rangers, el juego empatado a una carrera.
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1: Este productor de White Langford. Baja de la séptima entrada será Jared Kelnick, Jake Berger y Nicky López, los que vendrán a batear. 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Séptima entrada presentada por McDonald's y para los trabajos del montículo de los Padres de San Diego. Se va del encuentro ya Kyle Hart. Logra cerrar la puerta tras los problemas, la turbulencia que permitió el picheo de Walker Buehler, dos dobletes consecutivos. Kyle Hart registrando dos outs. Y así entonces damos paso a la séptima entrada. Cambio de pitcher para los Padres. Se va del juego Hart. Ingresando el derecho Jason Adam. Adam ayer lanzó la novena entrada. La octava entrada, perdón. Permitiendo un cuadrangular. De la ventaja mínima se amplía un par de carreras. Nueva 7 fue la pizarra final ayer en la apertura de la serie. De cualquier forma, para el trabajo monticular de Jason Adam, la campaña ha sido exitosa mientras que inició el año. Lista de lesionados ha sumado lo que es de costumbre. Una excelente labor. 2-1 su récord. 1.98 de efectividad en 31 juegos. Un rescate con solamente 18 ponches en 27 entradas de un tercio. Bueno, Jason Adam, un camino extraño hacia el éxito en Grandes Ligas. 2018 con los Reales, 2019 con Toronto, 2020 con los Cachorros, de igual forma 2021. No fue que encontró el éxito hasta el 2022 con los Rayos de Tampa Bay. Mientras que siendo pitcher de Premier dentro del béisbol, estableciéndose entonces, esta es su tercera temporada con San Diego. Oponente le batean para 240, tiene de frente aquí en el duelo. En contra de Jared Kelnick, quien ve en blanco en par de turnos. Ponche sin tirar en la segunda entrada, le quita el bate de las manos, ya va abanicando en la quinta. Lo tiene ya colocado Jason Adam en 0-2. Kelnick, quien frente a los Padres esta campaña como miembro de los Medias Blancas. Fue parte también del lineup titular de los Bravos en la ronda Wild Card. Juegos celebrados de postemporada en San Diego durante el playoff. Sin embargo, por todos los éxitos en ligas menores, nunca ha logrado establecerse en Grandes Ligas. Conectando de foul, una vez más. Una bola con dos strikes el turno para Kelnick. Solamente un cuadrangular con cuatro remolcadas. Mientras que su camino recorrido dentro del mejor béisbol del mundo por muchos años, la etiqueta de no puede fallar como pelotero prospecto élite. Y conectando un elevado terreno del jardín izquierdo, pica de hit. Jugando a profundidad, quien se mantiene en el jardín izquierdo es Gavin Sheets con Samad Taylor pasando a cubrir el jardín derecho. Imparable el field y tenemos corredor a bordo. Ahora los Rangers han colocado la carrera de la ventaja anclando en primera base. Kelnick, globito que va de hit para su primer imparable. Cuenta igual, de cualquier manera está en primera base. Y ahora Jake Berger es quien viene a batear. Berger hoy en blanco también con par de ponches. Sin tirarle en la segunda entrada, abanicando en la quinta. Veremos que de par al decir en lo que los Padres montan la trampa aquí para el doble play. Dice Adam revirando la inicial y alcanza a regresar de cabeza a Kelnick. Berger López en la tanda ofensiva para los Rangers. Séptima entrada buscando tomar la ventaja. Ayer los Padres tomaron la pizarra 5-0 en la primera entrada. La respuesta de los Rangers fue inmediata con 6 en el mismo primer episodio. Tras el segundo jonrón de Ty France, empatando el juego a 6 carreras. Los Rangers volvieron a tomar la pizarra para quedarse con la apertura de la serie. De cualquier forma, no es el mejor momento para estos dos equipos. Padres han perdido 3 de los últimos 4, mientras que los Rangers han perdido 5 de los últimos 7. El chico de foul de Jake Berger se mantiene en 0-2 la cuenta para el primera base. Nicky López, en caso de ser requerido, lo tenemos con el bate en mano. Círculo de espera para los Rangers. Adam, por su parte, intentando navegar alrededor del imparable de Kelnick. Él abrió la entrada con hit. Se mantiene corriendo el inicial. Y ahora, intentar estafarse a la segunda base, mientras que tiene un gran espacio comprado, se desliza de cabeza, tendrá que venir de atrás, una vez que vemos el machucón de foul por parte de Jake Berger. López y Giga chocan, la tanda ofensiva para los Rangers. Parte baja de la séptima entrada. San Diego buscando liberar las acciones de la serie y también estaría empatando la actividad en la gira. Aún tiene aspiraciones Padres de finalizar el viaje con récord positivo. Ganaron 2-3 en contra de los Orioles en Baltimore. Récord en 500 tras caer en 2-3 ante los Cardenales en San Luis. Ayer cayeron los Padres, por lo tanto San Diego requiere triunfos tanto hoy y mañana para quedarse con la mayor parte de los juegos en el viaje. No es algo inalcanzable. Lanzamiento de Jason Adam, ahora en el turno para Burger. Lo ha colocado en conteo parejo, 2 bolas y 2 strikes. En otros frentes, para esta misma jornada dentro del béisbol de Grandes Ligas, varios ya concluyeron y los azulejos derrotaron a Cachorros 8-6. Eso significa que los Padres en ese instante están a medio juego del último wildcard. Conectando batazo aquí Jake Burger por todo el derecho central. Burger la destruye, la despide y Jackson Merrill llega a la barda solamente para decirle adiós. Jake Burger, jornada de 2 remolcadas con su cuadrangular número 13 de la temporada. Y es aquí en la séptima entrada cuando Texas ha tomado su primera ventaja del juego. Al frente 3-1 sobre San Diego. Segundo día consecutivo en que Jason Adam permite cuadrangular. Ayer en la octava entrada, hoy en la séptima, el resultado es exactamente el mismo. Pero ahora coloca corredor a bordo los Rangers antes del turno al bat de Burger. Por lo tanto, se convierte en cuadrangular de 2 carreras. Senderos totalmente limpios para la ventaja para Texas en el último tercio del encuentro. Y la oportunidad al bate es para Nicky López. 1 carrera, 5 hits, 1 error para los Padres. 3 carreras, 7 hits, sin errores para los Rangers. Este juego ahora se encuentra en manos del bullpen de San Diego. La decisión para un lado o para otro será para el cuerpo de relevo. Padres con par de oportunidades, intentará quitarse un déficit de 2 carreras. Lanzamiento se lo pasan de strike, el primero para Nicky López. López hoy, línea al jardín izquierdo en su primer turno en la tercera entrada. Sí logró envasarse en su última aparición en la quinta, vía error de Fernando Tatis. No trajo consecuencias el error. Aquí por segunda base levanta Tatis el tiro al inicial y sin problema alguno es dominado. Ruta 43, López se convierte en el primero de la entrada. Tan importante el jonrón de Jake Burger como el sencillo de Jared Kelnick. La gran diferencia entre el jonrón solitario con hombre a bordo. 2 carreras de colchón. La ventaja que tienen los Rangers llegando a la octava entrada. Estamos en la séptima baja. Y el turno será para el catcher Kyle Higashiok. Una de las piezas que sumaron los Padres junto a Randy Vázquez, Michael King. En el cambio por el jardinero estelar Juan Soto y Trent Grisham también. Sin embargo, la presencia de Higashioka venía como el catcher suplente detrás de Luis Campuzano para la temporada. Realmente Campuzano tuvo problemas, retos en el camino. Higashioka conectó cuadrangulares y no dejó de hacerlo para quitarse con la titularidad detrás del plato. De tal manera que los Padres optaron mejor por Elías Díaz, adquirido de los Rockies de Colorado rumbo a la recta final de la temporada, para él funcionar como la bancuerna, la dupla detrás del plato para San Diego. Díaz y Higashioka guiando el picheo de los Padres. Higashioka en ese turno, 2 bolas con 2 strikes, se mantiene un out en esta parte baja de la séptima entrada. Lanzamiento de Jason Adam, se queda muy fuera de la zona de strike. 3-2, vamos al máximo. Otros frentes, 4 carreras ahora los Tigres hoy derrotaron a los Medias Blancas de Chicago. Kenley Jansen con su 9º rescate. 10-2, los Rojos hoy apalearon a los Yankees en el Bronx. Y abanicando el ponche para acá, el Higashioka, tenemos 2 outs en la tormenta. La tormenta son imparables consecutivos, incluyendo un cuadrangular. Hay 2 outs aquí entonces en la parte baja de la séptima entrada y se abre este lineup por 4ª vez en el juego. Los Rojos hoy apalearon a los Yankees 10-2 en el Bronx. Mientras que el resto de los juegos o está por iniciar o están en progreso. En la octava entrada en Atlanta, Cerveceros al frente 3-2 sobre Bravos. Mientras que Nacionales derrotando a los Rayos en Tampa Bay 3-2. Por aquí entonces se convierte en la oportunidad para Jock Peterson. Rol de designado en la jornada hoy de 3 blanco, incluyendo un ponche y 2 rodados por la primera base. Los Marlins derrotando a los Gigantes 6-2 en la baja de la quinta entrada. Mientras que Nacionales 3-2 sobre los Rayos en Tampa Bay. Más adelante los Astros reciben hoy a los Guardianes de Cleveland. Una bola con un strike y 2 outs intentando salir ya de problemas el derecho Jason Adam tras permitir el cuadrangular de Jake Berger, lo que al momento marca la diferencia en el juego. Astros están recibiendo a Guardianes, los Phillies reciben a los Mets, Rockies reciben a Piratas y en Sacramento los Atléticos se miden en contra de los Angels. Orioles estará en Los Ángeles en contra de los Dodgers. Conectando de foul, se mantiene con vida Jock Peterson, pero lo mantienen en dos strikes. Más adelante los Medias Rojas de Boston estarán en Seattle en contra de los Marineros, de igual forma los Dodgers hoy reciben a los Orioles. Diamondbacks Arizona en casa se enfrentan a los Mellizos de Minnesota. Muy abierto el pichón más reciente para colocarse entonces dos bolas con dos strikes. Es el último juego para los Diamondbacks en el doble pichón Zach Gallen en contra de Tash Bradley. 3-1, ventaja para los Rangers. Lanzamiento, swing arrepentido haciendo el contacto mínimo de foul para mantenerse con vida. Todo inicia con sencillo de Kelnick, cuadrangular de Jake Berger, mientras que Nicky López. Recta rodada a la segunda base y Cal Higashioka dominado por la vía del punch. Se abre esta línea por cuarta vez en el juego y se mantiene con vida Jack Peterson. Lanzamiento nomás, abanicando el punch para el tercer out de la entrada. Pero es demasiado tarde. Sencillo de Kelnick con ron de Berger. Da la primera ventaja del juego para Texas. Tenemos 7 completas. Vamos al octavo en Arlington. Padres y los Rangers. Rangers al frente. 3-1.
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1: Recién conectado en la séptima entrada. Vamos al octavo capítulo y por San Diego será la parte alta del line-up. Fernando Tatis, Amat Taylor, al igual que Manny Machado. El 1-2-3 de la alineación de los Padres. Tatis, por su parte, doblete en tres turnos con la única carrera del juego para San Diego. Dominado en su última oportunidad al bat con elevado al jardín derecho en la quinta. Tanto que tenemos por los Rangers de Texas. Al derecho Cole Winn subiendo el montículo por los Rangers. Por su parte en la campaña, 2-2 de récord, 5.56 de efectividad en 26 juegos. Hoy viene con la responsabilidad de relevo preparador y se mediante la parte alta de la lineup, tercio de bateadores derechos por San Diego. Tatis con el imparable en tres turnos, Samatero un imparable en tres turnos, Manny Machado un imparable también en tres oportunidades salvadas. Hacia atrás de foul, turno para Manny Machado, lo ha colocado en una bola con dos strikes. Debutando mayores el 28 de marzo de la campaña 2019. A los 20 años de edad. Pelotero dinámico ya por varias campañas para los Padres, encabezando esta alineación. Conteo colocado, dos bolas y dos strikes ahora para Fernando Tatis. Solamente dos jonrones en la temporada 26. Las remolcadas, en tanto que con la jornada de hoy conectando un imparable, un doble en tres turnos al bat. Su promedio en 2.81 y ahora viene otro hit más por parte de Fernando Tatis rumbo a Callejón Derecho Central. Buen recorte en la jugada de parte de Wes Langford. El tiro a la intermedia. Sin embargo, demasiado tarde. Segundo doblete del encuentro para Fernando Tatis y los Padres con extra base. Han iniciado su ataque aquí en la octava entrada. Segundo doblete del juego para Fernando Tatis. Significa que para los Padres la carrera del empate viene a tomar turno. Múltiples oportunidades iniciando ahora con Samad Taylor. Taylor conectando de hit. Vi el toque de bola sorprendiendo en la primera entrada Mackenzie Gore de los Rangers. Veremos el toque de nuevo, es parte de la ecuación. Viene con la amenaza, sin embargo el disparo es fuera de la zona de strike y logra quitar el bat Samad Taylor, la primera bola. Manny Machado en el círculo espera para los Padres. Es la octava entrada y San Diego tocando la puerta buscando acercarse en la distancia ahí. En este momento tiene la del empate. Listo para tomar turno al bat. El toque de bola es a la perfección por parte de Samad Taylor. El catcher la levanta. La cobertura diga choca. El tira a primera base. En bote pronto se le escapa a Jake Berger. Y por segunda vez en el juego tenemos imparables dentro del cuadro. Vi el toque por parte de Samad Taylor. Dos imparables, dos bateadores y los empates. Se mantienen a bordo por San Diego sin out en esta parte alta de la octava entrada.
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1: Lanzamiento más por parte de Witt. No le encuentra Machado. Dos lanzamientos, dos strikes. Lo tiene ya contra las cuerdas en 0-2. Sander Bogaerts en el círculo espera para los Padres. San Diego intentando venir de atrás en el marcador. Había tenido la ventaja todo el camino. La ceden dentro de la séptima entrada. Lanzamiento, uno más. Machado conectando Mochicón por tercera base. Habrá jugado solamente en primera. Rodado productor. El out productivo trae una más al plato para San Diego. Anotando Fernando Tatis desde la tercera base. Samad Taylor llega a la intermedia. Remolcada número 38 de la temporada para Machado. Los Padres capitalizan la oportunidad con hombre en tercera base. Y menos de dos outs. Ruta 53. Tenemos el primero de la entrada y los Padres se han acercado 3-2 aquí en la octava entrada. Turno se presenta entonces ahora para Sander Bogaerts. Bogaerts con imparable puede empatar el juego, puesto que el rodado productor de Machado no solamente trae el plato a Fernando Tatis, sino a Samad Taylor lo logra colocar en posición de anotar. Poniendo la mesa aquí entonces para Sander Bogaerts, hay menos de dos outs. Bogaerts ponche abanicando la tercera entrada, mientras que rodó las paradas cortas en su última actuación. Lanzamiento cantado de strike. Este es el primero para el nativo de Aruba. Bogaerts, Merrill, la tanda ofensiva de los Padres, ahora colocados como cuarto y quinto al orden al bat. En tanto que Samad Taylor representa mucha velocidad a bordo por San Diego. Él puede ser el empate. Un disparo más. No lo viene a encontrar aquí en el turno Sander Bogaerts. Lo han colocado ya en dos strikes. Padres con doblete sencillo y rodado productor se han acercado a la pizarra. La diferencia es la mínima, solamente una carrera para los Rangers. 3-2 sobre los Padres. Detrás de Bogaerts, de ser necesario, tenemos el turno al bat para Jackson Merrill. Solamente hay un out en esta parte alta de la octava entrada. Lanzamiento ahora por parte de Colwin. Machucón de regreso al pitcher y Samad Taylor aprovecha para llegar a tercera base. Mientras que Wynn levanta el tiro al inicial conectando con Berger. De 1 al 3, Bogaerts es dominado. Tenemos el segundo out. Sin embargo, el empate avanza 90 pies. de la registradora. La presencia de Samad Taylor en tercera base. Eso al parecer será todo por parte de la labor de Cole Wynn. Será del encuentro dejando un hombre de herencia, el corredor que está en tercera base, vía los spikes de Fernando Tatis. Con el bat zurdo de Jackson Merrill, viniendo a tomar la oportunidad del bat y buscando empatar el encuentro. Vamos a ir nosotros a una pausa de 60 segundos. Regresamos con cambio de pitcher para los Rangers. Padres persiguen a los Rangers. La pizarra para Texas, 3-2. Con 2 outs en la octava entrada y los Padres, la del empate, la mantienen en posición de anotar. Vamos a una pausa, regresamos en un minuto desde Arlington, Texas.
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4: Con 23 ponches para los oponentes, le batean para un robusto 291. Y Jackson Merrill a batear, tiene dos imparables, y decir verdad, le robaron un tercero. Jared Kelnick con un lance. Y ahora imparable terreno del jardín derecho, tercer hit del encuentro para Jackson Merrill. Bateo oportuno para los Padres. Merrill con la remolcada número 31 y los Padres vienen de atrás en la octava entrada, anotando a Samad Taylor, y el juego se ha empatado a 3 carreras. Comprando su tercer imparable del encuentro, Jackson Merrill lo deposita al jardín derecho. Los Padres manufacturando par de carreras, inician el ataque con doblete, con sencillo. Los dos vienen a cruzar el plato. Y ahora Merrill en movimiento, el tiro a la intermedia es demasiado tarde. Jackson Merrill se estafó la intermedia, la segunda base en la cuarta entrada, repite la historia en la octava. Oh, cuidado, los Padres ahora no solamente han empatado el encuentro, la ventaja está en posición de anotar con 2 outs en este octavo capítulo. La oportunidad es para el bat derecho de Ty France. France ayer con 5 remolcadas, incluyendo 2 cuadrangulares. Por tercera base de foul y 0-2 la cuenta aquí para France. Hoy en blanco en 3 turnos, conectó para doble play. Fly al jardín izquierdo y dominado por la vía del punch. Es el 6º bateador de la entrada para los Padres. Prolífera para San Diego. 2 carreras sumadas para empatar el encuentro. Alexander, lanzamiento y alcanza a detener el bat. Ty France. 3 carreras, 8 hits, 1 error para los Padres. 3 carreras, 7 hits sin error para los Rangers. Los Padres responden de forma inmediata. Fue en la 7ª baja cuando un jonrón de Jake Berger da la ventaja a los Rangers. La parte alta de la octava, San Diego viene de atrás y empata el juego. 2 bolas con 2 strikes en el turno aquí para Ty France en la temporada. Con hombres en posición de anotar. Batea para 2.68. Hoy tuvo un turno precisamente con hombre en posición anotador en la segunda entrada. Conectó para doble play. Tenía 2 a bordo en ese instante. El lanzamiento lo deja Sartai Friends. Vamos al máximo con 2 outs. Son 3 imparables en la entrada en un total de 5 bateadores de momento. Mientras que Machado también siendo oportuno, trayendo el plato, la segunda carrera con un out productivo fue suficiente para acercar a los Padres. Han empatado el juego desde entonces. Machucón de foul de Ty France se mantiene con vida. Ayer los jonrones de France con las bases llenas al jardín derecho en la primera entrada. Mientras que repitió la historia, otro jonrón, ese fue solitario, yéndose en su tercera aparición en el plato con jonrón por el jardín izquierdo. Eso mismo agregó un doblete. Ty France, una excelente jornada. Desafortunadamente cayeron los Padres 9-7. France con imparable puede dar la ventaja a San Diego. Un disparo más. Vamos al máximo entonces en 3-2. Cuarta bola, pasaporte. Se prolonga el capítulo favorable para San Diego. Se mantiene Jackson Merrill en la intermedia con la carrera posible de la ventaja. France en la inicial y el turno será para Nick Solak. Nick Solak, un ex Ranger de Texas. Ahorita con los Rangers llegando en un cambio. Con los Yankees de Nueva York, con los Rangers, precisamente con quien debutó en las mayores en la campaña 2019. Originalmente llegó a los Rangers en un cambio de 4 organizaciones. Entre ellos estuvo involucrado el ahora coach amateur de los Padres, Steven Sousa. Solak conectando machucón a las varas cortas, cómodo para Ezequiel Durán, por debajo del brazo le entrega a la intermedia, la cobertura de Nicky López y en bola ocupada cae el tercer out de la entrada, pero es demasiado tarde. Rueda del productor de Manny Machado, sencillo productor de Jackson Merrill, y el juego se ha empatado. Vamos a la baja de la octava entrada, estamos en Arlington, Padres y los Rangers empatados a 3 carreras.
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0: Pasamos entonces a la parte baja de la octava entrada. Estamos en Arlington, en Globe Life Field. Padres y los Rangers. Ayer la victoria para Rangers. Padres hoy vienen de atrás para empatar el encuentro aquí en la octava entrada. Y tenemos en la parte baja de la misma la voz en español de los Padres. Eduardo Ortega con el play-by-play. Eduardo, los Padres han venido de atrás. Ya han empatado este encuentro.
1: Y están aprovechando exactamente la debacle de ambos relevos. Los equipos se vuelven a empatar. Dos días consecutivos, lo que no le había sucedido en el relevo a Jason Adam. Ayer se la botó en la octava Langford, el jardinero central. Hoy la parte de abajo de lineup. Y es el líder jonronero. Hay que dar el crédito también a el hamburguesa Jake Burger, después de haber sido ponchado dos veces por Walker Buehler. En el momento, el jonrón de Burger, el 13, le dio ventaja a los Rangers. Pero le cayeron encima al relevo inmediato después de Mackenzie Gore. Y ahora llega el cubano Morejón a este que es el octavo en su cierre. Y ya a los dos equipos se les hace tarde. Van parejos. Los Padres, 3 carreras, 8 hits. Un error de Tatis. Los 7 hits sin error. Padres mantiene los 2 retos del ABS. Texas perdió 1. Tiene 1 a su favor todavía disponible. Y en esta octava entrada con una tanda gorda, pesada, peligrosa frente al cubano Morejón. Conteo, 2-2, foul, pelota hacia atrás. Ya-Jung, doble, sencillo, carrera anotada. Se quitaron la blanqueada en la sexta. Ya al final parece que se cansaron pues de no entenderse finalmente y eso lo advirtieron en el dugout. Le chequeó demasiado. Walker Buehler a su catcher novato. Buehler tenía su juego y el receptor tenía otro. Lanzamiento acaba con él. Ya-Jung frente al cubano Morejón, el primer bateador de El Zurdo, lo remató con un lanzamiento bajito para otro ponche. Y el picheo de los Padres está acumulando una buena cantidad con este. 11 chocolates ha conseguido el staff de picheo de los Padres frente al line-up de Texas. Empieza filoso El Zurdo Habanero. Cuarto pitcher de San Diego. Los Rangers han utilizado 4. Desfile después de Mackenzie, McGore, Peyton Gray, Cole Wynn y el veteranísimo Tyler Alexander. Cuidado con este hombre. Está viviendo gran semana, gran momento. Wyatt Langford, el jardinero central. Ponche, doblete. Doblete de una carrera. Metió a los Rangers al juego en la sexta para empatarle el juego. Y fue el último bateador que enfrentaba Walker Buehler. Mientras tanto, el cubano se mantiene en su ritmo. Se mantiene intocable. Vuelve a ponchar. Se mantiene bajito. Este, un lanzamiento que de bote pronto recibe el catcher ayudando a su pitcher. Y aparece segundo tercio. 2 hombres ponchados por Morejón. En cambio de lanzador, los Padres se mantienen en la pelea. Y lo más importante es que San Diego todavía tiene la opción de utilizar a su carta número 1. Ha regresado desde anoche Mason Miller. Lanza el zurdo. Con 2 outs para Brandon Nimmo, el jardinero derecho. La tanda zurda ha manejado por nota el manager Craig Stemmen. Le está funcionando. Porque ha ponchado los 2 derechos y ahora tiene enfrente a un zurdo, a Brandon Nimmo, Morejón. Lanzamiento, batazo corto, jardín central. Muy lejos está Jackson Merrill y no le va a llegar. La pelota está apareciendo en el terreno de nadie. Brandon Nimmo, su segundo hit de 4-2, hoy sábado. Y los Rangers han llegado a 7 imparables. El relevo de hoy de Adrián Morejón sube al montículo para su relevo 35. Tiene un récord ganador de las decisiones. Acumula 6. 5 victorias. Ayer los Padres utilizaron 5 pitchers. Pasando por el abridor Randy Vázquez, que fue el derrotado. Matsui. David Morgan, que se vio muy pobre también. Una carrera, sacó solo un out. Enfrentando 4. Wandy Peralta estuvo bien. 1-2 tercios sin carrera. Y Jason. efecto, nada más al final lo bañaron con el jonrón en la octava. Lanza Morejón en el turno frente al dominicano Ezequiel Durán, el shortstop. El conteo en una bola con un strike. Morejón ha lanzado en total 37 entradas y ha ponchado 41. Tiene un contraste de diferencial muy marcado. Sale el corredor. El receptor se queda muy atrás en el intento. El tiro es un poco desviado. Algo dice Blake Hunt con el umpire de home plate. Será interferencia. Y van a regresar al corredor de inmediato. El umpire de home plate, Doug Evans. Tenía razón Blake Hunt en apelación de que no pudo. Dice el umpire que fue, escuchó el sonido del bate en la madera con la pelota. Bueno, en la repetición parece que se queda en el terreno del catcher y le impide tirar con precisión y el tiro fue desviado a la segunda base. La regla es clara. Regresan al corredor que había logrado un avance. Brandon Nimmo sigue en primera con dos outs. Dos strikes. Lanza Morejón y ponchó los tres. Escon Dorado, ahí está. La experiencia tomada en 9 años de ligas menores de Blake Hunt, que hoy está teniendo su debut, primer juego iniciando en la receptoría. No pasaron de la inicial, solo el hit de Brandon Nimmo. 8 entradas completas. Ahora sale el manager de San Diego, Craig Stemmen, rumbo al umpire de home plate, el jefe del grupo, Doug Evans, para intercambiar opiniones. Nos vamos a la 9ª entrada, juego 2, la matiné sabatina en el Globe Life Field. En Arlington, Padres 3, los vigilantes de Texas, también 3 carreras.
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1: Artículo en relevo al otro zurdo. El previo a él, Tyler Alexander. Alexander sacó difícil relevo de 3 bateadores, pero lo recibió Merrill con la carrera del empate pegando hit para una extraordinaria jornada. Jackson Merrill tiene asistencia en tercera tirando un corredor en intento de llegar a la antesala y ha bateado de 4-3 con carrera remolcada, la más importante, la que sobrevive a los Padres en el score tras ir perdiendo 3-2. Esto está empatado, 9th inning. El jardinero izquierdo vino de emergente por Jace Bowen, se quedó en el juego cubriendo left. Y el que estaba en el izquierdo pasó al derecho. El caso de Sama Taylor, lanza el zurdo. Cerrador Jacob Ladds. Foul. Segundo strike. Es zurdo a zurdo la tanda aquí de los Padres. Blake Hunt, el catcher, bateador derecho. Aunque vemos bateando a la sombra. Otro pelotero en el círculo de espera. Parece el novato dominicano como su compañero que hace el tándem, el cuerpo de catchers. Los dos únicos activos son novatos ambos. Rodolfo Durán está haciendo sombra en el ciclo de espera. Lanza, Lance, rolling the sheets. Pelota por el medio, pasa el pitcher. La pelota por un lado de la almohadilla de segunda. Ahí juega el shortstop. Ezequiel Durán de frente. Out en primera. Retirado Gavin Cheat, dos turnos. Empezó y en el banco ya está jugando los últimos innings como patrullero izquierdo. 6-3, primer out de la novena entrada. Los números de Lats, que ayer logró el salvamento para ser de los lanzadores destacados de la Liga Americana. Rescate número 13 del año. El bullpen de los Rangers ha estado medio flojo este año. Lanzamiento, strike cantado. Durán toma el lugar de Blake Hunt, que tendrá que esperar otra oportunidad. Hoy le fue muy bien en la defensa. Ofensivamente de 3 nada con 3 ponches. Intentará su primer hit en Grandes Ligas en la siguiente. Lanza, Durán abanica. Lats está en relevo 28 del año. Tiene una victoria, una derrota. Hoy no viene a salvar, viene a detener a los Padres, a buscar ayudar a su equipo a ganar en el último turno. Lats 1.56 de efectividad. 13 salvados en 15 oportunidades. Eso es en estadística que él domina. El del rescate ha fallado 2 veces en esa categoría. Foul nuevamente. Durán se quedará en la receptoría como noveno en el orden también. Ayer abrió el juego. Tuvo de 2 nada. Y le marcaron una por regla en interferencia al receptor. Viene el lanzamiento cuando fildeaba un machuconcito. Un elevado en zona foul. Tiene jugada el tercera base. Viene de frente. Ya Young. Mitad de camino hacia home. Atrapa. Foul fly 5. Rudy Durán. El segundo tercio como emergente esta vez. Dentro de la lista de los mejores cerradores que ustedes conocen, los Padres tienen a Mason Miller, la carta que todavía lanzando en gira. Lo utiliza su manager con la ventaja. Vamos a ver si los Padres logran traerlo en el cierre de la novena. Señal de que se pueden ir arriba en este inning. Y es Fernando Tatis. Con 2 out, nadie en base. Let's. Lanzó ayer para el salvamento en la novena entrada, tirando con los de arriba. Tatis fue el primer bateador y lo dominó. Fernando conectó frente a Lats, un running a short. Salió corriendo con el bate esta vez. Quita la madera y le van a cargar el primer strike. Lanza el zurdo. Swing abanica Tatis. Mason Miller se ha mantenido a pesar de estos días fuera del equipo. Ya regresó, su problema personal, tema familiar, lo sacó de permiso 3 días. Regresó anoche. Lleva 19 salvamentos Mason Miller, primer lugar en la Liga Nacional. Uno más que el dominicano Joan Durán de los Phillies, que está empatado en un triple lugar empatado de segunda posición con Riley O'Brien de los Cardenales, que ya lo vimos contra los Padres en esta gira, y Paul Sewall de los Diamondbacks de Arizona. Pelota nueva para el pitcher zurdo. Lance está listo, lanza, Tatis abanica, el tercer strike, lo ponchó con 3 picheos. En orden los Padres, la novena entrada, el relevo del taponero en casa en un juego empatado ha funcionado. Y ahora los Rangers van a intentar dejar en el terreno a los Padres, mucho cuidado. San Diego no ha sido derrotado este año en esa forma, lo que va del calendario, dejados en el campo. En un juego de visitantes. Nos vamos a ir al cierre de la novena. Y mantiene el relevo. Va al montículo otra vez. Adrián Morejón. Padres Rangers empatados a 3.
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1: Prohibido con la poderosa La Rancherita en Ensenada, la zona del sur de California, en el 860. Y los amigos de Mexicali, el Valle Agrícola y la zona metro de todo el territorio de Baja California. La Grande de Mexicali. Saludos cordiales desde Arlington, Texas. Esta es la novena entrada. Puede ser la última bateada de los vigilantes. Los llaneros, los rancheros, como los conocen en Latinoamérica, diferentes culturas del béisbol. Texas Rangers necesitan una carrera para ganar. Los Padres, los tres outs para salirse del inning a tiempo. Sobrevivir y mandar el juego a extra innings. Lanza Morejón, rolling por tercera. Un emergente, Justin Foscue, aparece de noveno acto, ahora que el pitcher es zurdo. Los Rangers han ganado este año dos veces en su último turno al bat en casa, de manera walk-off fashion. Lanza Morejón, sigue cortante, sigue filoso. Este es un tremendo rectón de...

Biker Ball de 99. Y se lo llevó. El emergente es punchado. Justin Foscue tomando el lugar de Jared Kelnick. Kelnick batea zurdo, así que le volteó la tortilla el manager. Skip Schumacher mandó un bate de lado opuesto al lado del pitcher. Y ahora con un out. Vamos a ver al jonronero, que en su momento la botó en la séptima para darle una ventaja a su equipo y despegar el empate que tenían a una carrera. Se llevó por delante a Kelnick cuando le batearon a Jason Adams sencillo y jonrón de Jake Burger. Aquí abanica el primer strike. Va a lanzar el de La Habana. Lo vuelve a desafiar. Le subió una milla. Lanza una recta de 100. Swing abanica. Burger. Dos ponches y cuadrangular. Su 13, líder de los Rangers. Nueva era, nuevo manager. Nuevo cuerpo técnico. Tienen a Cintrón haciendo el trabajo de la ofensiva. Y ya sabe que los reflectores mayormente se posan en la atención de los coaches de bateo cuando un equipo no camina en la ofensiva. Vaya que lo hemos vivido en San Diego. 17 coaches en los 23 años de Petco Park en el bateo. Lanza Morejón, una bola con dos strikes. Tiene ayudantes Alex Cintrón, otros colaboradores, asistente Eric Dorton de Liga Menor, que subió. Jankowski está en primera como coach, el expadre. Lanza, golpeó, 99, y está herido en la mano. El hombre suelta el bate, cae al terreno, doliéndose demasiado, une las manos. Ahora las pone en medio de las piernas, en señal de mitigar esta terrible actuación de descontrol del pitcher. Se levanta y va por su propio pie rumbo al dugout, asistido por el trainer. Y el manager sale desde luego a su lado preocupado también, Skip Schumacher. Bueno, se le fue esa bola alta a las manos. Le alcanzó en la parte de atrás. Aparece en la repetición que es la mano derecha. Le prensó los dedos en la madera. La mano derecha, que es la mano de arriba del bateador derecho. La fuerza. Y un pelotazo. Le mete drama al asunto y, claro, pone en riesgo a los padres. Allá va. Base por golpe a Burger. Y va a ser la carrera que significa el gane para los Rangers. Cierre de la novena. Dos veces han ganado y dos veces han perdido por la vía del walk-off los Rangers en esta campaña. Le toca batear a Nicky López. El segunda base, peso ligero, batea 281. Este año ha conectado también Nicky López de largo alcance. Nicky entre los Rangers y los Cachorros, donde empezó esta temporada. En total ha sacado la pelota del parque Nicky López con los Rangers de Texas en una ocasión. Tiene un home run y cinco producidas. Se está propiciando aquí un cambio ahora que el pitcher es zurdo. Nicky López batea zurdo. Le vuelve a botear a la tortilla el manager Schumacher a Craig Stemmen y a los padres. Y no va a poder seguir aparentemente Burger. Y van a mandar un corredor emergente en el momento. El que va a batear por Nicky López es Cody Freeman. Cody Freeman viene del banco. La banca en funciones todo el juego de los dos equipos. Ya regresa la situación. El corredor en inicial. Base por golpe. Se había ido a refrescar. Mientras tanto, atendido por el dugout, por el médico. En la primera base. Ya regresa. Se queda en el juego. Es el mismo. Pidió un tiempo. Se desapareció. Pensábamos que iban a buscar un corredor más rápido. No corre mucho Burger. Pero no pueden perder ese bat tampoco. El problema de Texas es que no batean. Lanzamiento para el emergente Cody Freeman. Lo subieron apenas de Triple A hace una semana, el sábado anterior, y el domingo en contra de Boston en la gira por Fenway Park bateó el hombre de 4-2 en la victoria de Texas en Fenway Park. Morejón está entrando a la cuenta. 0 bolas, 2 strikes. Lanza el cubano, línea de foul. La pelota se va de aire por encima del dugout de la primera base. Aparece también Rod Barajas con el puesto que tuvo una vez en los padres.

0: Se escucha un segundo tercio en la estadística para Morejón, para Adrián Morejón. Si el juego no termina aquí, batearán en la décima entrada los Padres con segundo, tercero y cuarto. Lanza Morejón en el turno de noveno en el orden. El veteranísimo catcher de 12 años en las mayores, que hace dos años estableció el nuevo récord de jonrones y por mucho superó la marca que tenía de 10 jonrones con los Yankees en un año. Con los Padres batió 17, casi el doble. Lanzamiento, foul, pelota hacia atrás. 3.16, su trabajo es defensivo, siempre reconocido. El año pasado, su primera campaña con Texas fue el segundo en Grandes Ligas de promedio para un catcher. 3.16 en todo su staff. Henry Davis de los Piratas tuvo el más bajo promedio. Y para Texas, desde el año 74 en la historia de la franquicia. Sí. 53 años pasaron para ver eso superarse en un catcher, en una estadística de bajo promedio recibiendo a sus pitchers. Oye, Higachioka va en blanco de 3 nada. Un ponche que le dio también Jason Adam en la entrada 7. Hoy lo trajeron más temprano a Jason Adam. Ayer lo trajeron en la octava y los dos días recibió home run. Por ahora están 3-3 empatados, Padres Rangers. Listo. Adrián lanza, le tira y Higachioka. Está elevando retrasado al rincón. El jardinero va al poste. Va abriendo la bola. Cuidado. Se va abriendo esa pelota. Se fue de foul. Mayúsculo susto para el dugout de la tercera donde viven los Padres, que hoy están jugando con su jersey alternativo, el café sólido, con los vivos en oro. Le dejó un lanzamiento en recta alta. La mascota fue elevada por parte de Rodolfo Durán, el catcher, que ahora está cubriendo a Blake Hunt. El novato ya salió del juego. Lanza Morejón después del gran batazo. Gran chocolatazo. 100 millas por hora sin tirarle. Morejón logrando chocolate. Está poniéndose, amigos, en un relevo muy importante. Ha ponchado 5. En total enfrentándose 8. Dos chocolates. Aquí 3 en la entrada anterior. Y nos vamos a extra innings. Vendrá el corredor de cortesía, el corredor fantasma, el corredor designado y también conocido como el corredor automático. El último bateador de la entrada anterior será Fernando Tatis, el corredor fantasma. Bateará Samad Taylor. Y viene un nuevo pitcher por los Rangers de Texas. 9 completas. Mucho béisbol en Texas hoy sábado. Empatados a 3 carreras.
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0: Lanza, tres y nada. El automático lo tira recta de strike. Un sinker de 96. Sin tirarle. La dejó pasar. Con Arizona, lo poco que tiró, tres juegos, le fue muy mal. Tiró tres entradas, dos tercios y le hicieron ocho carreras. Pronto causó baja. 3-1, se baja a las esquinas, lanza Joe Ross, medio swing, no pasó el bate. Le vino con lanzamiento abierto y prosperando el inning para San Diego. Lo negó el umpire de la inicial, ahí está trabajando Mike Maslinski. Y hay velocidad a bordo con los padres. Corredor fantasma Tatis en segunda. El corredor automático. Y el turno ahora para Manny Machado. Machado tiene dos de las tres carreras producidas de los padres. La tercera fue en el momento para empatar el juego de Jackson Merrill. En la misma octava entrada que Machado producía también. Machado tiene doblete y rola al cuadro. Dos turnos importantes para empujar carrera. Se cuadra para tocar al ministro, sale con el bate hacia adelante, le huye el lanzamiento de 96, detiene la madera atrás siempre y va a ser bola. Cantada la primera. Gran oportunidad para San Diego. Los Rangers van a venir a correr con el noveno bat y Gachoca a un emergente, que es lo más probable. El catcher no tiene la velocidad. Y ha bateado de 4-0 y Gachoca fue el último bateador de la entrada anterior. Y el bateador primero del inning será Jack Peterson, zurdo. Lanzamiento para Machado. Bola, la segunda. Está perdido Joe Ross. Ahora lo vemos barbado, embarnecido. Ha ganado kilotaje también en su corpulencia. Lanzamiento. Palo entre dos. Lejos la bola. Izquierdo central. La va a sacar. ¡Sí! ¡Sí! ¡A la calle! ¡Viva Dominicana! Machado, Machado, 408 pies en la distancia. La bola entre el left center rumbo al bullpen de San Diego. Swing de tres carreras. En la décima, contra un expadre, Joe Ross. San Diego se apodera de ventaja clara en extra innings. 6-3. Machado con el número 13. Y cargando el equipo y tiene cinco carreras producidas. Un doble. Un rolling al cuadro y esta bomba de cuatro esquinas. Están anotando los padres, dos de las tres limpias, todas cuentan. El fantasma en segunda Tatis, el pasaporte Samad Taylor, primero que recibe al pitcher Joe Ross. Y Machado con una tremenda actuación. Ha llegado el hombre con las cinco remolcadas de hoy, 41 carreras producidas. El público se desencanta. Se relaja el ambiente en un empate que prevalecía hasta la décima entrada en que los padres se han despegado. Y Machado luciendo enormidades en este juego donde el bateo, el promedio, no destaca, pero lo más importante sigue siendo el líder y bateando a la hora cero. Lo hizo en Baltimore. Ha tenido una gran gira a pesar del promedio por abajo de los 200. Cinco remolcadas hoy. Machado ayer se llevó tres chocolates en blanco el juego. Un doble. Batearía al final en San Luis. Batazo de foul. La pelota está yendo hacia atrás. Bueno, Joe Ross tratando de revivir la carrera. Firmado por los padres en el 2011. recibido por un cubetazo con hielo. Y el público también. Lanzamiento de Joe Ross. Bogey conecta. Rolling fuerte. Tercera short. La pelota pasa entre Young y Durán. Se va de hit al izquierdo. Y en lo dicho, el bullpen de los Vigilantes de Texas no puede mantenerse en la pelea de manera consistente. Ayer fue una feria de palos, un batazo de alternativas, juego de esas peleas rudas de esquina, entra, recibe, golpea, sal, vuelve a entrar. Y así tuvimos un juego de 16 carreras y 23 imparables, que al final ganó Texas por 2, 9-7 pizarra final ayer viernes. Bogarts en la inicial, le han dado 2 hits, no ha sacado un solo out. Joe Ross en su relevo. La llamada final vendrá para los Rangers en el cierre de la décima entrada con corredor fantasma en segunda, quien tome el lugar de Kylie Gachoka. Luego Peterson a batear. Va a lanzar el turno de Jackson Merrill. Entre Machado y Merrill tienen todo el carreraje de este día. 5 remolcadas de las 6 para Machado. Merrill ha bateado 3 sencillos. Y han sido en el mismo camino, esta vez en su lado natural de zurdo, jalando la bola para el right field. Bogey al terreno, abre terreno en la inicial, Xander Bogaerts. Lanza Joe Ross adentro. Foul otra vez. Tiró 3 entradas contra Minnesota el martes, su último relevo, Joe Ross. Lo trajeron el sábado anterior desde la AAA de Round Rock. Firmó contrato de ligas menores el 22 de mayo. Empezó a prepararse para la oportunidad con Texas estando en AAA. Se ganó la llamada, pero ahora se le cae el show. Se le viene el mundo encima a Joe Ross con este relevo. Él está perdiendo el juego. Padres, 6 carreras, 10 hits. Y acabamos de ver el segundo home run del día. Uno de Jay Burger, el primera base de Texas, y ahora de Machado. 6 carreras, 10 hits los Padres. 3 carreras, 8 hits, sin error el equipo local. Público en silencio, se puede escuchar el motor del aire acondicionado de la refrigeración del parque. Lanza, le tiró Merrill, rola fuerte, segunda base, se apura, hace un giro. Toma el segunda base, a segunda un out, viene el tiro a primera. Safe, safe. La pelota golpea el guante de Jay Burger y se le está escapando el doble play a los Rangers. Bola ocupada termina siendo para envasarse el turno de Jackson Merrill. Jugada 4 al 6. Ha caído el primer out del inning 10. Con estos movimientos que ha hecho el equipo de la defensa en el terreno. Elías Díaz reemplaza a Gachoka. Corey Freeman se quedó en el juego en el jardín izquierdo. Y también de emergente batió Justin Foxcue. Y Foxcue fue el que empezó el intento del doble play. Es el segunda base con la salida de Nicky López. Ellos, los dos batearon de emergentes. Ahora sale a correr. Hoy se ha robado 2 bases. Arranca Merrill. Un elevado. En zona foul. Muy alto. El tercera tiene la jugada. Jack Young. Cruza el cajón de Koch. Se aparta rápidamente Bob Henley. El nuevo coach de tercera de los Padres. Y tiene tiempo de regresarse aún haciendo el retocado. Fue tan alto el fly que llegó a segunda y tuvo que hacer el retoque de la almohadilla para volver legalmente a primera y que no le sacaran en el doble play. Y Jackson Merrill, que se robó segunda en la cuarta, se robó segunda en la octava. Lleva 14 bases robadas. Anotamos foul fly al 5. Will Wagner viene a batear por Nick Solak ahora. Lanzamiento, globito, el short está, va al jardín central. De espalda, ahora de costado, Ezequiel Durán. Después del foul fly al 5 de Ty France, el tercer out cae con el emergente. Will Wagner, zurdo, por un bateo como es Solak. Fly al 6, se le quema la casa al sexto pitcher que utiliza Skip Schumacher, el manager de Texas. Joe Ross, el expadre, está perdiendo el juego. Abrió el expadre Mackenzie Gore, que no tendrá decisión. Está ganando el juego con todo el mérito. 5 ponches en dos entradas Adrián Morejón. Y ahora sí, con la ventaja y el juego en las manos, Craig Stemmons se va a traer reaparición a su estrella, el cerrador, el de los chocolates M&M, Mason Miller. Vuelve al montículo. Los Padres van por 3 out. Gana San Diego 6-3 en la entrada número 10.
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0: Para ganar. Los Padres, atrezados de la victoria de empatar la serie y de ponerse 500 en la gira también. Foul, jaló la bola a espaldas del corredor. Ya iba Elías Díaz por tercera base. La bola se abrió al right field. Y este largo strike de Jack Peterson lo pone a las cuerdas, lo pone en la esquina ruda. Mason tiene 21 juegos salvados en racha consecutiva. Sin fallar. Al lanzamiento le tira. Y le va a entrar, la arranca Merrill. La sigue Merrill. Ahora de frente, toda la confianza. Captura profundo y le van a salir. Arranca Elías Díaz, pisa y corre a tercera. El tiro lo corta el short. Safe en tercera. Avanza Elías Díaz con el fly profundo de Peterson. Y la primera campanada se escucha. Texas llegó a la antesala. Mason Miller está en pos de su juego salvado de reaparición. Va por el juego en salvamento de récord personal. El turno para el segundo en la alineación, Judge Young, el tercera base. Alto, pegado, a la altura de la cabeza. Lo movió. Está ganando el relevo cubano. Adrián Morejón. Está perdiendo Joe Ross. Padres, va por 2 outs. Ganan por 3. Lanzamiento, recta de Miller. 101 millas por hora. Foul otra vez. La estadística de Mason Miller lanzando fuera de Petco Park. Mason Miller tiene de 10-10 en 13 entradas, 25 ponches, ¿qué le parece? Sí, casi 2 chocolates por cada inning cuando está de gira este año con los Padres. Y no ha permitido carrera en todo el año fuera de Petco. Aquí tiene... Hombre en tercera, sería carrera sucia en todo caso, porque es el corredor fantasma y la regla siempre le da carrera sucia porque no le pertenece, él no lo envasó, en caso de que anote Elías Díaz, que está en tercera base. Young jala la bola por la antesala, foul, se abre la pelota. Kate Smith de Cleveland sigue reinando en salvamentos en todo Grandes Ligas, lleva 24, el cerrador de los Guardianes. Pelota nueva para el nativo de Pittsburgh. Público nervioso, ha habido ya muchos camino a casa, han dejado sus asientos. en este juego vespertino en Globe Life Field. Aquí mañana se juega a la 1:35 tiempo del centro de Estados Unidos. 11:30 de la mañana el play ball. Los espero. Lanzamiento. Slider afuera. Swing. Salió a buscar. No encontró nada. Lejos la bola de su alcance. Levanta rápidamente Rodolfo Durán y va a tocar al bateador que se quedó dentro de su cajón. No arrancó Ya Young. Y está cayendo aquí. No tenía dónde ir el hombre. Presa de la batería de los Padres. Vámonos. El segundo out. Suspirando remolque. ¿Quién lo trae a casa? Elías Díaz sigue en tercera base. El expadre. Hasta el año anterior. Y ahora viene la última esperanza de los Rangers. Se llama Wyatt Langford. Él puede ser el final del juego. En este caso los Padres van por el out número 30. Ganando 6-3. A punto de empatar la serie. Lanza Miller por el centro. Strike. Y un detalle de estadística. Destacable lo de Machado con el jonrón de 3 carreras en la 10ª entrada. Primero intentó tocar Machado. Lo llevó a sus terrenos para cambiar la mentalidad de la defensa. Sí, Machado intentando tocar la bola con el corredor fantasma en segunda. Y haber sido pasaporteado Samad Taylor. Para luego sorprender cuando le vino totalmente descontrolado. Estuvo con los 2 primeros bateadores. Joe Ross y le lanzó por el centro. Y Machado la botó por el jardín central. Y ahora foul. Está cayendo al segundo strike. Los Padres tan cerca, tan lejos. A un strike de ganar. Piconazo. El slider. Rebota la bola en la mascota de Durán. Baja el pitcher a cubrir el plato. Se regresa Elías Díaz a tercera. Nada sucede. Y será solamente la cuenta de 2 bolas, 2 strikes. Machado le ha pegado hoy al equipo de Liga Americana que conoce de ya muchos años. Toda su carrera, 15 temporadas en las Grandes Ligas. 56 juegos de Machado contra los Rangers con el de hoy. Y les ha pegado el jonrón número 10 en su carrera con 35 carreras producidas. 10º jonrón de Machado contra los Rangers hoy tiene ganando a San Diego. Puede ser el final del juego. Listo Miller para el turno de Langford. Le tira. Foul adelante el swing. Y choca la bola con toda la fuerza a su lado natural. Derecho contra derecho. Pelota rueda la valla protectora del terreno de juego más allá del dugout de los Padres. Las decisiones están en el bullpen. 5 pitchers por San Diego. 6 pitchers hemos visto por los Rangers. 6-3 la pizarra. Un lanzamiento más de oportunidad para Langford. Listo Miller. Lanza. Alto. A la cabeza. Lo movió 102 millas por hora. El más potente recta que ha utilizado en este inning de relevo. Todavía buscando el final del juego. Le concedieron el umpire el tiempo de inmediato. Se sonrió con el umpire y de nervios. Wyatt Langford, pelotero de tercer año en las Grandes Ligas. Hoy tiene un doble productor. Viene el envío, le tira y está elevando. Machado sale al terreno de foul. La bola va abriendo lejos de su alcance. Cruzando la red protectora y a espaldas del dugout de los Padres. Pica la bola con el público en la tribuna. Sigue con vida, se amarró en la cuenta. Wyatt Langford, 3-2 con 2 outs. El final se acerca ya. Lo estamos esperando serenamente con Mr. Miller en la loma. El de los chocolates. A punto de llegar al salvamento de primer lugar. Va por el número 19. Viene el envío. Le tiró, rodado dentro, tercera, Machado toma, puede ser el final, se apura, tira, tarde, safe, safe en primera. Y anota Elías Díaz. Tiro fue alto, Frank dio el brinco, evita que la bola se escape. Y Langford se va a envasar con infield hit productor. La carrera es sucia, todas cuentan, se movió el score. Se acercan los Rangers. 6-4. No anotaba Texas desde la 7ª entrada. Y esto no termina. Compran oxígeno. Están vivos. Respiran. Respiran los Power Rangers. El segundo imparable de la noche o de la tarde. Hoy para Wyatt Langford. Wyatt doble y ahora un infield hit por tercera. Está en el turno Brandon Nimmo, zurdo. Y puede ser él ahora el final del juego. Hoy bateando bien de 4-2, incluye par de sencillos. Y frente a Mason Miller, Nimmo nunca le ha bateado de hit. Solamente lo ha enfrentado un turno y fue dominado. Sale el corredor. No defiende la jugada los Padres. Juegan con el sentido común de las cosas en el béisbol. Juegan con el score y con dos outs concentrados en el bateador. Avance en bola ocupada. Es decir, le están concediendo la jugada de selección a Langford. Viene el lanzamiento en dos strikes. Y acaba con él, pero van a retar el picheo en el ABS. Vamos a ver si lo confirman. El ponche termina el juego. Ahí viene el disparo. Fue strike. La perdió Brandon Nimmo. Se acabó el juego. Ganaron los Padres y empataron la serie. El de los chocolates, Mason Miller, ha regresado. Y se nota. ¿Y de qué manera? Salva el juego. 6-4. Pizarra final en 10 entradas. Los Padres, con el apoyo de bateo de Manny Machado, su home run 13, más un doble, más un rolling de producción. Metió 5 carreras de las 6 de los Padres hoy Manny Machado. 41 remolcadas en el año. Merrill se encargó de la otra. Con un sencillo en la octava, en su momento empataba el juego a 3. Pizarra final. El juego de pelota, amigos, concluye. Y aquí están los totales para ganar 9 hits. Cometieron un error, pierden los Rangers. 4 carreras, 9 imparables también cometieron un error. El juego de pelota concluye, récord de San Diego levanta números. Los Padres elevan el récord a 39 victorias, 36 derrotas. 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The star of the game, ministro, viva Dominicana, Manny Machado. 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Vamos a darle un bono también de reconocimiento como estelar a Jackson Merrill, que contribuyó con 3 hits y una carrera remolcada. Entre ellos dos, entre Machado y Merrill, hicieron ganar en la ofensiva a San Diego. La jugada clave es sin duda con un empate en la entrada 10, el home run de Manny Machado para la victoria. 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Tiempo efectivo, tiempo oficial. El cronómetro en el Globe Life Field ha sido de 3 horas con 9 minutos en 10 entradas. Padres gana y empata la serie. Los Rangers cayeron a récord de 36-40. En este momento los Padres empatan en segundo lugar con Arizona. Y dependiendo de ese resultado más tarde, de las serpientes venenosas del desierto, si gana Diamantes más tarde, mantienen el medio juego arriba de San Diego. Si pierde Arizona, los Padres se quedarían como estaban hasta ayer, solos en el segundo lugar. En el oeste y detrás de los azules. Ese es el panorama. Todavía con mucho béisbol por celebrarse. La jornada de fin de semana y el regreso a casa pasado mañana. Hay béisbol y será a las 7 de la noche el juego del lunes. Los Bravos de Atlanta. 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Hoy en 10 entradas ganó Padres. 6-4. Respiraron, pero como decía el clásico, se aliviaron el enfermo para morir. En la décima entrada, anotando una, no les alcanzó. Pizarra final a continuación. Acompañen a Pedro Gutiérrez, que les trae el resumen con los detalles de toda la jornada completa en las marquesinas de Major League Baseball hoy sábado 20 de junio. Soy Eduardo Ortega Díaz desde el Metroplex en el Arlington Globe Life Field, casa de los Rangers, celebrando 7 años de historia como la casa de los vigilantes. Mañana los espero. Juego va a ser a las 11:30 de la mañana. Desde las 11 ya la antesala de béisbol. Juego final de nuestra gira, además. Esta gira que se compuso hoy y volvió a las aguas de 500. Padres tiene 4 victorias, 4 derrotas en lo que va de los primeros 8 juegos. Mañana veremos si logran regresar a casa con récord positivo y ganando 2 de las 3 series, la de Baltimore y esta en Texas. Gran fin de semana para todos, que la sigan disfrutando. Y los Padres nos regalaron un gran juego que se decidió con el jonrón de Manny Machado en la entrada número 10. 6-4. Buenas tardes y hasta mañana a las 11:30 de la mañana, hora de San Diego, Tijuana. Volvemos.
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22: Para que los Padres apunten la victoria, 6-4 en 10 dramáticas entradas. Los Padres hoy con el triunfo han empatado esa serie fin de semana en contra de los Rangers. Hoy tuvimos 35,383 aficionados, los testigos al juego número 75 de la temporada para los Padres de San Diego. La victoria para los Padres, 6-4 en 10 entradas aquí en Globe Life Field. Señor Pedro Gutiérrez, gusto estar con ustedes en el resumen de hoy, la historia del encuentro todo para los Padres hoy con la victoria 6-4 en 10 entradas. De igual forma tendremos el resumen del juego y el recorrido por el resto del mundo de Grandes Ligas. Esto como parte de los comentarios posteriores al triunfo número 39 de la temporada para los Padres. Hoy la victoria 6-4 en 10 entradas sobre los Rangers. Iniciamos hoy por parte del trabajo ofensivo de los Padres. La jornada le pertenece hoy a Manny Machado con 5 carreras remolcadas, incluyendo par de imparables. Uno de ellos cuadrangular. Fernando Tatis luciendo también con 2 hits y 3 anotadas. Sam Taylor, otra buena jornada. Hit, base por bolas. 2 carreras anotadas y Jackson Merrill hoy con 3 imparables. Una carrera producida. Debe ser apoyo, por cierto, para Fernando Tatis. Los 2 imparables son los dobletes. El número 12 y 13 de la temporada. Mientras tanto, son apoyo para el picheo de San Diego. Hoy Walker Buehler, una vez más, lanza de forma sólida. Suma 4 apariciones consecutivas en junio. Todas ellas de cuando menos 5 entradas y como máximo una carrera permitida. Bullpen hoy, par de carreras atribuidas al brazo derecho de Jason Adam, mientras que Adrián Morejón sumando 2 episodios en blanco y Mason Miller un capítulo de carrera sucia. Tanto que por los Rangers, Mackenzie Gore, el expadre de San Diego, 6 entradas, 5 hits, una carrera limpia, 2 bases, 6 ponches, lanza de calidad ante su ex equipo. Sin embargo, el bullpen hoy, 4 entradas de 5 carreras permitidas. El bateo de los Rangers hoy, Wyatt Langford, ayer 3 imparables, hoy 2 con 2 remolcadas, Josh Jung también con 2 hits y carrera anotada. Jake Berger conectando su jonrón número 13 de la temporada, par de remolcadas para él. Con esto el triunfo en relevo para Adrián Morejón, su marca en 6-1 en la campaña. Joe Ross, la derrota ubicándose en 0-1 y Mason Miller con el vigésimo salvamento de la temporada. Todo eso en un juego de 3 horas, 9 minutos, yendo más allá de la novena entrada. Hoy 10 capítulos son necesarios para el triunfo número 39 de la campaña para los Padres de San Diego. Las estrellas del juego hoy, Manny Machado encabezando el ataque por los Padres con par de imparables, doble cuadrangular, 5 remolcadas en la jornada. Manny Machado hoy, dando los Padres a la victoria con una mención honorífica para Jackson Merrill, quien también atribuye 3 imparables a su cuenta personal, incluyendo el hit que empata el juego con 2 outs en la parte alta de la octava entrada. Padres con récord de 39-36, 3 juegos por encima de la marca de 500 para los Padres de San Diego. De igual forma para los Padres, entonces se encuentran en un empate con los Diamondbacks por el segundo lugar en el oeste, 9 juegos y medio detrás de los Dodgers por el liderato, mientras que en la posibilidad de un boleto wild card, los Padres de San Diego con la victoria se catapultan a un empate con los Nacionales, con los Cachorros, con los Diamondbacks, todos ellos el empate por el último boleto comodín en la Liga Nacional. Pero solamente un juego detrás de los Phillies, juego y medio detrás de Cardenales. Muchas cosas como parte de esta ecuación hacia la postemporada, en lo que hoy tenemos el juego número 75 de 162. Es decir, más de la mitad aún por recorrer en esta campaña 2026. Vamos a ir nosotros a nuestra primera pausa. Cuando regresemos, el resumen del juego y lo mejor de hoy. Padres, Rangers. Hoy la victoria para los Padres en 10 entradas es de 6 carreras a 4.
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22: Como Padres, Machado, hoy con las 5 remolcadas. 3 hits hoy para Jackson Merrill. 3 anotadas, 2 dobles hoy para Fernando Tatis y Walker Buehler. Fue lanzar de forma excelente, sólida, 5 1/3 de una carrera permitida. Tenemos el resumen del encuentro y fue actividad para los Padres tomando la ventaja en la tercera entrada. Esto fue gracias a un doblete productor de Manny Machado. La primera de las 5 carreras de Machado hoy trajo a la registradora y los Padres al frente por la mínima.
5: Gore de lado, toma tiempo, observa en segunda Tatis y lanza. Machado bate entre dos, el jardinero central, la sigue, no le llega, le pega la bola en el guante, va a anotar Tatis. La bola va hasta el fondo, el mismo Langford va a la barda. Machado a segunda, parado con doble. ¡Wow! Estuvo a punto de hacer de escándalo Wild Langford, 1-0 ganando los Padres. Y Machado llega a 37 carreras producidas. Tremendo clash hit.
22: Esa ventaja de los Padres se mantiene hacia la parte baja de la sexta entrada. Josh Young con un out conectando doble. Mientras que White Langford será agregando doblete un turno posterior, empatando el juego a una carrera tras 6 entradas completas. Para la séptima, para los Rangers una vez más, levantando la mano en el bateo. Ahora con imparables consecutivos de nuevo, sencillo de Jared Kelnick, poniendo la mesa para que Jake Berger con su jonrón número 13 de la temporada y remolcada 45 y 46. Eran 7 entradas completas y ahora los Rangers al frente 3 carreras a 1. Sin embargo, los Padres montando el ataque de regreso. Un capítulo posterior fue en la octava entrada. Fernando Tatis iniciando con doble. Detrás de él vendría la oportunidad para Samantha Taylor, quien por la vía del toque consigue su segundo hit del juego. De tal manera que coloca 2 hombres a bordo en el bateo para el equipo de los Padres. Una vez que Samantha Taylor pone la bola en juego, Fernando Tatis sería avanzando hasta tercera base y la oportunidad se presenta aquí para Manny Machado, quien ya tenía una remolcada hoy. Lanzamiento, Machado conectando Mochicón por tercera base, habrá jugado solamente en primera, rodado productor, el out productivo trae una más, conectando Fernando Tatis desde la tercera base. Samantha Taylor llega a la intermedia, remolcada número 38 de la temporada para Machado. Los Padres capitalizan la oportunidad con hombre en tercera base y menos de 2 outs. Tenemos el primero de la entrada y los Padres se han acercado 3-2 aquí en la octava entrada. Mientras tanto continuaría el episodio y 2 bateadores después con 2 outs, Jackson Merrill a batear. Jackson Merrill con su tercer hit del juego logra empatar las acciones a 3 carreras. Con un lance y ahora improbable terreno del jardín derecho, tercer hit del encuentro para Jackson Merrill. Bateo oportuno para los Padres. Merrill con la remolcada número 31 y los Padres vienen de atrás en la octava entrada anotando a Samantha Taylor y el juego se ha empatado a 3 carreras. Comprando su tercer imparable del encuentro, Jackson Merrill lo deposita al jardín derecho. De tal manera que llegamos a 9 entradas completas con el juego empatado a 3 carreras. Vamos a la parte alta de la décima con 2 a bordo. Una vez más, Manny Machado se encarga de levantar la mano por San Diego.
5: Quiero decir, en su corpulencia, lanzamiento, palo 3-2, lejos la bola, izquierdo central, la va a sacar, sí, sí, a la calle, viva Dominicana, Machado, Machado, 408 pies en la distancia, la bola entre el left center rumbo al bullpen de San Diego, swing de 3 carreras, en la décima, San Diego se apodera de ventaja clara en extra innings, 6-3, Machado con el
0: número 13.
22: Estaría agregando un imparable productor Wyatt Langford en la baja de la décima entrada, cortando la distancia 6-4. Y una última oportunidad para los Rangers con la del empate, viniendo a tomar turno al bat. Esa oportunidad se llamaría Brandon Nimmo, pero así Mason Miller se encarga de cerrar el encuentro y darle la victoria a los Padres.
0: Le están concediendo la jugada de selección a Langford. Viene el lanzamiento en dos strikes y acaba con él, pero van a retar el picheo en el ABS. Vamos a ver si lo confirman. El ponche termina el juego. Ahí viene el disparo. Fue strike y la perdió Brandon Nimmo. Se acabó el juego. Ganaron los Padres y empataron la serie.
22: Lo mejor del encuentro, Padres y los Rangers. La victoria en 10 entradas para los Padres. 6-4. De la mano de 5 carreras producidas por parte de Manny Machado. Iremos nosotros a una pausa. Cuando regresemos, recorrido por el resto del mundo de las mayores y lo que tenemos en el círculo de espera mañana domingo. Vienen lanzando la serie y la gira para los Padres aquí en Arlington en contra de los Rangers. Por hoy la victoria para los Padres, 6-4 en 10 entradas. Una pausa, regresamos con más. Estamos en pizarra final.
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0: Ya estamos de vuelta con más béisbol aquí en La Rancherita, presentado por Caliente.mx. 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
1: La bola se va, se va.
2: Tatis y tres hits de Jackson Merrill contribuyen a la victoria de los Padres 6-4 sobre Rangers, una vez más luciendo Walker Buehler en la loma sin contarse la borde, solamente una carrera permitida. 6-4, la serie es empatado y mañana se define con el tercero y último juego de la serie. Recorrido por el resto del mundo de las mayores, en otros frentes 4-3 los Bravos hoy derrotaron a los Cerveceros de Milwaukee. Aaron Ashby hoy con su primera derrota de la campaña por los Brewers, 10-1 su récord viniendo desde el bullpen. Marlins hoy derrotaron a los Gigantes 6-3. Max Meyer mejorando su marca en 8-0 en la temporada. Mientras que Nacionales 4-3 derrotaron a los Rayos en Tampa Bay. Y los Cachorros de Chicago hoy recibieron a Toronto. Blue Jays con la victoria 8-6 sobre Cubs. 10-2 hoy los Rojos de Cincinnati abrumaron a los Yankees en el Bronx. Mientras que los Tigres de Detroit 4-1 derrotaron a los Medias Blancas de Chicago. Juegos en progreso, vamos a la segunda entrada en Filadelfia. Phillies al frente 1-0 sobre los Mets, mientras que el juego empatado, una carrera en Houston. Astros y Guardianes en la parte baja de la segunda entrada. Por iniciar, los Rockies hoy reciben a Piratas con Paul Skins en la loma, mientras que los Angels visitan Sacramento para enfrentarse a los Atléticos. Los Dodgers de Los Ángeles hoy reciben a los Orioles de Baltimore, mientras que Medias Rojas de Boston estarán en Seattle en contra de los Marineros. Y por último, los Diamondbacks hoy reciben a los Twins, Tash Bradley, Zach Gallen en el duelo de picheo. Lideró aquí en Arlington, los Padres 6 carreras, 9 hits, un error, 8 dejados en base. Los Angels 4 carreras, 9 hits, un error, 7 dejados en los senderos. La serie está empatada un juego. El de hoy, 10 entradas, 3 horas, 9 minutos, ante 35,383 aficionados, testigos de la victoria 39 para los Padres de San Diego. Y el próximo juego será mañana domingo 21 de junio, tercero y último de la serie King Globe Life Field. Padres récord 39-36, los Rangers una marca 36-40. Padres pitcher por determinar, se enfrentando a San Nathan Giovaldi por los Rangers. El juego inicia a las 11:35, hora local de Tijuana, San Diego. Estaremos con ustedes con los comentarios previos en la antesala del béisbol a partir de las 11:05. Pues aparte llegamos a la conclusión de pizarra final. La victoria para los Padres en 10 entradas. Derrotaron a los Rangers 6-4 gracias a las 5 remolcadas de Manny Machado. Gracias a la producción de Luis Aldo Pérez. Será Wandy Peralta quien suba al montículo mañana por los Padres. Actualizamos ahorita justamente la información. Wandy Peralta en rol de opener con Lucas Giolito subiendo a la loma para la mayor parte de la carga de trabajo. El opener será Wandy Peralta, Lucas Giolito como el relevo probable. De nuevo inicia a las 11:35. Por local de Tijuana, San Diego, a las 11:05 con los comentarios previos, la antesala del béisbol. Concluimos pizarra final, la victoria en 10 entradas para los Padres, 6-4 gracias a 5 remolcadas de Manny Machado y 5 entradas de una carrera de Walker Buehler. Gracias a la producción de Luis Ardo Pérez y la coordinación en cabina con Yolanda Morales y con Susy Q, nuestras valiosas compañeras de Decir Tijuana. Hoy en nombre de Eduardo Ortega, quien se despide es Pedro Gutiérrez, no sin antes recordarles que cada strike en la vida los trae más cerca de su próximo cuadrangular.
3: Le están concediendo la jugada de selección a Langford. Viene el lanzamiento en 2 strikes y acaba con él, pero van a retar el picheo en el ABS. Vamos a ver si lo confirman. El ponche termina el juego. Ahí viene el disparo. Fue strike, la perdió Brandon Nimmo. Se acabó el juego. Ganaron los Padres y empataron la serie.
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